Así estamos disfrutando de buena música, pasarlo bien. Te acompañamos esta noche ya, ¿no es cierto? Esperemos que lo pasen muy bien. Quienes están trabajando, sabemos que hay muchos amigos que todavía están en la conducción. Cariño, cariño para ti. Y muchos también que están en fábrica, en empresa, guardia de seguridad. Bueno, para quienes se acompañan con nosotros a esta hora de la noche, muchas gracias por estar ahí y muchos cariños. Nosotros continuamos con buena música en la más querida del sur de Chile.

0: Yo puedo ofrecerte una vida muy interesante.
1: ¿A quién no le gustaría tener una vida de rico? Así nos canta Camilo en La Punto 7.

La vida es así. Estamos contigo en esta noche ya de día lunes, a pasarlo bien, a disfrutar junto a la más querida de el sur de Chile. Continuamos con la música, ¿les parece? Nos quedamos con este exitazo a esta hora.

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Nuestro WhatsAppito, el regalón, el más querido. Es el más 569-5405-4668.

uno empieza como a hacer el análisis y dice, oye, qué increíble, ya el mes de octubre, qué rápido ha pasado este año, tenemos una vida cada vez más agitada, más cosas que hacer. ¿A qué se debe? Uno cuando cabro chico, ¿te acuerdas o no, Tania? Bueno, tú eres jovencita todavía, ¿no? ¿Qué le vamos a hacer? Por el que puede, puede, dice alguno. Bueno, yo igual soy muy jovencito a todo esto. Y resulta que uno cuando estaba cabro chico, como que los días no pasaban nunca. Y decían, uy, esta semana no termina. Y ahora, increíble, la semana pasa volando. Imagínate, ya estamos en octubre. Se nos viene después noviembre, diciembre y chao, 2026. Y uno como que empieza ya a planificar las vacaciones. Claro, hay mucha gente que empieza desde ya a planificar sus vacaciones porque ahorra durante todo el año. Porque dicen, no, yo en realidad no voy a vacacionar porque no tengo plata. Bueno, es su realidad, pero hay gente que sí es ordenada, quizás no gana tampoco un gran sueldo, ¿no es cierto? Pero sí va ahorrando de manera metódica todos los meses y junta platita y se va a vacacionar y empiezan ya a planificar, a ver las estadías. Para quienes están en esa, chiquillos, que les vaya muy bien, que lleguen al lugar que tienen pensado. Yo quiero ir nuevamente a la carretera austral, porque yo hice la carretera austral y la hice en mi B16, y no es chiste. Y hay quienes obviamente también planifican vacaciones en la casa y dicen, no, yo este año o el próximo año me voy a quedar en la casita, tengo mucha peguita que hacer y voy a estar ahí, porque vacacionar igual cansa. Claro, tienes que viajar, estresarte, tienes que llegar a otros lugares. Entonces uno empieza a analizar y dice, oye, ¿qué tanto descanso tengo en las vacaciones? Lo importante es que tú hagas lo que se te venga en gana y no es chiste. El apoyo, ¿eh?, para todos nuestros amigos que quieren tomar vacaciones, amigas que se están preparando y para quienes vamos a quedarnos en la casita, bienvenido sea, como siempre, escuchando la Punto 7, la más querida del sur de Chile.

Qué buena es la música que tenemos a esta hora de la noche en la Punto 7, pero obviamente que tenemos mucho más y continuamos con puros éxitos en la más querida del sur de Chile.

Me preguntan muchísimo por el correo de la Punto 7. Yo lo destaco, siempre lo doy a conocer. 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

Y ahí está ahora en la punto 7 presentamos el artista destacado. ¡Oh, qué buen artista! Gabriel Julio Fernández Capello, conocido artísticamente como Vicentico, cantante, músico, compositor argentino, conocido por ser el cofundador y vocalista de la banda Los Fabulosos Cadillac. ¿Te acuerdas o no? Comenzó su carrera como solista el año 2002 y es precisamente nuestro artista destacado de la Punto 7.

muchos cariños para ti que estás ahí y te acompañas a esta hora de La Punto 7. ¿Cómo va todo? Esperemos que muy bien. Sabemos que están en la pega. ¿Cómo están los guardias de seguridad, los conductores? ¿Cómo está la industria a esta hora? Se pueden reportar desde ahora ya a través de nuestro WhatsAppito, más 569-5405-4668. Recuerda que tenemos también nuestra línea gratuita, el 800-380-900.

Buena es la música, una gran parrilla musical, eso es lo que preparamos durante toda la semana. Recolectamos, buscamos las mejores canciones que te den alegría acá en la Punto 7. Y es por eso que continuamos y nos quedamos con esta canción que a mí me encanta y yo sé que a ti también, Tania, en la Punto 7, la más querida del sur de Chile.

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Te saludamos a ti que estás ahí en la punto 7, en la sintonía. Muchas gracias por ser nuestros fieles auditores. Ese es nuestro compromiso, en todo caso, que estar juntos todo el día. 24/7 en la punto 7, la más querida del sur de Chile.

¡Qué bien lo hemos pasado durante esta jornada! Y la invitación es a seguir junto, porque tenemos buena música, grandes éxitos en la más querida del sur de Chile.

y continuamos con la música. La punto 7, nos quedamos con este clásico. Levante la mano, ¿quién no tiene doble vida? Nos canta Adrián y los Dados Negros.

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disfrutando de la buena música. Gracias por la compañía. Me siento acompañado por ustedes, ¿sí o no, Tania? Nos sentimos queridos también por nuestros auditores. 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Está también nuestra línea totalmente gratuita, 800-380-900. Y el correo que funciona mucho en el día, nos escriben muchísimo, radio@punto7.cl. Recuerda que el punto 7 es con palabras. Si andas buscando una pega, tienes algún trabajo que ofrecer, ahí lo puedes hacer. Y recuerda que tenemos también el espacio de servicio que va todos los días, de lunes a viernes, en la punto 7, de 1:30 a 2:00 p.m.

Queridos amigos, como siempre, muchas, muchas gracias por su enorme sintonía. Les vamos a seguir acompañando a partir de mañana, de las 21 hasta las 0. Sigue ahora junto a ustedes Mario Alejandro Sangüesa con todo el equipo del Trasnoche. Un abrazo gigante. Chao, chao. A descansar. Y quienes están trabajando, sigan en compañía de la más alegre de Chile. Hasta mañana.

Hola, ¿qué tal? ¿Cómo están? Punto 7, martes 6 de octubre. Aquí vamos escalando. A ver, revisemos el calendario. Bruno y Brunilda están hoy día de onomástico. Les saludamos cordialmente. Nos están oyendo en Pitufquén a esta hora de la madrugada. El Gatito Figueroa en Temuco. En Temuco nos está escuchando Dionisio Garrido, Panchito Medina en Lorenzo Arenas de Concepción. Y también hay sintonía a esta hora, fíjese, en Copiulemu. Esto es comuna de Florida. Allí está Remigio y Sarita. Sarita y Remigio, saludos cordiales, abriendo esta nueva jornada, día de labores, día martes, aquí en La Punto 7.

es el matinal de la noche, un nuevo día, una nueva madrugada de octubre, con la música y la compañía. Esta es la canción que estaban esperando.

Desde la Punto 7 les queremos saludar con el aprecio, el cariño, el amor de siempre. Que se multiplique en el aire. Que, por favor, esta alianza que tenemos, esta alianza para el progreso de la amistad, sea difundida por aquí y por allá. En nacimiento está Lucho León escuchándonos. Y también con nosotros, fíjese, en Ancude, la 103.7, en sintonía a esta hora de la madrugada, está Don Bartolomé. Bartolomé Lobos, Bartolo. Y a él le dicen Barto, sus amigos. Para él, saludos cordiales en Ancude. Y también en Talcahuano, en la población Diego Portales, a esta hora está Simón Palacios. Tomé sintonía, Luchito, en el Cerro Navidad. Para él, saludos en Quilacoya, Claudio, y también en Chiguayante, Candelaria de San Pedro, Lota Coronel. Sintonía en, a ver acá dice, Isla Santa María, frente a Coronel. Están con nosotros en Temuco, como siempre, Luchito Vergara y su familia. Y en Valdivia está Carlitos y también acá, Mateo Iribarra. Para él, saludos cordiales también, Valdiviano.

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1: Besos prohibidos interpreta esta hora de la madrugada el sello en la punto 7.

Simoncito Alfaro Jiménez. Él está de cumpleaños en esta oportunidad. Él vive en Curanilahue, la provincia de Arauco. Simón es auditor de la Punto 7 de siempre. Así que Simón, de parte de su señora, la señora Flor, que le saluda, y de sus hijos, Rosario y Luigis, y también Bruno, el saludo cordial. Lo van a celebrar hoy día como corresponde a este gran amigo que está, Simón, de cumpleaños en Curanilahue, zona forestal en la provincia de Arauco. Que tenga un feliz cumpleaños. Abrazos gigantescos para un gran auditor de la Punto 7.

Irene Soto está en sintonía esta hora en la comuna de Lota, también en Talcahuano escuchándonos. Calixto Órdenes, mientras tanto que Eduvigi Zapata está en Tomé, en la ciudad de Osorno. Fíjese que a esta hora está Aloncito Jiménez. Él está escuchándonos a esta hora de la madrugada y le queremos saludar a la distancia con Osorno en el corazón.

106.7, el matinal de la noche, en una nueva madrugada, escribiendo la historia de la .7 con ustedes, nuestros amigos y amigas que están permanentemente en sintonía. Les queremos agradecer a esa fineza que tienen de acompañarnos periódicamente. Desde la .7, esta canción. Nos pidieron esta canción de madrugada y por algo será.

oiga, esta canción no la escuchaba hace 5 minutos, estábamos medio nerviosos en la punto 7. Luis Fonsi con Víctor Manuel y Despacito. Hacía tiempo que no escuchábamos esta canción.

Esta es la Punto 7, saludando en Curanilahue a Manolo, un amigo que es panifiki, panadero. Está en sintonía nuestra Josea, panadería San Pablo de Concepción, gran amigo nuestro. También en sintonía, en este instante en Puerto Montt, está Luchito, Flavio y también Aida Pérez. Aida del Carmen Pérez. Saludos a esta auditora también y a un amigo que es chofer de la locomoción colectiva, Lota Coronel Concepción. Se llama Mauricio Avilés. Saludos cordiales para él.

Esta es la banda del mono. Esta es la banda del mono aquí en la punto 7 de madrugada. Los bochincheros de la banda del mono para Me Gustas Toda, Toda, Toda.

Aquí estamos en la Punto 7 en esta segunda semanita de octubre, saludándoles con mucho aprecio, principalmente a los valdivianos y las valdivianas, porque nos está escuchando Sarita Obregón en Valdivia, ahí al lado del río Calle Calle. También está Remigio Onofre, también en Valdivia, y Olguita Palavicino, ella está en Los Ángeles, en la provincia de Biobío. Está en sintonía a esta hora de la madrugada y quería, Olguita, saludar a Darío, que es un sobrino suyo que está en este caso trabajando en una minera del norte en Antofagasta. Y Olguita dice que se mantiene en contacto con Darío, le manda su WhatsApp, conversan, pero dice que es diferente si le trasladan este mensaje a través del aire porque se sienten identificados con la Punto 7 y la compañía de todos los días. Darío, allá, trabajando en una minera del norte, en el cobre, en el sueldo de Chile, saludos cariñosos de parte de Olguita desde Los Ángeles.

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Así estamos cerrando un pequeño capítulo de la noche, ¿eh? Un peldaño más de esta escalera al cielo gigantesca de la .7. Vamos a ir ahora apurando. Primero levantarse. El desayunito, el tecito, el pan con mantequilla, tostado, no sé. Y después a la pega, como corresponde, desde la .7, el matinal de la noche, con todo al ataque en la .7.

¿Qué tal, amigas? ¿Qué tal, amigo? Todo el cariño para ustedes a través de la más escuchada del sur de Chile, que le da ritmo, sobre todo en este horario. Ya no se nos queden dormidos, hay que salir a la pega, hay que salir a estudiar y laborar. Que les vaya estupendo.

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hoy día. Saludamos con todo el afecto a Brunilda y también a Bruno. Bruno y Brunilda, con cariño, reciban el saludo de sus amigos de la Punto 7, ¿eh? Brunilda y Bruno, Bruno y Brunilda, felicidades en este día. Que lo pasen estupendo.

En Radio.7 presentamos al artista destacado. Grupo Red es una banda de cumbia argentina que fue formada en 1997 por cerca de 8 integrantes. Y aquí está el sonido en la punto 7 del Grupo Red como artistas destacados.

Estamos escuchando en Radio Punto 7 a los artistas destacados del grupo Red. Bueno, ellos comenzaron a ganar popularidad en 1997 tras publicar su primer disco, El Color de tu Corazón, superando las 300.000 copias vendidas y doble disco de platino. Seguimos disfrutando del grupo Red como artista destacado en la Punto 7.

Esa fue la presentación como artistas destacados del grupo Red aquí en Radio.7. Y ahora retomamos nuestra pauta musical y seguimos compartiendo muy buenos artistas como Grupo 5, Simon Jane, Axel y tantos otros más.

día 6 de octubre. 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

¿Sabía usted que un antiguo problema matemático que durante años intentó resolver un experto terminó siendo solucionado en cuestión de minutos gracias a la inteligencia artificial? Se trata del enigma 1196 de Erdos, uno de los tantos desafíos que el matemático Jared Ducker Lishman de la Universidad de Stanford estudió por más de 7 años. Los problemas de Erdos son una extensa colección de desafíos planteados por el húngaro Paul Erdos, uno de los matemáticos más prolíficos del siglo XX, según detalla la BBC, quien propuso más de 1.200 problemas sobre distintas áreas, muchos de los cuales han requerido décadas de trabajo para ser resueltos, pero a través de la inteligencia artificial se solucionaron en cosa de segundos.

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¿Le gusta divertirse, seguir el ritmo de la Punto 7, bailar? Buena. En la Punto 7, obviamente, presentamos a Edison Oportus. ¡Báilame!

Parece de película, no sé si usted lo vio en la televisión, pero es verdad. Alrededor de 30 robots salieron a protestar el lunes por las calles de Varsovia, capital de Polonia, para exigir que se regule el avance de la inteligencia artificial y la robotización. De acuerdo con el medio local de noticias de Polonia, los robots se presentaron frente al Ministerio de Asuntos Digitales de Polonia y levantaron banderas con frases como queremos regulaciones, queremos normas, queremos leyes y no esperen, regulen, protejan los empleos. Los robots aquí presentes queremos demostrar que esta tecnología ya es una realidad. Pero obviamente, ¿y quién puso en movimiento a los robots? Algunos muchachos que a lo mejor los van a investigar. Lo que sucede con esto es que uno de los grandes creadores de la inteligencia artificial renunció a una de estas empresas, diciendo que a futuro los robots, y en este caso la inteligencia artificial, iba a terminar con toda la humanidad. Y obviamente no hay regulaciones que protejan justamente a los empleos, y muchas grandes e importantes empresas están obviamente terminando con diferentes funciones que tienen que estar a cargo de seres humanos, y obviamente se crea una gran cesantía. ¿Qué dice usted sobre esto? Parece que la película esa, Yo Robots, se viene. ¿Qué van a hacer las autoridades de los grandes gobiernos del mundo?

hay que hacer es salud por las personas. Aparece en la punto 7, Álvaro Rock. Este salud va por todos ustedes.

Un día 6 de octubre, pero de 1860, el coronel e intendente de Ñuble, en la octava región, José Manuel Pinto Arias, fundó el pueblo de Pinto con su propio apellido. El año 1979, por primera vez, un papa, Juan Pablo II, entró en la Casa Blanca, residencia de los presidentes de los Estados Unidos. El año 1889, el inventor estadounidense Thomas Alva Edison muestra su primera película. El año 1947, nació Francisco José Andión González, más conocido como Paxi Andión, cantante y actor español.

¿Sabían ustedes, amigos auditores de la Punto 7, que dejar el entorno digital puede ser un ejercicio de salud mental? Cerrar Instagram, borrar una aplicación o pasar algunos días sin revisar notificaciones puede sentirse como un alivio para quienes viven pendientes de las reacciones, visualizaciones o respuestas de otras personas. Sin embargo, la desconexión digital no produce el mismo efecto en todos ni reemplaza el apoyo psicológico cuando existe un sufrimiento emocional persistente. Aunque las plataformas pueden facilitar la comunicación y el sentido de pertenencia, también pueden aumentar la exposición a vidas aparentemente perfectas, comentarios, exclusión y métricas visibles de popularidad. El riesgo no depende únicamente del tiempo conectado, sino de cómo ese uso afecta la autoestima, el descanso, las relaciones y el estado de

El presidente de los Estados Unidos, Donald Trump, prometió entregar $5,000 a cada adulto estadounidense si su partido mantiene el control del Congreso tras las elecciones de término medio el próximo 3 de noviembre. En declaraciones a sus seguidores durante la Convención Nacional del Partido Republicano en Dallas, Texas, el mandatario aseguró que si los republicanos ganan, entregará un dividendo a todos los ciudadanos, sin entrar en detalles de en qué consistirá el programa o cómo será hecha esa transferencia, que costaría pero billones y billones y billones de dólares.

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0: Tendencia Musical, mi rey.
1: Yandel. 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
2: Un notable hallazgo arqueológico sorprendió a la comunidad científica en el norte de Perú. Un equipo de investigadores descubrió una antigua tumba colectiva que albergaba los restos de 38 personas junto con un ajuar de objetos de cobre y oro en la histórica ciudadela prehispánica de Chan Chan, según confirmó de manera oficial el Ministerio de Cultura de ese país. La estructura fue localizada en este emblemático complejo de barro ubicado en las cercanías de Trujillo, a unos 500 kilómetros al norte de Lima. El contexto funerario, que data de hace casi 600 años, se encontraba en un estado de conservación que permitirá analizar directamente los rituales de esa época.

A través de la Punto 7, le cuento que el recorrido se realizó entre Bogotá y la Costa Caribe y se convirtió en el más largo del mundo para un SUV híbrido de rango extendido no enchufable, sin recarga externa ni reabastecimiento de combustible. Las carreteras colombianas fueron escenario de un récord mundial. Entre el 14 y el 17 de julio de 2026, un vehículo recorrió más de 1.980 kilómetros entre Bogotá y la Costa Caribe, atravesando diferentes regiones, altitudes, climas y condiciones de movilidad. La hazaña estableció el Guinness de World Records por el recorrido más largo realizado por un SUV híbrido de rango extendido no enchufable, sin recarga externa ni reabastecimiento de combustible. El reconocimiento fue entregado oficialmente el 29 de julio durante una experiencia de conducción en Paipa, Boyacá.

Después de casi dos décadas de matrimonio con Kate Urban, un divorcio que sacudió a Hollywood y varias citas que no llegaron a buen puerto, ahora ella, Nicole Kidman, parece haber encontrado nuevamente motivos para sonreír. Y esta vez hay un hombre nuevo en escena. Michael Weinstein, un empresario de Los Ángeles con quien mantiene un romance que, por ahora, prefieren llevar sin demasiadas etiquetas. La noticia fue revelada por una fuente cercana a la actriz, que aseguró que Nicole Kidman está disfrutando de esta nueva etapa de su vida sentimental. Nicole, según su amiga, volvió a tener citas tras su divorcio de Kate y está saliendo con el empresario Michael Weinstein, comentó la amiga y aclaró: es una relación informal, obvio que lo está pasando muy bien.

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1: A esta hora de la madrugada, iniciando una nueva semana en la Punto 7. ¿Qué nos viene a cantar Jordan? Él dice, ¡qué agonía!

hoy día. Saludamos con todo el afecto a Brunilda y también a Bruno. Bruno y Brunilda, con cariño, reciban el saludo de sus amigos de la Punto 7, ¿eh? Brunilda y Bruno, Bruno y Brunilda, felicidades en este día. Que lo pasen estupendo.

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0: está duro eso.
1: Orquesta La Sabrosura en la punto 7 nos presenta el tema ¿De qué me sirve quererte?

día 6 de octubre. Claro, usted se levanta contenta, agradada, agradado, amigo, porque hoy le van a cantar el cumpleaños feliz, alegremente, cumpleaños. 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Te deseamos a ti que lo pases bien. 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

Adiós, adiós, adiós. Decimos con afecto desde la .7 para que les vaya muy bien, sensacionalmente bien en todas las actividades que tengan para este día martes. Tania y Pedro dicen adiós, pero les va a acompañar gratamente con toda la simpatía Francisco Fritz. Adiós, chau.

0: días, buenos días. Buenos días.
1: ¡Buenos días! Queridísimas humanidades, a esta hora de la mañana, grandes abrazos para ustedes, que son la audiencia más fiel, más potente, más respetable, más infalible, más de verdad de toda la radiofonía chilena. Este

0: saludándole Panchito Fritz después de una regada madrugada, bueno, regada noche de lunes, luego madrugada de martes y así consecutivamente. Todo se ha ido cumpliendo, aunque, bueno, creo que ha estado hasta ahora más suavetón de lo que se creía que iba a ser y de todo el cuco que se metió al respecto en relación a este sistema frontal, pero lo cual es más positivo que negativo, ¿ah? ¿Eh? Daría que sí, pues daría que se haya estado dando vuelta al menos poco menos en la tierra y el cielo, creo que es positivo que no haya sido tan grande el temporal, pero aún queda. No cantemos victoria, chiquillos. Espero que hayan amanecido bien. Espero que los que trabajaron hayan resistido bien. Y espero que la salud y, que es lo más importante, la salud y la life y la vida esté bien también, chiquillos. Más 569-5405-4668. Ya quiero ir saludando a los infalibles, a la pole position, a los primeros lugares que ya marcadamente se manifiestan cada mañana. Cada mañana. Pero ¿sabe? Vamos a ir con un llamadito al toque. Ahora nos están llamando. Así que vamos a ir con contacto. Aló, aló, aló. Buenos días.
1: ¿Cómo estamos, Francisco Fritz?
0: Pero muy bien, pues. Muy bien, gracias.
1: Hola. ¿Sí? Hola, con César de Línea Taco Tal.
0: ¡Oh, Césaruco en vivo!
1: La oportunidad de hablar contigo ahora esta mañana.
0: ¡Oiga! ¿Qué he hecho yo para merecer esta tremenda bendición, Césaruco?
1: Yo te escucho todos los días y en la tarde igual, pues, Panchito.
0: Perrini.
1: Y me alegra mucho la mañana, me activas. Y lo otro que hacía rato que tenía ganas de conversar con usted, pues.
0: ¡No! Maravilloso. Mire, déjeme decirle que concuerdo plenamente con su visión y le doy absolutamente también toda la credibilidad porque todas las mañanas Césaruco no ha fallado con Taco Tal. Y de ahí empezó a sumarse en las tardes. Y de ahí no ha fallado más. Y deja su mensaje y nos comparte su buena onda y su buena vibra, Césaruco. Y eso se agradece, amigo.
1: Yo escucho todo el día ando escuchando la radio. Pues acá los pasajeros, buena música.
0: Sí.
1: Grato el ambiente acá en el vehículo. Con su mojito, su cervecita, de repente los que andan con más fe. Así que atiendo bien a los pasajeros.
0: ¡Ay! O sea, usted es un... es un conductor barman.
1: No, tengo un compañero que es un colombiano, entonces él atiende a las pasajeras.
0: Y usted ya luego tiene que ir por esas damas, porque todas las mañanas va a ser el recorrido de buscar a las señoritas, señoras.
1: Sí, tengo unas profesoras que las voy a sacar todas las mañanas, así que son unas pasajeras fijas, de lunes a viernes.
0: Perfecto.
1: Así que aquí los vamos escuchando la música y de vuelta todo el día. Oiga, con la punto 7, Panchino.
0: Buenazo, Césaruco. Oiga, ¿y usted se queda con la máquina o tiene que buscar la máquina?
1: No, yo me quedo con el vehículo, gracias a Dios me quedo con el vehículo.
0: Ya, ¿y qué vehículo anda, Césaruco?
1: Ando en un colectivo Hyundai.
0: Ya, perfecto.
1: Hyundai petrolero, así que lo mismo echar benzina que petróleo hoy día.
0: ¡No!
1: Hay que cuidar el combustible.
0: Estamos, pero jugando en las mismas ligas con los octanajes, Pumperrini.
1: Sí, estamos, qué quitar, Carlito.
0: Oiga, listo. Sí, bueno, que sea. ¿Y a qué hora está cerrando la jornada, Cesarito, todos los días?
1: 10:30, 11:00 p.m.
0: ¡Ay, ay, ay! ¿La tiraba larga, Perrini?
1: Sí, lo que pasa es que igual de repente hay pasajeros que llaman ahí, unas carreritas, así que eso hay que hacerla igual. Toda monedita sirve.
0: Toda monedita sirve. ¿Y eso de Tacotal es una empresa o es su empresa?
1: Una línea de colectivo.
0: Ah,
1: Tacotal acá en Talcahuano.
0: Perfecto, perfecto.
1: La número 17.
0: De acuerdo, de acuerdo. Y ahí hacen múltiples servicios en el fondo, carreritas.
1: Es que las carreritas salen aparte.
0: De acuerdo, de acuerdo.
1: Pero todo va sumando.
0: Sí, pues de todas maneras. Oye,
1: gracias. Un saludo. Dígame.
0: No, un gusto saber un poco más de su existencia, pues César, de lo que son sus tejes y manejes todos los días, cómo se desarrolla. Eso a uno también le va como creando una idea más acabada y yo soy medio alcahueto, entonces me gusta saberlas todas, pues.
1: Mira, yo te voy a decirte que desde muchos años escuchando la punto 7, me cuesta realmente comunicarme, sí.
0: Claro.
1: Estuve en otra empresa trabajando. Y también escuchábamos la radio con las chiquillas porque yo trabajaba en un casino.
0: Ah, ya.
1: Y transportaba personal igual.
0: Perfecto.
1: Entonces ahí, punto 7, andaba para arriba y para abajo conmigo y con la chiquilla acá en el casino.
0: No.
1: Pero como te digo, ahora me cambié de rubro y acá estoy todo el día con la radio.
0: Esta es su casa. Es su casa, José Saruco.
1: Justamente.
0: Así que feliz
1: un
0: de recibirlo.
1: Para todos, para Víctor Domingo Silva.
0: Perfecto.
1: Para el Italiani. Para el patriarca y para todos los que amenan la mañana de la punto 7.
0: todo un tremendo.
1: Grande para ustedes.
0: Gracias, Cesarito.
1: Ánimo, ánimo, ánimo nomás. Porque hoy está lloviendo, conducir con precaución.
0: A cuidarse, cualquier cosita nos reporta, Cesarito, y un gusto tenerlo
1: cualquier
0: ahí.
1: Cosa en ruta,
0: sí, pues.
1: Estamos comunicando, Manchito.
0: A su servicio, pues, amigo, un gran abrazo.
1: Cuídese, un gusto haberle escuchado directamente por el teléfono.
0: Feliz, pues, es otra cosa, mariposa. Así que cuando quiera nomás aquí, conversamos un ratito, charlamos y directamente saludamos a todo nuestro proletariado.
1: Listo, pues, 10-4 quedamos.
0: 10-4, Cesarito. Puente. Buenas rutas.
1: Ya, Francisco, nos vemos, Francisco.
0: Chao, amiguito, cuídese.
1: Chao, chao, gracias.
0: Cesarito, ¿qué te parece? ¿Qué te parece? ¿Qué te parece? Más 569-5405-4668. 6 de la mañana con 20 minutos. Ya, me fui y me pasé de Toli. Vamos a ir al tiro con ritmo mientras vamos a ir saludando a cada uno de nuestros queridos y queridas que están en el WhatsApp esperando, aguardando, esperando su momento de brillar, de salir a la pista, de proyectar sus voces, sus

Patita. Patita dice, buenos días, Panchito. Dar gracias a Dios por un nuevo día. Que sea bendecido. Saludos a don Víctor Domingos, Juliana, Roberto, Carlos, Angelini, Leito, Gabriel, etcétera. Que a todos que sea un gran, maravilloso día. No olviden que siempre delante de ti y a tus costados y atrás va siempre el flaco de la sandalia. Y no dejes de dar gracias por un día más. Ahí está el

0: 6,22.
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2: Buenos días, Panchito. Hermoso día, muchas gracias, le damos a Dios por un día más de vida, por un día más de abrir nuestros ojitos y ver la hermosa naturaleza. Y yo, Panchito, yo trabajando ya, yo me levanto todos los días, 10 para 5 de la mañana, Panchito. 5 y media ya estoy llegando acá a mi trabajo, el cual ya me encuentro acá faenando aquí con el amor que Dios me da para esta hermosa pastelería. Y buenos días para todos, y que tengamos un lindo día, hermoso día, un día lindo, bello, cada día sea un día más hermoso junto a la punto 7. Y buenos días,
3: gracias, mi niñito.
4: Buenos días, aquí el payaso Krusty. Buenos días, Super Mario Free. Aquí, el payaso de Penco, por Buse Walpen. Un abrazo, un saludo, una buena semana. Vamos que se puede.

0: a todos los cabros. Que tengan buena jornada y no me cabe duda que te gusta saber las top. ¡Piquito! Cabro, cabrito, cabrita, a sacarle la patita, porfa, sacarle la patita porque está lloviendo. Oye, consulta, ¿cuándo llega la primavera? ¿Cuándo comienza la primavera? Digo yo.
1: Pancito, muy buenos días. ¿Qué quiere que le diga? Ese es mi chofer estrella, Cesarito, un eminencia el chofer. Lo recomiendo a quien sea. Acá de Talcahuano, su amiga Arly Salgado. Lo tengo en la mira porque a mí me operaron de un ojito y como no salgo, él sabe dónde me va a buscar. Me va a buscar y me va a dejar. Pero ahora me tiene abandonar, pero ya lo voy a pillar y lo voy a hallar palenca y ahí se las voy a dar. Ya, Panchito, me alegro, te escucho todos los días igual, todos los días. Un gran beso, que tenga un lindo turno y nos estamos al aula. Chau, chau.
2: Ya, mi amor.
3: Buen día para todos los radio oyentes de la Punto 7 y para ti, Panchito, y tu equipo de la Punto 7. Un saludo especial para todos en esta mañana tan lluviosa que no ha parado desde anoche. Un saludo especial, obviamente, para mi enamorada Sandrita, de su enamorado Mauricio, y para María Teresa, mi señora madre, que están tomando ahí desayuno. Un saludo para todos. Chau, chau, chau, chau, chau, chau, chau, chau, chau. Que les vaya bien a todos.
4: Buenos días, Potro Pancho Frita, acá como siempre, pirulex, piruliña, comparito, con los guten morgen, Panchito, y un saludo a los sumos, ahí están las momias.

0: Hola, ¿qué tal? Buen día, buen día, buen día, buen día, Perrini. ¿Cómo va, Panchito Fizz? Un honor saludarte, un placer escucharte, mi guachito. También a los auditores de Punto 7, que tengan un buen día martes. Mucha bendición a cada uno de ellos. Y estamos a la escucha. Chao, Limbundi.
1: Buenos días, buenos días, Panchito. Aquí rebotando sintonía. Comenzando un nuevo día. De este día hay que hacer un... De este día lluvioso hay que hacer un buen día. Junto a la Punto 7 con todo el power. Buenos días, Panchito. Una buena jornada.

0: mensaje, bonitos saludos, bonitos reportes de nuestra people. Y ahí estamos entregando más ritmo, 6 de la mañana con 28 minutos. Ah, mira, mira, mira, mira. ¿Quién está por ahí?
1: Buenos días, buenos días, buenos días, buenos días.
0: Buenos días.
1: Por acá, viajando de Cura Nilagüe.
0: Muy bien.
1: Una lluvia que con suerte se ve del parabrisas hacia adelante. Oh. Bueno, para los conductores,

0: Hola, Juanito Panadero, ¿cómo estás tú hoy?
1: Buenos días. Reportando sintonía, Juanito Panadero. A esta era la mañana y recién llegando, y bendito toda la lluvia. Pero igual alegre y contento de haber tenido un buen turno de trabajo.
2: Muy bien.
1: Y ahora escuchándote a ti, oye, con esa buena música. Que tengas lindo turno, Panchito. Ahí lo estamos escuchando.
0: Gracias, Juanito. Gracias, Juanito.
2: No. Tú sabes quién te habla. Tú sabes quién te habla. Tu amigo de Italiani.
0: Angelini, buenos días, Angelini. ¿Te sacaron o no te sacaron de capilla, Angelini?
3: ¿Cómo estamos, Panchito, Frida, in the morning, hoy por la mañana? ¿Tú sabes quién te habla? Por supuesto que sí, Angelini, el Italiani, compadre. Capisco. Compadre, un saludo a todos, que tengan un extraordinario y excelente día, compadre. Ah, ya que a poco va a terminar la semana, ya. A mí no, compadre. Así que eso, amigo mío, saludos a todos y que tengan todos un extraordinario y excelente día. Y a cuidarse, que está lloviendo muy fuerte. Chao, chao, se despide de ti, Angelini, el Italiani, Angelini, Capisco. Chao.
4: Como dijo don Pirulé, Guatemorgin, don Peristáltico Fritz, que tenga usted un excelente comienzo de día y una excelente jornada de trabajo, al igual que todos los amiguitos y amiguitas, los irreverentes de siempre, los infieles que día a día sintonizan a la mejor del dial, y por supuesto a los trombolitos y trombolitas que a esta hora ya van camino a sus colegios. Ánimo, que les queda poco. Es el cordial saludo de su amigo Roberto Carlos desde Tomé.
3: Y postdata, aún no salgo de capilla. Repito, no salgo de capilla.

Todo esto, amiguito, se me olvidó decirle. ¿Usted sabe quién te habla? ¿Sabes quién te habla? No, no, no. Yo no soy ese.

0: Buen martes para todos. Tenemos a un ilustre listo para brillar a través de la línea telefónica. Vitoquito, Víctor Domingo Ló.
1: Buenos días.
0: ¿Cómo está la mañana, Vito?
1: Sí.
0: Grande, Vitoquito. ¿Cómo está? ¿Cómo está la salud? ¿Cómo está la salud?
1: Estamos aquí en la casa, como siempre, nomás,
0: pues. Muy bien, pues saluda a todos, ese gran equipo que siempre lo tiene presente, Víctor.
1: Para todos, para amigos italianos, para amiga de Puerto 7, el Puerto 7 y amigo, el buen Pan de
0: Lomén. ¡Eso mismo! Oye, que sea un bonito martes para usted, pues, Víctor Domingo, y no, un agrado escucharlo. Y que...
1: Muchas gracias para ustedes,
0: Andrés,
1: que tengan un buen día.
0: ¡Saludos, mi león de Collao!
1: ¡Nos vemos!
0: ¡Chao, Vitoquito! ¡Tremendo, Vitoquito! ¡Santa feria, querida! ¡Cumbia casera! ¿Cómo estás, Gianni? ¡Buenos días! Dice por acá, buenos días, Panchito, que tenga un lindo día. Y decirles a los choferes de la línea San Pedro del Mar que no anden echando carrera porque dejan a la gente botada. ¿Qué pasó, chiquillos, San Pedro del Mar? No todos, obvio. Se la están picando Toretto en esta mañana, cabrón. Al final, ¿de qué se trata la pega? ¿Ganarle al otro o agarrar pasajero? ¿Y de qué se trata la pega? Bueno, que obviamente hay temas de reloj. Alguien de alguna máquina de San Pedro del Mar que tenga su derecho a réplica y lo aproveche. ¡Ah! Besito, Gianni. No me dejen botar a Gianni, porque ahí sí que se meten en dramas, cabrón. ¿Ah? Más 569-5405-4668. Vamos a continuar con más musiquita para todos mientras seguimos saludando a nuestras humanidades que están en sintonía. Porque eso no es todo, no, señores. Nos vamos a quedar. ¡Ay! ¿Quién más está por ahí? ¡Santa Feria! ¿Quién está por ahí? Vamos a revisar, a ver.
2: Buenos días, Panchito. Buenos días a todos los que escuchan tu emisora. Acá en la estación, listo, dejando a mi señora. Y ánimo, no nos queda de otra. Hay que ir a trabajar.
0: ¡Ay, qué puro dale! ¡No nos queda otra, amigo! ¡No nos queda otra, no, señores! ¡Ay, qué puro dale nomás! Así no le damos nosotros. ¿Quién? Por acá dice Panchito, buenos días. Nuestra queridísima Mechi. Mechi, ¿cómo estás? Por acá, papacito, dice, buenos días. Te deseo un excelente día lleno de bendiciones a ti y a todos los demás. Abracitos. Yo tampoco apago la radio. ¿Qué más yo? Ahí está. Sí. Mechita, pero quizás no puede mandar audio de repente. Idealmente los audios, los que no pueden, se entiende. Patita nos dice, Santa Feria, la otra vez fuimos a ver el show a Quillón. ¿Y cómo estuvo? ¿Cómo lo pasaron? ¿Estuvo brigio o no? Seis de la mañana con 39. Buenos días, dice, un saludo para mi hijo Joaquín Sandoval y Vicente Enríquez. Ahí está. Para el Juaco Sandoval y para Vicente Enríquez, gracias por estar.

0: Nace a Concepción Costanera, rotonda Bío Bío y se inundada. Nace a Concepción Costanera, nos comenta este mensaje a través del WhatsApp. ¿Qué más?
1: Una cerveza.
0: Dice buenos días.
1: Una y otra.
0: Buenos días, Panchito. Saludos de la Julianita y a todos. Panchito, que tengan un lindo día. Gracias, Julianita. Muchas gracias. Más 569-5405-4668.

0: saludo para el furgón de la tía Laura y el cumpleaños de la mía Soto.
1: ¡Feliz cumpleaños! ¡Feliz, feliz, feliz! Te deseamos a ti.
2: ¡Felicidades a la mía Soto! Y al furgón más farandulero e influencer de todos los transportistas escolares.

0: fuerte, mío mío. Saludos a todos los chiquillos de la locomoción colectiva. ¡Abrazo! Estos son los días donde uno se levanta con más sueño que ganas de vivir. Pero hay que dar cara, chiquillos. Hay que dar cara. Hay que batallar, lo sabéis. Hay que producir. Hay que ganarse el suculento salario. Buenos días, Panchito. Y un gran saludo desde Melipilla. Muchas gracias. Muchas gracias. Hernán, desde Melipilla, presente. ¿Qué dice mi tripulante cabina?
1: ¡Vamos, vamos! ¡Buenos días, buenos días! ¡Buenos días, buenos días! Que esto ya está despegando, está despegando con cariño y con amor y está despegando con la mejor música de la Punto 7. ¡Buenos días, buenos días, buenos días, buenos días!
0: ¡Ya se lo advirtió! ¡Se lo advirtió nuestro tripulante cabina! Pero se queje, chiquiva. Estamos con ritmo subiendo internet.

0: Marcela, buenos días, hermosa. ¿Cómo estás? ¿Te escuchamos?
1: Hola, hola, Panchito. Aquí la tía Gisela. ¿Hasta cuándo? ¿Hasta cuándo va a llover?
0: ¿Hasta cuándo?
1: Qué terrible. Llovió toda la noche, Panchito.
0: ¿Qué pasó?
1: Y tengo calles que están inundadas. No. Así que voy a tener que sacar los remos.
0: ¡Póngale nomás! ¡Saque el motor fuera de borda nomás, tía Gisela! Que tengo un excelente.

toquecito melódico, pero solo una pincelada. Seguimos saludando a nuestra people, la audiencia más fiel, más potente, la mejor de Chile. ¿Quién?

1-305-382-4668. Ninguna. Te prende, te activa como la .7 de Conce. ¡Ay! Esta es una selección finoli para ir de a poquitito cerrando la primera dosis mañanera.

0: Buenos días, Panchito Free, gusto en saludarte, Gabriel Chisteros por acá, amigo mío. Bueno, en primera instancia, darle gracias a ustedes, a Dios, a todas aquellas personas que hicieron posible, bueno, los médicos, por sobre todas las cosas, que fueron sin duda aquellos que pudieron ayudar a mi papá y que saliera bien de su operación al corazón. Está en franca mejoría, han habido días complicados, pero como toda operación de alto riesgo, pero ya vamos bien encaminados, al menos lo que nos dicen los doctores. Así que acá hay persona que mandó buena vibra, que se puso en oración a mi padre, millón de gracias. Así que, amigos, que todos lleguemos bien a casita. Saludos como siempre a mis amigos Braulio Turra, Luchito Garcés, a mis ex colegas de la U de Conce y todos los que escuchan la Punto 7. Así que para ustedes, muchas gracias. Saludos, Panchito, que tengan buen día.
1: Esas son buenas noticias. Esas sí que son buenas noticias. Maravilloso, Gabito.

y ese pasito a pasito que dando tu viejito y que va a continuar dando en todo este proceso. Pero ya se pasó y se ganó una gran batalla. Y se vienen más, y ahí vamos a estar. Porque la fuerza unificada, la buena vida unificada, funciona. Sí que funciona. Así que siga echándole para adelante. Un tremendo saludo y un abrazo para tu papito, Gao. Nos alegra y agradecemos que nos hayas compartido esa información, porque se ha preguntado y muchos nos hemos cuestionado cómo iba el proceso, cómo había resultado, y sin duda que ahora nos das una necesaria tranquilidad. Así que un gran abrazo, Gabito, que sea un gran martes y a seguir echándole para arriba, Perrini, claro que sí. Voy caminando. Buenos días, dice por acá. Buenos días, quiero mandar un saludo para mi hijo Francisco Pineda, quien está de cumpleaños. Te deseo lo mejor de la vida. Que Dios lo bendiga hoy y siempre, de parte de sus papás, Juan e Ivonne. Ahí está. Felicidades para Panchito. Panchito Pineda.

0: Bueno, pero buenos días, Panchito. Que levanté las manos. El que no comió arroz, te lo hice anoche.
1: Es la música. Es la música.
0: Panchito, voy a hacer mi nuevo rol ahora, alimentar a mi gata Juanita, que está embarazada y va a tener harto gatito. Y a uno de ellos me lo voy a dejar.

mensaje no más allá de 20, 25 segundos. Recuerden que nos van escuchando muchos peques también. Ah, por favor, el vocabulario, instrucciones básicas, de buen comportamiento. Por acá tenemos, casi todos son bien portados, así que no hay drama. Así que vamos a estar atentos a sus reportes. Cualquier situación, cualquier incidente, cualquier anomalía, nuestro WhatsApp, más 569-5405-4668. De cualquier rincón, cualquier comuna. Cualquier cosita que nos quiera aportar como información, atento estamos.

0: Bonito. Hasta aquí vamos muy bien, Y esperamos terminar a las 9. Muy bien. Con nuestro conductor ahí, nuestro tío conductor. Panchito. Vamos muy bien. Lo estamos pasando bonito. El viaje es bonito. Hermosa naturaleza. Está todo bonito. Vamos.
1: Buenos días, Pancho. Mensaje corto.
2: Hola Panchito, buenos días, te saluda la Ronnie con la Mayrita. Vamos viajando desde el puente 7 a Concepción. Mucha lluvia en la carretera, tener precaución. Saludos a todos los auditores de la mañana, escuchan la punta.

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1: La música está a todo ritmo, no quiero ir a acostarme a dormir, oye. Y ahora me colocaste el brígido. Oh, ese sí que es brígido, güey.
2: Oh, amiguito, amiguito, voy a ser sincero. Yo siempre he seguido la radio más por su línea editorial que por su personaje. Pero usted marca la diferencia y hace que esa esencia sea mayor. Así que tendrá todo mi respeto

0: buenos días, Patito. Saludo a todos los que están en la radio. Aquí vamos rumbo al trabajo junto a mi querida y hermosa esposa, Miriam Muñoz. Así que para todos los radioescuchas, que tengan un muy hermoso día a pesar de la lluvia y que sigan escuchando la Punto 7, la que la lleva aquí en la región y todo Chile.
1: Buen día, Panchito, buen día, Panchito. Buen día a todos, esto es la Punto 7. Quiero mandar un saludo al más famoso del Juventud Colo Colo, al Super Bebé. Que se ponga vivo, que tiene que venir a bailarme cueca. Que no se haga el Larry. Chao, chao, chao, chao. Saludo a la mía que viene acá tomándose su leche igual.

todos los puntos 7 adictos. Acá vamos. En la ruta 5 sur con destino a Renco, pasando por Chillán Viejo. Harta agüita en la carretera hoy, no fuerte, pero bastante constante. A tomar precauciones los que viajamos por la ruta 5 a

una Laurita Pausini cortita. Ya estamos de vuelta con titulares, información meteorológica, reportes, buen ritmo, compañía, todo más encima, como pocas cosas que van quedando en esta vida, gratis. ¿Qué te parece? Muchas gracias por cada mensaje, cada buena vibra. Mis respetos son para ustedes, porque ustedes son la otra parte esencial para que cada día vamos a hacer un buen trabajo. Para que este locutorcillo se motive, para que este locutorcillo haga su pega con más y más amor por la radio, como ha sido desde chiquitito, cabrón, chico, toco mía. Así que es un trabajo mancomunado, chiquillos. Absolutamente mancomunado. Ustedes son ese otro 50%. De todas maneras, 7 de la mañana con 3 minutos. Vamos a ir con nuestros auspiciadores y ya estamos de regreso con mucho más. Panchito Fritz, hasta las 9 de la mañana, aquí en la punto 7.

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Te recuerdo, tuvimos ahí con la gran Celia, chiquillo. Tremenda la Celia. Una histórica, una legendaria. Y no fue mito, ¿eh? No fue leyenda, no. De todas maneras, un gran abrazo a las alturas a esa número uno de la salsa mundial, Celia Cruz. 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

0: Buenos días, soy la tía Jacqueline del furgón del tío Max. Y quiero saludar a uno de nuestros niños que está de cumpleaños. Él es Agustín. Y a todos los niños que llevamos a esta hora, abrazos. Si puede mandarle saludos, ¡usted! ¡Usted! ¿Qué tengo que ver yo aquí con...? Pero por supuesto, por supuesto. ¿Están escuchando, no, tía Jacqueline? Mande señales, escriba así, mande una psicofonía, hágase presente desde el más allá, por favor. Por favor. Si me dice que sí.
1: Si me dices que sí, piénsalo dos veces. ¿De qué te convence decir que no?
0: Si me dices que no, te haré volver un idiota. A ver. Sí, sí, tío, sí, sí, sí, sí, sí. Era un sí nomás, pero no tanto sí tampoco. Pero claro, vamos a cantarle entonces ahora el cumpleaños feliz. ¿A quién? A nuestro querido Agustín, que el día de hoy... ¿Cuántos añitos cumple todo esto, Agustín?

0: 3-3. 3-3, ¿te acordáis? Que lo pase bonito. A ver, a ver, a ver. ¿Quién más está por ahí? ¿Quién más?
1: Oye, Manchito, esa inmávida va acá. ¡Oh! Está lloviendo tu pibe parejo, tu pibe parejo, viejo, a la antigua, a la antigüita.
0: ¡Oh, Perrín! Gracias por el reporte, Perrín. De esa inmávida para cosa, entonces, oye, como que hasta se escuchaba el sonido de la lluvia que va a seguir así. Mire, estoy creo que a un par de minutos de la actualización de Meteorología de Chile para poder ya tener más idea de cómo vendrán las próximas horas, si va a amainar, si es que se va a intensificar, si van a caer pelotas de básquetbol del cielo. No sabemos todavía, pero ya lo sabremos. Por acá, oye, nos vienen escuchando de la máquina 17, Pedro de Valdivia. ¡7 escuchan! Y van con un personaje. Ahí pasa encima un ilustre. Dentro de sus pasajeros hay uno que tiene más luz que otro que van ahí mismo. Hay uno que tiene un aura increíble. Un amiguito. Máquina 17, Pedro Valdivia. Gracias por estar con la punto 7, chiquillo. ¡Esa es la actitud! A ver, a ver, a ver.
1: Vicente, Pedrito.
0: ¿Qué fue? ¿Qué fue eso? A ver, Willicho, 6 de octubre, también está de cumpleaños, Willichito. Willichito no, es mi señor Coral Ferrini, Willichito Mendoza. Vamos a cantar. No, si no importa que se repita, yo le voy a cantar. No me puedo permitir pasar por alto en sus 38 años, hoy 6 de octubre. Que también, por cierto, San Francisco hacía. Recuerden que son 3 días de onomástico. El domingo 3, perdón, el domingo 4, el lunes 5 y hoy día 6 cierro mi 3 días de onomástico. Así que San Francisco y trae cumpleaños, Willicho. Willichito,

0: tal? Gran saludo para Willichito, el día de su cumpleaños, perri. 38 añitos, cositas más bonitas, mírenlo.
1: Panchito, más o menos, ¿a qué hora va a cesar el agua para poder tender mi ropa? Oye, quiero secar mi ropa de panadero, boy. Mi ropa blanca, para que me den la información.
0: Anda haciéndote la idea que no vaya a usar nada de esa ropa hoy día, oye.

0: Buenos días, buenos días, buenos días.
1: Buenos días.
0: Marcando sintonía acá de la comuna Hualpén.
1: Buenos días.
0: Jimenita, esperando que se abran las puertas del República en Perú.
1: ¿Del cielo?
0: Para poder entrar a trabajar. Trabajo como inspectora.
1: Mire qué bien.
0: En mi vocación. Y un cordial saludo para cada uno de ustedes que lo que hace en la radio. Muy fabuloso. Nada que decir. Mi hijo, el Jean-Pierre, siempre está atento a la radio.
1: Muy bien, muy
0: él
1: bien.
0: Él es su cuchicuchi de la Cristinita. Un gran abrazo para cada uno de ustedes y que Dios me los bendiga grandemente.
1: Muchas gracias, cariñito, por su mensaje, por su linda, buena onda. Y por acá, Don Tomás Garcés.
2: Buenos días, Panchito
1: Frío. ¿Cómo está, querido?
2: Gracias por estar.
1: Por
2: saludos.
1: Favor. Por
2: que sea un buen día.
1: Por favor.
2: Saludos cordiales a todos los radioescuchas de la Punto 7 de Concepción. Un abrazo.
1: Que tenga un excelente martes, querido Tomasito Garcés. Gracias por su cariño, por estar también junto a nosotros, querido amigo. Y una buena semana para todos los que siguen avanzando. 7 de la mañana, 7777 con 19. ¿Qué me queda de ti? La noche.

mañana con 22 minutos, 7 con 22. Cualquier reporte, cualquier cosita, atenti estamos. Más 569-5405-4668. Reportes. Y recuerde no excederse, no se ponga tan parlanchini con el audio de WhatsApp. Máximo 20, 25 segundos. Si son sus últimas palabras en esta tierra, ya podría ser un minuto, pero. Con postura, por favor. Vamos a ir con datitos. 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Tienes toda la información. Titulares. Uno quería pena en libertad. Corte mantiene cárcel para homicidas de empresario de Vega Monumental. Familia de reo que se suicidó durante traslado de gendarmería demanda al Estado por casi 500 millones de pesos. Armada emite aviso por posibles trombas marinas desde Maule hasta la Araucanía. Cueva da luz verde a construcción de 500 departamentos en sector del humedal Paicaví en Concepción. Gobierno se querella por el asesinato del sargento segundo de Carabineros, Jaime Urrea. Amplían por 3 días detención del imputado por el asesinato del sargento de Carabineros en Quilleco. Y se emitió alerta y avisos por lluvia, viento y tormentas eléctricas para esta semana la zona centro-sur, en donde ya anoche y en esta madrugada hubo un importante pulso de precipitaciones, y estaremos atentos a la actualización de meteorología. Fin de Prodemu, gobierno la deja con presupuesto solo para concretar despidos. Caso Sokimich, corte revisa recursos que buscan anular absoluciones y repetir, además, el sistema. Fueron los titulares, ya regresaremos con mensajes, saludos, reportes y todo lo demás. Poquito de paciencia, 7 de la mañana con 25 minutos. Aquí está la Punto 7 entregándoles más música con un old school que viene a cargo de Alquilados.

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0: 25 minutos para las 8 de la mañana. ¡No, no! Ahí teníamos a Jordan y tú, en sus orígenes, cuando era también su jingle ahí artístico de El Gran Jordan. 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Y bien, ahora sí, me acaba de llegar el informe actualizado de Meteorología de Chile, chiquillos, así que lo voy a compartir con ustedes. Con todos ustedes. A ver. Mire. ¿Por dónde comienzo? ¿Por lo bueno? ¿O por lo malo?
1: Está lo mismo.
0: Ah, bueno. Bueno, en todo caso, de momento, la parte más intensa, según lo que ya puedo observar en esta información de meteorología, la parte más intensa del sistema frontal, ya debió ocurrir, ya pasó, ya era pretérita. Por ende, de hecho, toda la agüita que cayó durante la madrugada, durante la noche, el lunes, madrugada de este martes, alcanzó cerca de 30 milímetros en total. Y para hoy, martes, se espera, vamos a revisar por acá, se espera que tengamos algunos episodios de lluvia débil durante todo este tramo, aunque ya nos comentaron, por ejemplo, Chaimávida, y en otros puntos, usted sabe, esto, o sea, que diga lluvia débil no quiere decir que en toda la región, en toda la zona geográfica que abarca nuestra región, va a haber lluvia débil. Pueden ocurrir sectores puntuales, focalizados, rangos, digamos, de geográficos que pueden haber hasta granizos, incluso lluvia más intensa. Eso no es lapidario que vaya a ser lluvia débil en todos los lugares de nuestra zona. Es relativo, dependiendo por dónde va pasando la nube más gris o por dónde quizá no va pasando y va a estar saliendo el sol por un lado, por otro lado está cayendo agua y se formó el arcoíris y va a buscar toda la olla con monedas de oro y al duende. Entonces, eso es relativo. Pero sí, al menos está estipulado como lo que va a predominar sería la lluvia débil hasta al menos las 11 de la mañana, y luego incluso en la tarde tendríamos algunos ratos de sol, algunos ratos también de lluvia, algunos ratos de nubes. ¡Tropiconce nomás, pues cabrón! ¡Puro tropiconce! Pero va a estar todo el día inestable. Y ya para mañana miércoles se esperan 3,9 milímetros. O sea, hágase la idea que entre ayer y hoy martes iban a existir 33 milímetros. Y ya mañana vamos a tener solamente cerca de 4. Así que empieza como la retirada. Pero después se agacha y va a tomar impulso nuevamente este sistema frontal para dejarnos las últimas precipitaciones el viernes. Y hasta ahora, tendríamos un sábado y domingo sin lluvia. Hasta ahora. Pero todo puede cambiar. ¿Te sabe cómo es la cosiaca? Todo puede cambiar. Así que ahí está la información actualizada. Y para todos quienes están a la espera de nuestro WhatsApp, permítame decirles que al regreso vamos a ir con cada mensaje en el más 569-5405-4668. Son 21 minutos que nos acercan a las 8 de la mañana.

0: sígueme, sígueme y te sigo. 17 para las 8 de la mañana. Más 569-5405-4668. 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Y la espera ha llegado a su fin.
1: 1, 2, 3, 4.
0: ¡Vamos con el WhatsApp! No se me pasen de Toli con el la extensión de su mensaje, pero hasta ahora viéndolo, están todos bien ordenaditos, están todos bien portados hasta ahora en la mañana.
1: ¡Muy bien!
0: ¿Quién está por ahí? ¡Vamos revisando, vamos revisando, vamos revisando!
2: ¡Aquí vamos atrasados con la Sofi, la Connie, el Gustavito!
0: ¡Ay, atrasado!

0: Buena, buena, Pancho Fritz. Espero que si sigue así, vamos a morir.
1: ¡No! Por este solito no vengas a meterme a mí en tu drama, oye, Luchito. Yo todavía algo de cariño lo tengo en la vida, así que no me inmiscuyas en tus pensamientos suicidas. ¡Buenísima! Rosy Arancibia, buenos días.
2: Hola, hola, buenos días.
1: Buenos días.
2: Panchito, espero que tengan todo un excelente día. Feliz día para mi hijo Luis Felipe, a mi esposo Luis Hernández y al Tommy Tommy. Vamos, vamos, que se puede. Camino al liceo.
1: Eso, que le vaya bien, que le vaya bien, que le vaya bien, que le vaya bien, que le vaya bien. Camino al liceo. Oh, maldito estar en liceo. Yo decía y pensaba, nunca voy a salir del liceo. No voy a ser capaz. Y al final, ¿saben qué? Me quedo gustando. ¿Sí? Es tanto que hasta hice dos veces el cuarto medio, cabrón. Fue un amor increíble. No quería irme después. Pero bueno, esa historia fue otro día. Juanito Rivas, buenos días.
3: Hola, hola, hola, buenos días, Panchito Fritz, Juanito acá de Coronel. Buenos para días. Desear un buen día a todos, pese a que esté con lluvia, con todo a manejar con precaución, muchachos, y a cuidarnos. Un abrazo para todos.
1: Sí, pues abrazo, abrazo, a cuidarse, chiquillos, a cuidarse. Esperando nuestro saludo, Panchito. Ahora viene el saludo de cumpleaños. Ahora viene, viene, viene. Prepárense, prepárense. Chiquillo, la orquesta ya, pues. Oye, el chacarero, déjenlo para después. Se está chorreando el completo. Ya ven para acá, hombre. ¿Qué hasta el cumpleaños feliz?
4: ¿Qué dijeron? ¿Esto ya se acabó?
1: Para sacar la vuelta, parece el locutor de la punto. Venga para acá, pues. Ya.
4: ¡Esto ahora sigue!
1: Bueno, dice, buenos días, Panchito, por acá la tía Eugenia junto al tío Fermín. Saludamos a nuestros niños y niñas del transporte escolar Colegio Los Acacios, en especial a Celeste, que hoy cumple 12 añitos. Le deseamos toda la felicidad y bendiciones del universo para Celeste, que aunque le pese, sabemos que va a ser un día lleno de felicidad. Celestita, en tus 12 añitos,

0: buenos días.
1: Hola, hola, Panchito. Aquí hola, desayunando porque mi hijo de Santa Juanita me pidió ir a buscarle su medicamento al hospital regional. ¿Ya? Así que con esta lluvia tendré que ir y hacerle ese favor.
2: Ay, pero bueno.
1: A cuidarse con esta lluvia.
2: A cuidarse, usted cuídese en ese favorazo que tiene que hacer, pues, cariño. Cuídese las cruces, las esquinas, los peatonales, los pasos cebra, los pasos jirafa y todas las... Cuídese, por favor, ya. Mario López dice por acá, desea un feliz cumpleaños a mi hija Nicole Millaray. Felicidades para su hija Nicole Millaray. ¿Cuántos años cumple, querido amigo, la Nicole Millaray? Y aquí ahora feliz ahí con el saludo. Por acá, saludos al Alex Valle. ¿Qué dice? Buenos días, Panchito. Este es un dato de utilidad para... Porque yo no sé qué va al pan en la unidad, así que... Ya, vámonos. El interno ese datito, María. Por acá, saludo grande para el mejor esposo de este mundo y fanático de la Punto 7, Cristian. Que sea un excelente día para él y solo decirle que lo amo con todo mi corazón. Y otro para el más enojón, nuestro hijo Vicente. Ahí está. Danilo Paine.
3: Buenos días, Panchito.
0: Buenos días.
3: Oye, desde los nevados de Boca Sur, acá sí. Un sol, compadre, que espectacular. Llega a transpirar el sol a este lado.
2: No.
3: Así que un saludo para todos los adictos a la Punto 7.
2: ¿Estás seguro que estás en esta tierra o estás en otra constelación tú y... Mire aquí teniendo su sol para el sol. Chao, Costala. 25 añitos cumple la Nicole Millaray. Felicidades, Nicolcita Millaray. Que sea un día especial lleno de regaloneos para su humanidad. Así que le mando un gran abrazo y sobre todo de parte de su papito, que le desea lo mejor en sus 23 añitos. A ver. Oh, ¿qué pasó aquí con este gol? Leonardo, vamos a leerlo primero, perrito. Es un medio testamento, perrito. A ver. Sandrita, saludos, dice por acá, cariñoso agradecimiento a mi amiga Ginita, que se cuide, bendiciones.
4: Jaime Panchito, buenos días. Aquí
0: buenos
4: estamos,
0: Dios.
4: La familia de los Chunchos, vamos a jalar hijos al colegio, vamos medio atrasados. Saludos para esa galería número 2 de acá de la Feria Coronel. Bendiciones para todos, vale, Panchito.
2: Abrazo, perre.
3: ¿Qué más realmente?
2: Abrazo, perre, que sea un bonito día también, pues usted cuídese.
1: Panchito, se me había olvidado. ¿Qué? Tengo a mi nieta menor que vive en San Pedro.
2: ¿Ya?
1: Que se llama Mayra Cifuente. Hoy día cumple 9 añitos. Oh. Le habla su mamá, Elga.
2: Oh. Besito grande para esa cumpleañerita, 9 añitos. Cosita más bonita. Un gran saludo para ella. Va a ir a verla, me imagino. Va a ir a una tortita, va a comer tortita. La piñata. Un gran abrazo para su nietecita, por supuesto. Más 569-5405-4668. ¿Qué fue muy rápido? ¿Cómo no estás? Más 569-5405-4668. Más 569-5405-4668. Ese es nuestro WhatsApp. Cualquier cosita, cualquier reporte, aquí estamos atenti. Porque ya nos vamos acercando a las 8. Exactamente, 9 minutos para las 8 de la mañana.

0: perdónenme, pero... ¡Harto buena esa canción de Pueblo! ¡Ah! ¡No te confundas! ¡Ya está! ¡Ya fue! ¡Oh! ¡Ándate, cariño! Ahí teníamos al polaco con los Totora. ¡No te confundas! ¡Oh! ¡Fuertemita! ¡Si sacaron chiquillo! ¡Ya tiene su rato ya! 5 minutos para las 8 de la mañana. Y bien... Vamos a ir con un saludo cumpleaños. Sí, vamos a ir con un saludito cumpleaños. Esta amiguita cumple 12 añitos. Sí, 12 añitos. Y el mensaje dice así. Porque se dedicaron, porque se nota que el corazón se expresó a través de estas palabras. Así que yo lo voy a leer textual. Textuality. Dice: atenta, Josefa Trinidad Hermosa. Mi Josefa Trinidad Hermosa. ¡Qué bonita! ¡Qué bonita forma de comenzar! ¿Estás escuchando, Josefa Trinidad Hermosa? Por acá te está hablando Alexis. Estas son las palabras de Alexis. Hoy cumples 12 años y no puedo estar más orgulloso de ti. Verte crecer, tan inteligente, dulce y luminosa. Es el regalo más grande de mi vida. Te amo con todo mi corazón. Nunca olvides lo valiosa y capaz que eres. ¡Feliz cumpleaños, mi princesita! Josefa Trinidad, mi Josefa Trinidad Hermosa. En tus 12 añitos. ¡Qué bonito! ¡Qué bonito mensaje! Que sea mucho más y que siga, sin duda, siendo ese pilar y ese apoyo tan importante para su hijita en estos 12 años, amigo. ¿Qué más tenemos?
1: Hola, Panchito. Tengo hambre.
0: ¿Qué?
1: Hola, Panchito. Tengo hambre.
0: Oh.

0: ¿Qué pasa realmente?
1: Aquí hace hambre, pues, y es el tema, pues. Está empezando el bajón hasta ahora. ¡El bajón! Cariños para Magalita, que también está junto a nosotros. Dice Panchito que sea un hermoso martes para ti. Te saluda Magali con cariño. Gracias, Magalita. Buen martes también para su humanidad, pues, cariño. Un excelente martes. Sergio Escobar, te patearon la jaula, amigo. Buenos días.
2: Hola, Panchito, buen día, ¿cómo está, compadre? Le llegó al alma el temita. ¡Ale! ¡Oh, la letra de... le caló el corazón, ya, oiga! Ya. Quiero mandarle saludos a la Jacqueline Penalillo, que estuvo operadita no sé de qué, pero le mando fuerte que ya la operación pasó, así que salga adelante, hermano. Yo escucho la punto 7 con Panchito Fría en la mañana mañanera más lluviosa de Concepción. ¡Hoy, hoy, hoy!
1: La más prendida, la más activada, la más motivadora de todo Chile y el continente. 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
4: Y mira, empolvado.
1: 2 minutos para las 8. A ver qué más tenemos acá. Igual tengo hambre, dice la patita. Hagamos patita, hagamos una cucha, tengo quina. ¿Qué no alcanza? ¡Hasta me trapiqué! Oye, yo ya, mire, yo lo que haría en este minuto, pero ahora en este minuto, yo no le puedo hacer publicidad, le digo al toque, no lo voy a hacer. Pero los que son penquistas, los que son del Biobío, los que son de nuestra zona, van a saber a qué me refiero. Yo en este minuto pondría un mix de 45 minutos y me iría caminando por Aníbal Pinto justo en la esquina con Freire. Justo en la esquinita, en toda la esquinita como en U. ¡Ay, me pediría un cariño! Y por ahí tengo que pasar más encima en las mañanas cuando ya vamos retornando a tomar la Micreli y veo como hay algunos que se están pegando un desayuno, ¿no oye? Pero de aquellos, a ese lugar iría, a ese localcito iría, iría una tremenda profe. A poder calmar aquí la anaconda solitaria que tengo, chiquillos. ¿Ah? No es fácil. Más encima, esta cuestión es como el sueño. Uno bosteza y todos empiezan a bostezar. A uno dice que tiene hambre y el otro como que empieza a desarrollarse su hambre. Es una cosa media psicopática. A ver.
5: Oye, ¿cómo que la punto 7 se escucha la punto 9? ¡Saludos!
1: ¿Qué?
5: ¿Qué?
6: ¿A mí qué?
1: Ya, voy a procesar su mensaje.
7: Panchito, yo me iría para el sur, para Yanqui, güey. Servirme unos ricos completos allá.
1: ¡Oh! Usted lo dijo más claro todavía. Lo dijo más claro, lo dijo igual. Sí, pues, toda la razón. Ay, ay, ay.
8: Aquí está Junior, papito, aquí está Junior. Aquí está Junior, Frenchito, aquí está Junior. Para darte tu desayuno, Panchito.
9: No, Pancho Fritz, yo me comería, me tomaría un cafecito o un Milo con uno de esos sándwiches que vendía el tío Ricardo, usted sabe dónde, por ahí cerca de la Vega Monumental.
1: ¡Oh! ¡El señor de Nevi! ¡Ese mismísimo! ¡El tío de Nevi! ¡No, qué es! Bueno, si ya me pones en ese escenario, yo sucumbiría a todo, de todas maneras. Yo ahí sí que ya me cambio de bando, perrín, ¿ya? Ay, ay, estamos. Hartas veces fui a ese clásico, perrín. Bueno, la verdad es que yo no iba, me llevaban. Me cargaban para allá. La verdad es que me decían que.
10: Oye.
1: No me decían nada, me llevaban, perrín. Yo el otro día no me acordaba de nada, pero. ¡Chino Chorrea! ¡Qué Dios pague! ¡Ya volvemos con WhatsApp! ¡Vaya voy! Mark Anthony, 8 de la mañana con un minuto.

0: buena, Panchito, el señor Teneri. Bueno, bueno, sándwich, amigo Panchito, Panchito Free. ¿Cuándo vamos a ir? ¿Cuándo vamos a ir? Dime, contesta del teléfono interno para ir contigo a comer un sándwich donde el señor Teneri. Yo lo conozco. Al amigo.
1: Cristo, Cristo.

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1: Buenos días, Panchito. Siendo las 8:05, hubo un choque por alcance acá en la avenida Andalien. Precaución, hay 3 vehículos involucrados.

Vamos a ir con algunos consejos para compartirles a esta hora. Agradecemos la información delante, por cierto, sí, antes de seguir, de Franklin, por ese reporte de esa colisión en Avenida Andarien. Precaución, chiquillo. Precaución. No son nada pilotos de la Fórmula 1 ni del WRC, ni cuentan con jaula de protección dentro de sus vehículos, ni un sistema especial de... Por favor, cuidémonos, responsabilidad, alto riesgo en situaciones de emergencia. Esperemos que no quede mucha más la escoba como hasta ahora, lamentablemente, está quedando en algunos lugares. 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

0: empresa constructora en Concepción necesita jornaleros y carpinteros interesados presentarse en Tucapel 374 en Concepción. Tucapel 374 Concepción. Se necesitan vendedores full time y part time para la nueva tienda que se abrirá en Concepción. Interesados, enviar currículum vitae a mmunos@comercialwindsor.cl. mmunos@comercialwindsor.cl. Si hay dudas con el correo, luego se lo respondemos, le escribimos a través del WhatsApp. Mucho más facilito y claro. Maestranza Industrial, ubicada en Camino a Penco, requiere contratar maestro soldador MIG con experiencia. Las personas interesadas pueden comunicarse al número más 569-5179-9778. Más 569-5179-9778. Se necesita a señora para atención de público en panadería ubicada en Lomas Coloradas. Interesadas, tratar al más 569-5435-8103. Más 569-5435-8103. Empresa eléctrica de la zona necesita asesora de prevención de riesgo con un año mínimo de experiencia. Comunicarse interesadas al 41-23-69-354. 41-23-69-354. Se necesita mecánico con experiencia. Interesados al más 569-96-37-03-12. Más 569-96-37-03-12. Si usted por ahí también nos quiere hacer llegar algún aviso, tiene algún datito de trabajo, anda en busca de pega, nos envía un correo a radio@.7.cl. Todo con letras. Y ahora al interno vamos a contestar las dudas en nuestro WhatsApp de inmediato. radio@.7.cl.
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0: 8 de la mañana con 17 minutos. Ya volvemos con WhatsApp. Más 569-5405-4668.

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No, tú tenés la gente. Tenés la culpa. Luchito Lambis, 8 de la mañana con 22 minutos. 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

0: Elisa Hockey. A ver.
1: Hola, Francisco Fris, soy Anita. Un gusto de saludarte a ti y a todos los colegas que están ahí en la radio.
0: Igualmente.
1: Solamente desearles a todos que se puedan cuidar, que preocupen de pensar en que tienen que llegar a la casa. O sea, si saliste con la disposición a que a otro más se muriera, pucha, estamos súper mal. Para eso mejor no salgan. Prendan las luces, no sean porfiados, señalicen. Todo el mundo anda como arrebatado. Así que nada, a cuidarse. Feliz martes y a darle con ganas nada más, si no nos queda otra. Es la lluvia que nos tocó. Besitos para ti y que se te pase el hambre. Tómate un vasito con agüita tibia.
0: ¡Como sabe! ¡Como sabe! ¿Un vasito con agüita tibia?

cual podemos probar. Puede que en una de esas funcione, si usted lo dice, pues, cariño, hay que hacerle caso, pues. ¿Qué problema tenemos? Más 569-5405-4668. Y bueno, vamos a comentarles a continuación de el numerito que está rondando entre Nicolás Córdoba y Marcelino Núñez. No están jugando nada, pero están faranduleros y están dando que hablar. Hay que decirlo. ¿Ah? Bueno, Córdoba, fíjese, que asegura que se enteró después de la salida de Marcelino en La Roja y responsabiliza al jugador. En tono enfático, Nicolás Córdoba se refirió de manera precisa a la salida de Marcelino Núñez de la concentración de La Roja por motivos personales, los cuales dejaron en entredicho un supuesto conflicto entre el entrenador y el futbolista del Ipswich Town. Oye, tiene su nombrecito. Además, previo al amistoso de que Chile se va a medir ante México desde las 23:30 horas de hoy martes, el último de la gira norteamericana en el presente fecha FIFA, el DT insistió en que Marcelino, por un tema personal, tomó la decisión de dejar la convocatoria. Así que yo me enteré el día después del partido en Estados Unidos, en la mañana, y nos fuimos a entrenar, aseguró Nicolás Córdoba respecto a la salida de Marcelino Núñez. Y él entrenó y a la vuelta decidió quedarse para poder irse a Inglaterra. Córdoba y la polémica Marcelino Núñez es decisión de él. Finalmente, son las cosas sabrosonas que van ocurriendo. Y según dijo al mismo tiempo el entrenador interino de La Roja, detalló que lo sucedido fue una decisión netamente personal. Así que en esa línea Córdoba optó por no explicar decisiones de otras personas, al mismo tiempo en el que admitió que no es gratis que un jugador se vaya. ¿Cómo? Y cuidadito que se te vienen represales, cuidadito que algo no te las va a llegar pelada, etcétera, etcétera, etcétera. Jugando horrible y más encima con drama. ¿Qué te crees, ah? ¿Qué cosas están pasando, por Dios? Nos vamos a quedar ahora con Camilo y Eva Luna. Esto es Please.

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Grande maestro, te lo rio! Mira, hasta cuando usted quiera, no más, pero por algo es el maestro y los maestros se pueden permitir toda la licencia. No, grande maestro. 8 de la mañana con 37 minutos. A ver, vamos a ir con un consejo para nuestros queridos y queridas que están en sintonía.

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Ya, muchachines, vamos a ir ahora con resumen de titulares.

Condiciones precarias, preocupación por tripulación de buque atrapado hace 7 años en Talcahuano. Uno quería pena en libertad. Corte mantiene cárcel para homicidas de empresario de Vega Monumental. Familia de reo que se suicidó durante traslado de gendarmería demanda al Estado por casi 500 millones de pesos. Coeva da luz verde a construcción de 500 departamentos en sector del humedal Paicaví en Concepción. Amplían por 3 días la detención de imputado por el asesinato de sargento carabineros en Quilleco. Este mes parte la demolición de conjuntos habitacionales Bipla y GeoChile en Penco a 8 meses del incendio. Fin de Prodemu. Gobierno la deja con presupuesto solo para concretar despidos. Caso Sokimich. Corte revisa recursos que buscan anular absoluciones y repetir el juicio. Esos fueron los titulares en el resumen. Ya luego volveremos con WhatsApp en el +569 5405 4668. Atento a su saludo, a su mensaje, a lo que usted está esperando. Y sobre todo, atenta a las fresas con Wisin. Banda El Recodo, 20 para las 9.

0: Buenos días.
1: ¿Cómo les va, muchachines? Tenemos 16 minutos ya para las 9 de la mañana. 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

0: 305-4668. Panchito Fritz se acompaña en los últimos 15 minutos antes de llegar a 9. La punto 7 es la que te mueve. Huguito, Huguito Germain.
1: Atención, atención, les habla el ayudante de cabina.
0: Eso.
1: Que fue un viaje muy bonito, lindo, bonito. Esta nave está llegando a su lugar,
0: sí. ¿Ya?
1: Y lo esperamos cordialmente mañana para comenzar nuevamente esta travesura hermosa.
0: Exacto.
1: Buenos días, Panchito, buenos días, éxito en tu día entero, buenos días.
0: El mejor tripulante de cabina que pudo haber seleccionado alguna vez entre los más de 1500 currículumes. Huguito Germán, gracias por advertir a nuestra querida tripulación de que ya vamos aterrizando en este primer tramo del día. Hasta mañana, Huguito. Abrazo, amigo. Patricio, buenos días.
2: Hola, Panchito, buenos días. Aquí reportando sintonía con Kigura, con lluvia. Anoche se la peló lloviendo, Panchito. Que tengan un buen día, saludos.
0: Abrazo, Patito. Cariños, hace hermoso, hace místico. Cop, que cura ya, voy a ir para allá. Qué duro ir para allá. Quiero sentir olor a carretera, olor a paisaje, olor a naturaleza, olor a verde. Oh, me estoy resfriando. No. ¿Qué más viene por ahí? Negrita, a ver.
3: Hola, buenos días. Desde Hualpén, aquí con las manos en la masa.
0: ¡Ay!
3: Buenos días, saludos.
0: Dale, Negrita, póngale lo más cariño, que sea un bonito martes para usted también. Desde mi tierra natal, Hualpén. ¡Fuerza, Hualpén! ¡Abrazo! Pepe Lucho.
4: Oh, Panchito, dijiste olor a verde. Me acordé del patito.
0: Saruco, buenos días.
5: Hola, muy buenos días, Panchito Fritz. Buenos días. Un saludo para Denilson Figi, ahí de la llanura de Hualpén.
0: Perfecto, Cesaruco, buen martes para usted. Justiciero, dice Talcahuano, Avenida Colón con Avenida Hualpén, colisión de taxibús con vehículo. Expande cada día en ese cruce. Que no haya semana que no pase invicto, Perrina, Avenida Hualpén, que es la avenida que...

0: lleva, digamos, hacia el sector de Gaete y Colón en el cruce. Uno siempre se come, la señalética se come, el color del semáforo, viene el orce, ¡pum! Veremos que no sea gravedad. Gracias por la información, justiciero. Marcos, buenos días.
1: Buena, buena, Panchito. Gracias por alegrarlo el día de la mañana.
0: Vale, Marquito.
1: Ya venimos llegando ya a Curicó, ya.
0: Bueno,
1: desde allá de Concepción, cuando salí hasta aquí. Pura huida, un día.
0: Vale, Marquito, para eso está muy bien. Que me pagan, perrinillo, feliz de acompañarle. Pura huida. Pura huida. No se me vaya a oxidar. Cuidado con la corrosión, Marquito. Buena ruta, amigo, buena ruta. Más 569-5405-4668. Sergi.
2: Buena, buena, Panchito, que están tranquilos, no más. Una lluvia, no más, no, un temporal. Tienes que estar tranquilo, no más.
0: Tranquilícense, sí, chiquillo. Chef Solfeador, buenos días.
3: Hola, Panchito Fritz, ¿cómo estás? Bien, muy buenos bien. Días en bueno, este bien. Día lluvioso de martes. Vamos a ver cómo anda la cosa hoy día con la lluvia. Gente, por favor, conduzcan con cuidado. Más peligroso así con lluvia. Un abrazo para todos.
0: Por favor, abrazos. Por acá saludos para el Betito Pino, que nos saluden antes. Dice Panchito Fritz, nuevamente acompañando en este día de lluvia. A cuidarse por ustedes y su familia. Betito Pino dice, para pasar el hambre hay que puro comer y comer y comer y comer y comer. No te desvíes de camino, Pancho Fritz. Respeta, respeta tu abstinencia, que estás logrando un récord histórico en tu vida. Llevo 4 horas y media de abstinencia, chiquillos. Por favor, denme un reconocimiento como mil. A ver.
2: Oye, parece que andan detonados con la lluvia. Cálmense las pasiones, hombre. Manejen con cuidado.
0: Quiero seguir. Ya, a calmar las pasiones. Nos andan incontrolables, Freddy. Son inertes a los mensajes, a las advertencias. A carabinero. Les da lo mismo, viejo. Enajenados andan muchísimo. Les importa, pero lo mismo. Ah, que pase lo que pase. Ya, ya, ya, ya. Pastelazo, viejo. Francisco, mi mensaje. Vamos con su mensajito. Entonces, pues, de inmediato, cariñito, vamos.
4: Hola, lindo Francisco de Asís.
0: Uy, boncita.
4: ¿Cómo estás?
0: Bien.
4: Que tengas un buen regreso a tu casita hoy día.
0: Gracias.
4: Y más rato nos vemos a las 2. Chao, Francisco.
0: Pero por supuesto, bro. Y boncita, gracias por su cariño, por su mensaje, por su aliciente mensaje de este día martes. Que tengas también un resto de día y más ratito nos encontramos a las 2. Pues, boncita, así que la espero. Usted no falla, muy lindo. Usted está siempre ahí presente.
5: Muy buenos días, Panchito. ¡Free! ¡Éxito, Panchito! No hay que tomar, no hay que tomar, no hay que tomar, no hay que tomar.
0: ¡Ay, no me pilláis tanto, por favor!

0: gente, buen martes. Buenos días, amigas. Si se puede saludar a nuestro colega que está de cumpleaños, Julio Medina, alias el regalo del jefe. El regalo del jefe. No pesado, cabrón. No pesado. El regalo del jefe. Felicidad entonces para nuestro perrín ahí, ¿eh? Para Julito Medina, de parte de sus compañeritos en el día de su cumpleaños. Saludos grandes. ¿Qué pasa, Sergio? Ahora, hombre, por Dios.
1: Oye, estos no aprenden. Le suben la esquina para que anden más lento, pero no aprenden. Cálmense, hombre.
0: Cálmense, por favor, son. Cesen, cálmense. Cesen.
2: Hola, amigos de la Punto 7.
0: Puro Dios.
2: Punto 7, lovers.
0: Puro Dios.
2: A mal tiempo, buena cara, viejito. Manejar con cuidado. Y hoy en día juega Chilito, viejo. Juega Chilito. Hay que apoyar a Chilito. Estamos más o menos nomás, pero siempre ahí con la roja puesta.
3: Está lo mismo.
4: ¿Y a mí qué?
5: ¿Qué va realmente?
6: Gracias por preferirlo. Muchas gracias por preferir esta línea aérea punto 7. Nos vemos.
0: Abrazo, Guito. Tito Pérez, apareciste, hombre.
7: Buenos días, mi rey, mi panchito free, mi turno 24-7. ¿Cómo sí. están? Me toca turno en la tarde. Oh, que estáis ganando plata, panchito free. No, vaya a tener que ir con un camión de Prosegur a buscar la plata al fin de mes.
0: No. Oye. No me alcanza para el de Prosegur, me alcanza para el de Lumin nomás. ¡Tito Vega! ¡Dale nomás, Cristiancito Vega, dale nomás! ¡Vaya por esas jugosas comisiones! ¡Esas jugosas comisiones! ¡Te sabe, pues! Cristiancito, abrazo para todos estos hermosos y hermosas que han estado enviando sus mensajes. Y tenemos que ir a la música, chiquillos. Tenemos que ir a la música. Sí. Queda poquito para las 9, 7 para las 9. Y quédense aquí, por

Faltando ya 2 minutos para las 9 de la mañana, vamos a ir con el boletín informativo, que en este caso seré yo quien lo va a desarrollar, producto de que algunos ya se habrán percatado ayer que no estaba bien de su garganta, estaba pasando ahí por un cuadro viral. Lamentablemente, Marito Alejandro Sangüesa ya en proceso de recuperación y con todos los cuidados, así es que vamos a estar realizando en este caso las informaciones aquí en La Punto 7. El Ministerio de Educación dio a conocer el calendario escolar de fin de año en lo alusivo a vacaciones de fin de año. En este sentido, de acuerdo al detalle, se anunció que en la región del Biobío, el último día de clases para estudiantes de la jornada escolar completa será el viernes 4 de diciembre, para proceder después a las vacaciones. Senapred Biobío, en coordinación con la Delegación Presidencial Regional, confirmó que se mantiene la alerta temprana preventiva en la región, debido al desarrollo de un evento meteorológico que afectará a la zona con precipitaciones, ráfagas de viento, probabilidad de tormentas eléctricas y nieve en algunos sectores. Esta medida se extenderá hasta que las condiciones climáticas así lo requieran. En Talcahuano empieza hoy el proceso de entrega de la tarjeta electrónica de transporte público del Gran Concepción de manera gratuita para las personas mayores de 65 años de Talcahuano en el Coliseo Monumental La Tortuga, hoy, el viernes próximo y el lunes 19 de octubre. El proceso se hará en 3 días a partir de hoy, martes 6 de octubre, en donde además, para los usuarios beneficiarios del Centro Diurno Pilar Bermúdez, el proceso se hará en 3 días a partir de hoy, martes 6, programa Vínculos y la Unión Comunal de Adultos Mayores de Talcahuano, mientras que el 9 y 19 de octubre se atenderá a todas las personas mayores de 65 años. El horario de atención será continuo, de 9 a 17 horas. Esta noche, a partir de las 23:30 horas, la selección chilena de fútbol jugará su último partido amistoso de fecha FIFA. En la ocasión, en la ciudad estadounidense de Los Ángeles, enfrentará a su similar de México a las 11:30 de la noche, hora nacional. 23:30 horas, nuestra selección hoy enfrenta a México en su último partido amistoso. Han sido las informaciones aquí en La Punto 7. Será hasta el próximo reporte informativo.

0: aparte, precioso, bonito. Gracias por los mensajes, por toda la paña, chiquillos. Tengo los mejores auditores, tenemos la mejor audiencia de todo Chile. Panchito Fritz, les envío un gran abrazo. A las 14 horas reencontramos. Sigan disfrutando de la Punto 7. Viene Pedrito de Vilches. Chau, chau, chau, chau, chau, chau, chau.
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tal, amigas? ¿Qué tal, amigos? ¡Riquiti, riquiti, riquiti! Alegría buena, divertida para ustedes a través de la punto 7. Porque somos los buenos amigos. No, se va a tener agüita delante todo el día y todos los otros días también. Así es que igual usted tiene que prepararse, tiene que salir. Exactamente, y obvio que yo creo que como vamos a tener agua de aquí hasta el próximo viernes, nos van a salir agallas. Vamos a tener que más o menos ver esas películas de Aquaman. Porque corría, yo creí que venía en Venecia. Casi me pongo a cantar en Venecia sin ti. Tararira, porque corría el agua por aquí, por allá, por todos lados. Buena, bien. Obvio que cuando llueve todo el mundo se moja. Estamos enviando buena señal de cariño, de afecto cordialísimo a través de la punto 7. ¿Cómo está el ánimo? ¿Cómo se levantaron? Y siempre me pasa lo mismo. Yo digo, qué rico, porque había viento. O sea, hay viento y lluvia, y harta lluvia. En unos par de metros, al tiro queda uno sopeado totalmente. Si no anda con buena bota, con buen pantalón. Hay algunos que usan pantalones anti lluvia y casaca anti lluvia y vienen bien preparados, vienen bien abrigados. Vienen más abrigados que oso polar. O vienen más abrigados que guagua saliendo recién del hospital. Y bueno, hay que cuidar a los niñitos. Si no es necesario, no lo manda al colegio, señora, porque si no, ¡oh! Andan agrimados. ¿Para qué le vamos a decir aquí cómo está la cuestión de los bicharracos? ¿Y eso que fue allá en Rusia la cuestión? Vaya a ser que se vayan a ir volando acá, porque ahora usted sabe que puede haber un estornudo allá en la China y queda la escoba por acá, pues. O en Rusia y queda la mansa batebol. Ojalá que no sea así, que sea una pura historia nomás de que una sola persona se vio afectada con, claro, con neumonía y ahí un bicharraco. Y usted sabe que los virus van y ni siquiera dándose besos. Oye, a propósito de besos, ya después le cuento, sí, porque tenemos que echar a andar a correr los buenos éxitos musicales a través de la jornada de este día martes aquí en la punto 7. Que sea bueno para todos, que les vaya bonito.

Ya tiene todo preparado, querida amiga, auditora, linda, preciosa. Ahí usted ya tiene todos los rincones de su hogar, dulce hogar, que los maneja correctamente. Ya sabe dónde puede filtrarse el viento y ahí colocará a lo mejor una masilla. No, antiguamente usaba masilla, hoy en día ya no se usa la masilla para las filtraciones de viento que había antes, donde colocaba los vidrios. Ahora son otros los elementos. Por último, hay unas winchas especiales para colocar así, para que no haya... se filtre el viento. ¿Y los niñitos fueron a clase o no los fue a dejar? Porque obvio que como está lloviendo, las mamitas y los padres, a veces, la gran mayoría son las mamás, que pasan a dejar a los niñitos, las niñitas, al colegio, porque si no se van a resfriar. Mire que aquí andan varios que andan constipados, andan así, con la nariz apretada. 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Oye, insisto, como yo comento, me imaginé, dije, no, con tanta lluvia y viento que hay, nadie va a salir a tomar la locomoción colectiva. Y cuando llegando había una persona que está al ladito del paradero. Dije, qué bueno, menos mal, hay uno solo. Dentro del paradero estaban todos ahí juntitos, apretaditos. El viento se filtraba y se quedaba mojado igual nomás. Pero bueno, ahí aparecían los taxis hasta que llegó el cóndor. Y me vine con mi amigo el Chupete. Buena, Chupete. Algún día le voy a contar por qué le dicen Chupete al Chupete. La única situación negativa que fue que me miró a los ojos, me dijo el Chupete cuando subí ahí en el Cóndor Pedro, me dijo, ¿por qué no vamos a la laguna que está allá a la vuelta? Me dijo, allá cerca de Lenga. Le dije, no, Chupete. No, prefiero pagar el pasaje. Le dije, no. Menos mal que subieron como 7 u 8 personas. Claro, se puso coqueto. No. Y dele que me sentara al lado de él ahí como copiloto porque me quería tomar la rodilla. No, pues, dije, no me toquéis la rodilla porque la tengo para la historia, así que... Saludos ahí para el Chupete, el amigo ahí de la línea Cóndor. ¿Sabía usted que por cada 100.000 pesos en compras en Carén de productos Tecnofil sumas una oportunidad de ganar para ir al Gran Premio de Brasil de Fórmula 1? 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Ya, ¿te mojaste o no? No, porque hoy día no viniste con tu ropa de agua. Yo pensé que iba a venir con la ropa de agua y todo el manso. Y iba a venir más abrigado que guagua recién saliendo del hospital. Pero igual. ¿A dónde vende? No, pero claro, la talla mía tiene que ser 427 el número de pantalón de esa de agua. Ah, es verdad que los días vimos que los pantalones esos de agua que tengo que comprarme yo los venden en Sodimac. Sodimac Constructor. ¡Opa! ¡Vaya, me lo van a descontar! Ya bueno, ¿qué le hace el agua al pescado? Digamos, ¿qué te parece si bailamos? ¿Qué ritmo le tenemos a las amigas y los amigos a través de la punto 7? Aparece ella, Shakira la Fuerte. La Shakira usa buen perfume. Además que tiene uno propio.

0: Y abogado, coloca el brasero, enciende el brasero. Abogado, ahí va que no se quema, por lo menos. Y yo me mojé de la rodilla hacia abajo. Capaz que me refiero. ¡Licencia! No, mejor que no, mejor que no. No, mejor que no. Oye, estamos aquí en la punto 7. Le enviamos buena señal. Si no tienen que salir, mejor que es en la casita. Mire que anda el bicharraco dando vuelta por aquí. Y uno con el cambio de temperatura. Todos caen así como gallina con pepas. Aquí ahí al marito le estamos haciendo sana colita de rana.
1: Así hablando como... El Gufade, el padrino. Hola, ¿qué tal? ¿Cómo está?
0: Bien, bien. Entonces, danos que hablar al lado de él, porque si hablamos normal al lado de él... Se siente así como, hola, bombarito.
1: Hoy está todo extraordinario. No está extraordinario el día, queridos amiguitos.
0: Se lo refió el marito, así que vamos a tener que hacerle unos saumerios. Oye, ya. No, ¿cómo que le van a hacer saumerio con el gladiolo? Ya no empiece hoy. Más respeto con el comunicador social. No, prepárate porque tenés que leer la noticia tú un rato. Ah, no sé, a mí no me han dicho nada todavía, así que no. Si hay un billetito en la mesa, ahí vemos. Es como un al arco, como siempre. Un bocilla. Bocis. Ah, ya, no, mejor que no, entonces. Oye, la Ginita nos manda un buen café. Oh, ese sí que lo necesitamos, pero a la vena. DJ Gao y Pedrito, Ginita de Talcahuano, reportando compañía. Como siempre, cariños, amigos de la mejor radio. Y saludos también a mi amiga Sandrita Gao. Oye, ese café se ve bien, bueno, calentito y más encima con esa imagen, ¿eh? Oye, los cabros y las chiquillas que se manejan cuando tú te vas a tomar un café y te hacen las figuras que uno viene, ¿eh? Eso, eres sabroso. No, ya donde yo he tratado de hacerlo en la casa, pero no resulta la cuestión. Hola, ¿qué tal, Hugo? El Hugo, buen día, Hugo. Espérate, a ver, el Hugo. Hola, Hugo.
2: Muy buenos días, mi amigo.
0: Buen día,
2: caballero. Buen día.
0: ¿Qué tal?
2: Buen día, hermoso día, amigo Pedrito. Buen día, hermoso día, bonito.
0: El Hugo Germán. 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

0: 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A esta hora, en la .7, presentamos el viejazo musical. Un día 6 de octubre de 1536, William Tyndale es ejecutado en la hoguera por traducir la Biblia al inglés. En 1934, Luis Companys proclama el Estado catalán dentro de la República Federal Española. En 1973, se inicia la guerra de Yom Kippur cuando Egipto y Siria atacan a Israel. Un 6 de octubre, pero de 1976, un atentado terrorista derriba un vuelo de cubana de aviación, cobrando la vida de 73 personas. El 2010, un 6 de octubre, se lanza oficialmente la aplicación Instagram. Y en el viejazo musical de hoy, vamos a escuchar a este italiano que ganó Festival de San Remo en 1971 y se transformó en un éxito. Mi corazón es gitano, Nicola Di Bari.
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0: Pedro, un café con Malicia. Con tu colega en los controles. No, que era fino, ¿eh? Nos estamos abrazando. Para que echemos en calor. Oye, no, verdad que no nos podemos abrazar porque si no después quedo dando vuelta aquí el bichito. No, lo tenemos allá como el niño en la burbuja, como en la película esa. Ahí lo tenemos arrinconado ya al pobrecito. Claro. Seguimos, y delante dije eso porque la señora estornó allá en Rusia y mandó un virus que era de la, ¿cómo se llama? Por AliExpress creo que lo mandó para acá. Yo la manzacón, y hay varios, ¿no? Y otros amigos y parientes también, están torneados. Ahora yo no sé si todos fueron ahí y se juntaron en el espectáculo del Leo Rey, porque dice que llovía y había barro, así que. Pero todos estaban patinando ahí en el barro, pero lo pasaron bien. Y la única parte que esperaban era cuando el otro gritaba y ¡ay! ¡Sí, llegó! Y ahí todos se juntaron. Un cafecito con Malicia, pero ahí, para entrar con la vitalidad, con la buena energía, para que no nos resfriemos durante todo el día. No, y vamos a tener agüita toda la semana, parece. 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Oye, ¿y te acuerdas que ayer yo tenía tres paraguas? Menos mal, pues me quedan dos paraguas aquí ahora. Uno lo llevé ayer, anduve con mi paraguas por todos lados, fui para allá, fui para acá, hice varios quehaceres y después llegué allá frente a mi casa y claro, como iba con altas bolsas, ya más bolsa que un equeco, que no dejó el paraguas firmado en una parte y, para ordenar las bolsas y ya las bolsas y poder caminar correcto, se me quedó el paraguas. Y ahora pasé sapeando por ahí, si estaba mi paragüita.
1: ¿Cuita distraer?
0: De pavo nomás, de pavo.
1: Por Dios.
0: Cargué todas las bolsas, me las llevé, en serio, parecía. ¿Cómo iba a llevar a la casa? Y claro, y como lo dejé afirmadito, no me di ni cuenta, me di la vuelta y partí con mi bolsa para la casa. ¡Y mi paraguas! A ver, aquí tengo dos. Aquí.
2: Se marchó.
0: Ahora lo pasé.
2: Libertad.
0: Claro, y ahí la canción así como cuando yo caminando, así como ya así llegando al horizonte, más o menos. Y ahí yo con las bolsas caminando y el otro que me había choreado el paraguas. ¡Gracias, amigo! ¡Gracias! Ya, que eso vale como 5 lucas, ¿no? Y además que son todos iguales. ¿Qué hay? Estás peleando con un paraguas que igual es amarillo con negro. ¡Todos tienen de eso! Encima yo creo que los compraron aquí en la esquina. Los amigos de la esquina. Trabajo además encima aquí mismo. Oye, ¿y qué hay? ¿Estás reclamando si son todos iguales? Oye, que mi paraguas, chupo, pues me lo compré el otro día. Ay, ay, ay. ¿Qué hizo por acá? ¿Qué hizo por acá? Vicente. Hola, Vicente, ¿qué tal?
3: Todos casos andan por ahí con el sueldo bocino.
0: ¿Con el sueldo de quién?
3: Todos casos andan por ahí con el sueldo bocino.
0: ¿Cuánto le pagaron por traerlo para acá, este cabrón? Ay, que nosotros somos mejores arqueros que... ¿Cierto, Cabo? ¿O no? Porque vamos a todas nosotros. Aquí se por acá el Guillermo.
4: Buen día, Pedrito Andrés Vilches.
0: ¿Qué tal, amigo? Buen día.
4: Buen día, DJ Gaos.
0: Hola, hola.
4: Guillermo Acuña reportando sintonía desde Negrete.
0: Cuidado con el agua.
4: En una nueva jornada laboral.
0: Ay, ay, ay.
4: Que tengan un excelente turno y un lindo día.
0: Igualmente, amigo. Igual que le vaya bien. Aunque yo así, pues si es parte de la naturaleza, claro que obviamente a uno ya en esta época le gustaría que empezara a aparecer el carita de gallo entre medio. Pero bueno, habrá que esperar nomás. 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Y por supuesto estamos con el Pepe Lucho. Buena, Pepe Lucho, ¿qué tal? Buen día.
5: Muy buenos días, DJ Gaos. Muy buenos días, Pedrito.
0: ¿Qué tal?
5: Si la vida te da la espalda,
0: ¿ya?
5: Tócale el...
0: ¿Qué?
5: El hombro, no soy mal pensado.
0: Ah, sí, claro, sí. Sí, porque uno, cuando hay alguien que está de espalda y uno se va acercando, tiene que tocarle el hombro. Sí, pues sí. Somos todos bien machitos a las cosas. Ahora, si alguien quiere tocar... Ah, bueno, había un... ¿Te acuerdas del animador mexicano ese que cuando salían a escena las... cantante o los artistas le da una palmadita en el para que le fuera bien. Ahora no sé si alguna chiquilla habrá reclamado. Oye, ya, y además, ¿se acuerdan también la otra del futbolista Alcara? Que se la hizo a Cavani. Era para darle suerte, ¿no? Era para darle suerte.
2: Hola, Pedrito, muy buenos días.
0: Hola, linda,
2: saludos.
0: ¿Qué tal?
2: De buen la Mechi. Pedrito, hola, Mechi. Te querían hacer chupete, ¿no?
0: Ah, Gemma quería. Mira cómo aprendió, ¿eh? Ya. Quizás cuántos años ya en Chile acá, la amiga de la Mechi. No sé si será de Colombia. Más parece de Venezuela. Es colombiana la Mechi. Y aprendió que acá le dicen chupete. No creo que allá digan, te van a hacer chupete. Sí, lo que pasa es que el chupete me quería llevar para un rincón.
6: Buenos días, Pedrito, ya que estás hablando de la evacuación colectiva.
0: Ya.
6: Yo quería mandar un mensaje.
0: ¿Qué pasó? ¿Qué pasó?
6: Con toda la máquina de San Pedro del Mar.
0: Ya.
6: Que sea más amable con la gente, con los estudiantes.
0: Chaca.
6: La gente le pagaba y a pura grosería molesta porque le pagan a estudiantes y a adulto mayor. Eso no corresponde. Máquina no. San Pedro del Mar, la número 10. Que sea más amable, caballero, por favor, Pedrito. Ya. Gracias.
0: Ya, que se porte bien el amigo, que se porte bien ahí, que atienda bien a la. A la clientela, sí, pues sí, hay que atender bien a la clientela. Oye, no todos son así, menos mal, guachito. No, porque cuando yo me subí ahí a la locomoción colectiva, mi amigo el chupete al tiro, ¿no? Me dio la mano y me dio un beso. Un beso. La culpa fue del primer beso. 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

0: 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Ahí usted puede mandar mensajes, saludos cariñosos, cordiales, en este día ya martes 6. Y reviso el calendario, lo que está quedando de la hoja del calendario octubre, noviembre, diciembre. Hoy se terminará este 2020. Ya, pero falta para ello, porque hay que vivir a cada instante en la gozadera del día que nos toca, hermano. Hoy día dice que hay dualidad. Brunilda y el Bruno. San Bruno y Santa Brunilda son los que aparecen en el calendario en el santoral para hoy día. Tiene la tía, la mamá, la abuelita, la prima, que se llama Brunilda, o el amigo que se llama Bruno. Hay harto los Brunitos. ¿Te acuerdas del Brunito? El de los 80, ¿no? Ah, no, verdad, no, que este cabrón andaba en otra, andaba puro a la salida de los liceos esperando a las chiquillas. ¿Era esa época o no? ¿O estás en el liceo o no, cabrón? Cuando vas en los 80. ¿Quién está ahí en básica? Antes de los 80, no, antes parece. No, yo no la veía mucho, pero me acuerdo, sí, porque a Lucho el Limil no le decían que una vez la señora lo vio en un supermercado. Lucho el Limil era el humorista, el libretista que decía, que después se dedicó al humor, y la señora lo quedó mirando, que se parecía al niñito que hacía en la serie Los 80, al Brunito. Y la señora lo quedó mirando. ¡Ay, qué bueno, mijito, que se mejoró, Dios, de su ojito! Y él entendió que la señora la había confundido con el niñito de las teleseries. No era el mismo, era el Lucio Lulín. Bueno, bueno. Ya, saludos. ¿Qué dice por acá? La más linda, la más atractiva, la más sensacional, Maripsa. Hola, ¿qué tal?
1: Muy buenos días, Pedrito.
0: Hola, linda.
1: Muy buenos días, DJ Gabos.
0: Hola.
1: Que tengan un excelente día. Reportando. Gracias. Sintonía. Yo tomándome un rico cafecito para el frío.
0: Ah,
1: besitos y abrazos.
0: Gracias. Que le vaya estupendo, querida amiga Maripsa. Ya. Oye, buen día, Pedrito, dice nuestra amiga Dalia y Gabo. Pedro y Gabo, muchos cariños para ustedes de parte de Dalia. Bueno, ¿qué hacen a esta hora cuando tenemos una jornada de lluvia? La lluvia cae, cae. Hola, hola, ¿qué tal? Buen día, ¿cómo estamos?
2: Buenos días, Pedrito. ¿Sabes qué? Venía el turno noche y vi a tu auto en lenga.
0: ¿Ya?
2: ¿Estarán tomando el sol o están bebiendo el agua como cae? También en Ramoncho, Pedrito. Pedrito.
0: No, yo creo. ¿Sabes lo que estaban esperando a lo mejor los cabros? Que hubiera, ¿cómo se llama? Una chomba marina. Eso es lo que estaban haciendo. Ahora han quedado enterrados. Oye. Sí, te imaginas. ¿Cuánta plata ganarían los caballeros de la grúa y ir a sacar la cantidad increíble de autos que quedarían enterrados? Porque estaba lloviendo anoche. Había agua, había pantano, había de todo. ¿Alguna vez cuando tuviste ese auto quedaste enterrado en lenga? ¿O allá en la desembocadura? Oiga, ya antes. No, no, aquí. Vamos, tírate al tiro a todos estos que están escribiendo aquí, viejos cochinos.

0: sabe, quién sabe. ¿Por qué cuando llueve nos da por mirar la ventana con cara de protagonista de teleserie, pero dramática, dramática? ¿Se dan cuenta? Llueve, y uno mira por la ventana cómo resbalan las gotitas y va cayendo. Y miramos con cara de protagonista así como que... ¿Dónde está Elisa? Es de broma. Que la dan ahí en el... Televisión Nacional, pero en el número 3, o sea, ya... Todas las teleseries antiguas quedan. ¿Dónde está Elisa? O por último, de esas teleseries, ¿cuáles son más lloronas? ¿Las coreanas o las turcas? ¿Las coreanas son más lloronas? Bueno, no he visto teleseries coreanas yo. Las turcas sí. ¿Te acuerdas de teleseries turcas? Oye, y todas las turcas son así. ¿Se han dado cuenta o no? Todas las teleseries turcas son problemas de la familia. Que la familia que tiene, pero... Pucha que tiene plata. El hijo de los que pucha que tienen plata se enamora de la que no tiene ni uno. Las teleseries turcas. Empieza, pero ¿cómo? O sea, bueno, no me acuerdo cómo hablan los turcos, pero... que no quieren nada con el que como esa chiquilla llegar a la familia de ellos, que ellos son dueños de la mitad de Turquía, de los globos esos aerostáticos que andan allá en Turquía, que cuando lo invitan a uno para que vaya para allá para Turquía, lo invitan a andar en eso. No me subo, pero ni a cañón. Además que si yo me subo, no sé. Sí, pues por eso, porque yo le tengo miedo a los accidentes que hay, que explotan en el... No. Además que si yo me subo a uno de esos globos aerostáticos, no va a volar. No se va a elevar. Nika. Ya, oye, ¿y la teleserie coreana? Ahí, puro lloran, ¿no? Esa parece, las teleseries coreanas son pura historia de amor. Hace tiempo que no veo teleseries ya. Pero ¿por qué a nosotros nos da por cuando llueve como ahora? Mirar por la ventana. ¡Ah! Y con cara así de calvario. ¿Qué es usted? ¿Por qué será? ¿Por qué nos gusta mirar por la ventana cuando llueve? Ahí nos cuentan, a través de la .7. Oye, ¿qué me dice por acá la amiga Ruth Nelly? Ruth Nelly, hola, ella va a dar una opinión. ¿Te ha puesto que va a dar una opinión sobre las teleseries?
1: Muere de viejo y no de sapo.
0: Ah, te pillamos, Ruth Nelly. Quedaste en pantalla. Cuenta la verdad, cuenta la papa.
1: Muere de viejo y no de sapo.
0: Cuenta la historia. ¿Cuánto tuviste que pagar para que te sacara la grúa del auto? Ya, pero ¿por qué cuando llueve como ahora uno pone cara de tristeza mirando por la ventana? Oh.
2: ¡Brindo, brindo, brindo! ¡Brindo, brindo!
0: Porque tenía una pena.
2: Se lavaba, weón.
0: Yo estoy así todas las noches. Yo lavaba.

Las 10 ya con un minuto a través de la .7 y revisamos algunas informaciones. Un desprendimiento de barro y algunas piedras complicó esta mañana la curva de Biyuco a Lonco en el camino de Concepción a Chiguayante. Por lo mismo, se pidió la asistencia necesaria y la señalética para avisar del caso a los conductores. El conocido cementerio de animales ubicado en Lomas Coloradas, en San Pedro de la Paz, se ha transformado rápidamente en un foco grave de contaminación, denuncian los vecinos del sector, quienes han manifestado públicamente conflictos respecto a malos olores, plagas de ratones y basurales. La Seremi de Salud aclaró que en Chile no existe regulación sanitaria específica para cementerios de animales. Un caso bastante extremo. Un feto fue encontrado al interior de un tambor en una planta de desvío en la comuna de Los Ángeles, generando un operativo de investigación por parte de carabineros. Fueron los mismos trabajadores del lugar que informaron sobre la situación al fiscal de turno. Y se determinó que el OS9 y el Lavocar ejecutaran el levantamiento de evidencias con el objetivo de esclarecer el hecho. También le comentamos que incorporando las peticiones de los vecinos del Valle La Piedra en Chiguayante y en Hualqui, Buses Las Galaxias pidió a la Seremi de Transportes incorporar nuevos recorridos en el Gran Concepción. De acuerdo a la solicitud que ingresó la empresa a la Seremi de Transporte, pidió concretar el recorrido 80TC entre el sector Valle La Piedra en Chiguayante y San Guillermo en Concepción.

0: revisión de las informaciones que van sucediendo en esta jornada.
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0: Yo estaba mirando por la ventana acá en los estudios en la Punto 7 con cara de cordero degollado y tal. Pero no está lloviendo ahora. Pero igual, ¿por qué cuando llueve no se da por mirar por la ventana con cara de protagonista de teleserie dramática? Pero bien dramática. Cuando uno quería estudiar teatro, decían, ya ponga cara de tristeza.
1: Y ahí uno ponía la cara de tristeza.
0: Ponga cara de alegría. Ponga cara de pena. Y, claro que no se ve los gestos que estamos haciendo. Ponga cara como que le van a pagar mucha plata, pero que después era mentira. Mucha plata, mucho billete. ¡Bueno! Ahora ponga cara de que eligió una buena carrera universitaria. No era así. Yo también hice una carrera universitaria. ¿En serio? Me fui corriendo con una billetera que me había lloreado y, en Rufi me fui pues, corriendo allá atrás y los carabineros la siguen. Esa hice una carrera universitaria. No me pillaron, no me pillaron. Ya, ¿por qué cuando llueve, llueve, nos da por mirar por la ventana con cara de protagonista de teleserie dramática? ¡Ah! ¿Qué hizo usted? ¿Qué dice el público? ¿Qué dice el público? Oye, ¿qué dice el amigo por acá? Hola, ¿qué tal? Buen día, hola.
2: Buenos días. Yo pienso de que, ¿ya?, como en los días soleados hay tanto movimiento en la vida, está tan rápida, que los días de lluvia es como para desestresarse, bajar un poco el ritmo. Ay, pero para ponerme melancólico no necesito ver ninguna novela.
0: Ah, aparte, ¿no? ¿Por qué?
2: Nomás con abrir la billetera y me pongo a llorar a moco tendido.
0: Buena, cabrón, buena. No, ahora es que las teleseries la dan en la tarde, que cuando uno ya llega en la noche, la gran mayoría, ¿qué teleserie? Al tiro nomás, a sacarte la ropa del día y colocarte el pijama y ir a acostarse a dormir cansado, agotado de estudiar y todo aquello. ¿O no? O llegan a la casa y siguen ahí ajetreando de aquí para allá, de allá. Bueno, claro, uno tiene que preparar las cosas para los otros días también. A las 2 de la mañana, a las 3 de la mañana, sapeando por la ventana. Bueno, puede ser también. Cada uno tiene sus diferentes actividades. Oh, qué increíble. Bueno, hay gente que trabaja en la noche y se acompaña de la punto 7 en la noche. Oye, dice, y cuando el vecino le dice a todas, ¿cómo está vecina? La mira por la ventana y dice, buenos días, vecinito. Con ese tono, con ese tono.
3: Viejo cochino.
0: Buenos días, vecinita. La Mariela dijo eso, la Mariela dijo cuando los vecinos. Ah, de tener un vecino que la sabía desde el segundo piso, ¿ah? No, yo el segundo piso no. Tengo como 4 cortinas ahí. Mancha la luz del día, nada. No. No. No, es que tengo una pieza donde echa la luz. La tradicional, la mía. No, ahí encha la luz, pues, sí. Encha la luz, encha la Juana, la María, encha la luz, la Lucila. Encha la que va a entrar es la luz. La luz. La luz Fernanda. Oye, ¿no? Y tengo otra pieza, esa es la pieza, la ¿cómo se llama? Que no se siente nada, aunque hayan bueno, si hay trueno arriba, obviamente que se van a sentir. Pero esa no, puede ser la pieza chica, cuando hay así, carabrón, chin, chin, el búnker, le digo, y ahí voy para allá. No se escucha nada, duermo tranquilo. No, acá no, porque acá me pega el guaracazo. Se enciende la luz y todo aquello, pues. Ya, ¿por qué nos ponemos tristes cuando llueve? A ver qué dice don Pepe Jiménez.
4: Con cara alegre, como Pedrito, que va a salir dulce, por favor.
0: ¿Cómo?
4: Quiero reemplazar a Pedrito,
0: ¿no? No entendí ninguna cuestión de lo que dijo, a ver.
4: Con cara alegre, como Pedrito, que va a salir dulce, por favor. Quiero reemplazar a Pedrito,
0: ¿no? ¿Lustre? ¿Plata? No lo entendí. No lo entendí, don José, don Pepe. Ahí lo que decía don Pepito no lo entendí. Hola, don Pepito. Hola, don José. Mira lo que nos cuenta la Rudnelly. A ver, Hola, Ruth.
1: Oye, Pedrito, a propósito,
0: ¿ya?
1: Quiero dar las gracias a todos los auditores que votaron por mí en la paya dieciochera.
0: Oh, eso
1: porque
0: ya.
1: Yo fui por mi premio. ¿Ya? No soy buena para tomar, pero fui por puros traguitos dulces.
0: Ah, verdad.
1: Guardadito me va a durar mucho. Mil gracias a los auditores que votaron por mi paya. Se agradece,
0: Pedrito. Muchas gracias. Oye, eso fue el 18 de septiembre, cuando se ganó la gift card y la gente votó por ahí la paya de la Ruth Nelly. Buena, bien, ¿eh? Entonces era una gift card que entregaba una de las empresas que estaba auspiciando los premios y era una 100 luquitas que uno la podía ir a canjear en puro líquido. Bueno, ahí bebías, ahí, yo creo que se tiene que haber pedido un Ramazotti, una. De que dice que eran puros. Ella pidió puros chaguitos de dulcecito nomás. Claro, y ahí es de las chiquillas, se van por los dulcecitos, por los. Por los cielos, Rundel. Tararara. Sí, pues ella ganó la gift card. Los 100 lucas, eso. Ah, no sé eso, Ay, yo no, ahí esa cucucha no me la contaron. Espérate, a ver que alguien me está escribiendo, me dice un soplón, aquí hay un soplón. No sé si será verdad o no, Rundelli, pero un soplón me dice que el regalo eran 100 mil pesos que entregábamos a través de una importadora, una gift card. Eran 100 luquitas, que lo podían ir a retirar las 100 luquitas en líquidos. Podían haber sido bebidas, tragos, qué sé yo, vinito tinto, blanquito, en fin, una cantidad. Las 100 luquitas. Pero parece que la Rundelli se le pasó el tejo y como tiene una familia más o menos grande, parece que pidió más de la gambita. Claro, yo creo que se creyó así como las farcas de la pobla. Entonces dijo, ya, vaya, ¿qué? Con una gamba no me alcanza a toda la pobla. Y invitó a todos. Claro, porque antiguamente se hacía así, que uno tenía hartos pasajes y se contaba con todos los de los pasajes. Y ella se rascó con eso. Y ahora tenés que pedir un préstamo en la caja. ¿Fue verdad o no, Ruth Nelly? Ay, bueno. ¿Sabes qué dice? Yo miro por la ventana y pienso, día 7M no me voy a dejar ventilar, dice. ¡Oh, mira! ¡Ahí está la foto! ¡Ya! ¡Oh, ya! No, ahí con todo lo que pidió la gamba, que pidió un puro copete nomás. ¡Oh, mira! Pico Sauer. Oh. ¡Hagamos una fiesta en tu casa! ¡Yo coloco la carne! No, y te llevo carne fresca.
3: Pasamos de estar juntos en la secundaria.
0: ¿O no querés ir, Gao?
3: Quedarnos con las cuentas secundarias.

0: Oh, escuché una frase buena. Alguien dijo, por fin un rico café. Me imagino que debe estar haciendo lo mismo en la casita. Ahora dejó de llover, pero ¿por qué cuando llueve nos da por mirar la ventana con cara de protagonista de teleserie dramática? Bien, así dramática, pero dramática, dramática. Por ejemplo, esa como de ¿dónde está Elisa? U otras más, o las turcas, o las que son lloronas, esas. Las mexicanas, pues hombre, son buenas para llorar. Siempre se pierde que el niño o la niña siempre tiene que haber... Obvio, si es teleserie tiene que haber drama. Si no sería programa, ¿cómo se llama? De comedia. No, si es teleserie tienen que llorar y la señora... Y la protagonista se perdió. ¿Cómo quedó? ¿Te acuerdas? Cuando quedaba ciega. ¡He quedado ciego, mi hermano! O en silla de ruedas, o con muleta, o caía en el auto y no sabían si estaba vivo, estaba bien la teleserie. Y... claro. Hoy, a propósito de teleseries, ¿qué teleseries se acuerdan de? Pero esa, que lloraron y lloraron. Claro, como... yo creo que todavía la tiran a la hora de almuerzo, ¿no? Claro, sí, pues las mexicanas, pues son el hombre... Es que después cambiaron, se dieron vuelta y dijeron, no, ¿sabes que no sale más barato comprar la teleserie allá en Turquía que comprarla pa México? Y después hacemos algo por aquí, por allá. No, pues la de la noche yo no las veo. No, es muy tarde a esa hora cuando van las teleseries que dan ahora acá en Chile. Esa porque... No, yo tampoco, yo no veo teleseries tampoco. No, yo veo unas teleseries de, mira, entro a una, ¿cómo se llama? A unas aplicaciones. Pero ahí uno no le da pena ver esas teleseries.
1: 1500.
0: No, sí, hombre, sí veo teleseries. No, veo series, no teleseries, series. Netflix. No veo unos cortometrajes, sí. Ahora no sé por qué parece que la señorita como que tiene alma. Aquí sobre acá. Claro. No, además que esas series que yo veo, las señoritas tienen bajo presupuesto, no tienen plata para comprarse ropa, parece.
2: No le gusta mirar porque esta tarde vi llover.
0: Ah,
2: vi gente correr y no estabas tú.
0: Él era Armando Manzanera, de Perucho Manzanero. Oye, mira lo que me acordé cuando era cabrón chico, me decían ojos de güey manzanero. Es que los güeyes tienen los ojos grandes. Y yo, antes, porque ahora no, porque ahora la cara la tengo aumentada. No se me notan mis ojos grandes. 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

0: Oye, podemos estar así toda la tarde, o sea, toda la mañana con saluditos. ¿Tienes saludos de cumpleaños o aniversario, a lo mejor, de matrimonio? Dijimos delante que Bruno y Brunilda están hoy día de onomástico. Si tiene algún pariente con esos nombres, ahí usted aprovecha de saludar en el más 569-54-054668. Ahí está en la casita. Revisamos cómo está la situación de climática para el resto de los días. Aunque algunos amigos dicen, oye, sí, pero si la naturaleza es así, pero se supone que ya vamos en la primavera, vamos a llegar como al 15 de octubre, y todavía parece que no quiere entregar ese día de tibieza. Y era porque la psicología también hacía los estudios de por qué cuando llueve nos da por mirar por la ventana con cara de protagonista de teleserie dramática. Es porque, según la psicología, dice que, claro, uno en esta época, la mente quiere liberarse, quiere salir, quiere caminar, necesita endorfina, recuperar la energía, la vitamina D. ¿Usted ha escuchado eso? Antiguamente nunca le decían esa cuestión, ahora que tomando sol, claro que no mucho sol, sino que lo justo y lo necesario, un par de minutos, salir a caminar y que el sol, el carita de gallo, nos ilumine. Entonces hace que uno se sienta bien, ¿eh? Por eso tiene que abrir las cortinas, encender, ojalá luces brillantes, así como cuando a uno le hacen el masaje, le encienden esa luz roja. ¿Hay una lucecita roja? Ah, no, pues al tiro, no al tiro. Se fueron por el otro lado. No, pues hay una lamparita, esas mismas que tienen ahí cuando están calentando los churros. Esa es la lámpara. O sea, se la colocan, le están haciendo unos masajes en la espalda y le colocan esa lucecita roja. Que no es la misma luz roja. O cuando están, ¿ha visto cuando en el supermercado están calentando los pollos que ya dieron vuelta? Ahí en el... Claro, los dejan ahí para que no se enfríen. Y las papas fritas también, la cuestión. Esa luz roja, esa luz, estoy hablando de esa. No estoy hablando de las otras luces rojas. Porque en los otros lugares hay luces rojas y hay luces verdes. Cuando hay luz roja, no se puede estacionar ahí. Pero si hay luz verde, ahí puede uno estacionarse ahí. Ay. ¿Y tú? ¿Y tú qué tienes en tu departamento, en la puerta de entrada de tu depa, Gabo? ¿Qué lucecita hay? No, ¿viste? El Gabo tiene un truco, tiene un tagüero, me gustó ese truco. Claro, no hay que colocarle las luces afuera porque van a darse cuenta. Entonces te van a decir, Pedro.
1: Sí.
0: Quiero conocer las luces que tú tienes en tu hogar.
1: Entonces uno las tiene que mirar. Adelante, pasen.
0: Buena, cabrón. Buen dato me diste.

para, pa, pa. Claro, eso. Entonces, ¿sabes lo que tiene que hacer? Iluminar, iluminar su casa. O hacer un poquito de bicicleta fija. Sé que tiene bicicleta fija en la casa. Pedalea, ¿eh? Y como que sale de la situación de ostracismo. Tiene que iluminar, iluminar, iluminar, iluminar. Ahí está, ¿eh? Iluminar, sí, sí. Claro, que cuando llueve uno se pone depresivo porque, oh, tenía que salir, tenía que ir allá, tenía que ir acá. Ah, ya no voy a poder salir, y la oscuridad, y las nubes. Así que uno también psicológicamente... Iluminará, sí, entonces se ilumina mentalmente, espiritualmente, y así le va a ir requete bien. Por último, saca unas ramas de eucalipto y de la cintura hacia arriba, desnudo o desnuda. Y se azota con la rama de eucalipto en la espalda, así. ¡Waragax! ¡Waragax! ¡Warabac! ¡Warabac! ¡Ay! Puro eucalipto, sí. Y después se da una buena ducha y se le salen todas las malas vibras.

0: en la situación. Así que eso es lo que tenemos que hacer, agarrarnos a latigazo con la hoja de eucalipto. Sí, porque uno generalmente tiene eucalipto. Ayer, ¿te acuerdas que hablábamos de los aromas? Y algún amigo dice, oye, me gusta. Oiga, no. Se relajó demasiado, se relajó mucho. Buena. Tarararararara. Dice, hola Pedro, tantas lunas sin escuchar por acá. Ah, el Popeye andaba navegando. ¿Todavía estáis navegando o no, compañero? ¿A dónde estáis? ¿En la Antártica te habían mandado para allá o no? Oye, oh, igual, un saludo cordial a mi mamita, a la señora María. Desde Quillón. Ah, no, ya parece que este carro era marinero. ¡Ay, marinero, marinero! Por eso le pusimos el Popeye. Popeye marinero, pero parece que ahora no, está en tierra, dice que está allá en Quillón. Ya, pero da el plano después para en el verano ir a pegar en la pera para allá. Así es que, de todas maneras, saludos cordiales, dice, para mi mamá, la señora María. ¡Ah, qué bueno que esté bien ahí tu mamita! Dije, cuando vaya por allá, te llevaré unos bebestibles porque yo estoy cerca de una viña por acá por Quillón. ¡Ah, buena! Me gustó. Me cayó bien. Buena, Popeye. Un saludo para ti, Popeye. Que te vaya bonito. Ahí está la mamá de mi amigo, el Popeye. La señora María. Buena, bien. Qué rico. Es que una buena zona. Esa área de Quillón, el Cerro Cayumán, que tiene buenas vibraciones. Tararara. Pero mejor con... ya, tiro a empezar allá. Castígate con ruda. Ya, sí. Ese, no, sí, ya te entendí ya. Mire, ¿y la foto que me mandan? Un taco haciendo... ¡Oh! Con harto orégano. Unos ají cachocabra y... ¡Oh! El amigo, ¿sabes lo que me está enviando? Está cocinando ahora ya, porque hay que darle como 3 horas más o menos. Está preparando perniles para la tarde. Mira. ¡Oh! Esa ollita llena de orégano. Ahí faltan unas zanahorias, unos pimentones rojos. Ahí está. No, parece que ají cachocabra es... O zanahoria. ¡Ah, zanahoria! Sí, verdad. Y eso que aumenté. Ahí, claro. Es que parecía así como en la jica, chocabra. De los PM. Mira, puro orégano ahí nomás. ¡Oh! Como... ¡Oh, ya me aumentó mi apetito! Bailemos porque ya tenés que ir a comer algo. ¡Oye, vuelvo!
1: Y arrasando con todo
0: el... Voy a arrasar con el refrigerador allá hecho en el casino de la radio. ¡Ja,

0: 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Oye, delante cuando estábamos revisando, queridos amigos y amigas, aquí en la .7, la efemérides, nos dimos cuenta de que el 2010, un día 6 de octubre, como hoy, pero del 2010, se lanzó oficialmente la aplicación Instagram, que hoy en día es masificada en todas partes del mundo. Imagínense, Instagram antes obviamente no existía y esto partió un día 6 de octubre de 2010. Y ahí entonces empezó, pero como un virus que se despobló para todos los sectores del mundo. Y ahora la gran mayoría tiene Instagram. Yo creo que todos usan Instagram. Bueno, no todos, algunos. O algunos son más aplicados que otros, en el caso mío, que yo tengo que andarle preguntando a los cabros, oye, ¿qué hago con esta cuestión? Quiero mandar un correo. ¿Cómo será que me dijo? Ya, pero es fácil, tienes que mandar el correo. Yo fui a la esquina, ahí a O'Higgins con Colo Colo, a buscar mi correo. No, me detení que aquí con el arroba y tal. ¿Cuál? Yo creo que la mayoría de los papás de uno están en eso. Incluso, yo tengo entendido que con esto en Instagram hay clubes de adultos mayores que están aprendiendo a manejarte, porque ¿quién hoy en día no usa el teléfono celular? ¿Se dieron cuenta? ¿O se han dado cuenta? ¿Te apuesto que hasta ahora algunos nos escuchan a través de la señal online en www.pagina7.cl? Imagínense, van en cualquier parte del territorio nacional escuchando la .7 a través de esa señal. Y todo es porque apareció el famoso Instagram, que es un medio de red social masivo, imagínense. Entonces, está pegada la gente ahí en este TikTok y aparecen Facebook y todo lo demás. Ya, a ver, entonces la preguntación que tenemos hasta ahora, ¿cuánto tiempo? Porque hay un estudio que hace CADEM, una estadística a través de nuestro país en diferentes regiones, las más importantes, área metropolitana, Concepción, Arica, Antofagasta, Valparaíso, Viña del Mar. Entonces le preguntaron a chilenos y chilenas, ¿cuánto tiempo utiliza el teléfono? Ah, ¿cuánto tiempo utiliza usted el teléfono? ¿En qué lo utiliza? ¿Las noticias? No, aquí no, pues nos juzgamos, sino que más o menos, porque ¿para qué vamos a entrar en las averiguaciones que hemos descubierto? Por ejemplo, oh, qué increíble, ¿eh? Un 50% de chilenos y chilenas usa el teléfono más de 4 horas diarias. Más de 4 horas diarias. Y por ejemplo, cuando ya más o menos se empieza a oscurecer, y si es que el señor conductor del taxi apaga las luces interiores del taxi, ¿qué es lo que queda encendido? Todas las pantallas de los que van viendo el celular rumbo a la casa. Y van mandando mensajes. ¿Compraste el pan? Voy en camino. Voy en la cóndora. Voy llegando aquí al consultorio. Y van dando todas las instrucciones. ¡Ay, güey! Ya. Ahí usted tiene entonces. Imagínese cuánto. Ahora, en la casa ya ni existe. Hay algunos sí, sobre todo la tercera edad, tienen teléfono fijo en la casa, pero la gran mayoría ya ni existen los teléfonos fijos. Quedaron como en el museo nomás los teléfonos fijos. Antes no, porque en todas las casas había teléfono fijo. ¿Cuánto tiempo utiliza usted el teléfono, querida amiga, querido amigo auditor de la .7? ¡Ah! A ver, ¿en qué porcentaje vamos? A ver. Esa, vamos a leer los buenos nomás, porque los malos. Espérate, y aquí, espérate, a través de estas aplicaciones de Instagram, dice, aplicaciones para conocer señoritas
1: 1500.
0: O jovencitos. ¡Ya, Gao! Instálame por esta aplicación, por unas bebidas de esas, ¿qué hacen?

0: De inmediato revisamos el boletín informativo aquí en la Punto 7. Un carabinero de Franco frustró a disparos un intento de robo armado contra una familia en la capitalina comuna de Puente Alto, evitando la sustracción del auto en el que se trasladaban dos adultos y su hija de 3 años. Según la información policial, el incidente se registró en la calle Juan de Dios Malebrán, momento en que un conductor de 42 años abordaba su vehículo tras realizar compras en un establecimiento comercial, en compañía de su cónyuge y su pequeña hija. Ahí intervino el policía, que disparó impactando a un antisocial que alcanzó a darse a la fuga siendo buscado por carabineros. El Tribunal de Juicio Oral en lo Penal de Antofagasta sentenció por unanimidad a Andrés Sutar Araya a la pena de presidio perpetuo calificado en calidad de autor del femicidio íntimo de Javiera Jiménez Galleguillos. La joven, que tenía 23 años y era conocida como influencer, desapareció en agosto de 2022 y su cuerpo fue hallado 17 meses después, enterrado y quemado en el desierto. El imputado arriesga cadena perpetua. La Fiscalía Regional de Antofagasta y carabineros del OS9 lograron la detención de 4 integrantes de una organización dedicada al robo de cobre en el norte de Chile. De acuerdo con los antecedentes que se manejan, la organización habría operado, al menos desde diciembre de 2024, entre las comunas de Mejillones y Calama, afectando diversas faenas mineras. Los sujetos fueron formalizados por delitos como asociación criminal, robo con violencia, robo en bienes nacionales de uso público y receptación. Y en el fútbol, esta noche Colo-Colo definirá su paso a semifinales de la Copa Chile. En la ocasión jugará la revancha con Puerto Montt desde las 20:30 horas en el Estadio Monumental. Los albos llegan con la ventaja de haber ganado 1-0 en el cotejo de ida en el sur. Nuevo boletín informativo en la Punto 7 al mediodía.
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Retomamos la entrega de amistad. Estamos aprovechando de bailar, de gozar, de hacer riquiti, riquiti, riquiti a través de la punto 7 en Concepción. Chequeala calón, chequeala calón. 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Ya, oye, hablábamos entonces de que en un día 6 de octubre, pero de 2010, se lanza oficialmente la aplicación Instagram. Y hay un estudio que se hace en nuestro país. ¿Cuánto utilizamos el teléfono? Dice que un 50, ¿no? Un 50% dice que usa el teléfono más de 4 horas diarias. Yo creo que a lo mejor aquí está el porcentaje está abajo, ¿eh? Yo creo que es más del 60%. Algunos se hicieron los cuchos y no quisieron dar la respuesta correcta. Porque si yo le pregunto, ¿usted ve su celular mientras conduce? ¿Qué cree usted que qué porcentaje habría? ¿Un 0,5%? Permita que me ría. Eso está malo, cabrón. Les voy a pegar en la mano. Porque hay, según esta encuesta que se hace en nuestro país, un 50%, quizá un poco más, dice que está pendiente del celular mientras conduce. Y van viendo teleseries, van viendo noticias, fake news, de todo un cuanto hay. O van respondiendo en WhatsApp. ¡Ay, ay, ay! Así. Están dentro del 50% que mientras conduce. No, si no, van a vacinar los carabineros. Van a vacinar. Ah, además que más encima hoy la tecnología, los autos ya vienen con pantalla en la radio, vienen listos. Claro, y los chiquillos, bueno, hay los de las aplicaciones, ya esa es otra cuestión porque ellos trabajan con esa cuestión. Pero el resto, oh, yo, ¿sabeo o no sabeo? ¿Sabeo o no? En los semáforos, uno que viene en la locomoción colectiva, yo, claro, está en los semáforos esperando el verde y miro para el lado, oh, la señorita, la señora, la de atrás, el caballero de la camioneta. Oh. Oye, a eso me voy a dedicar mejor, a sapear a todos los que vienen conduciendo con el celular en la maneque. Pedro Randy sapeando. Oh, no, me gustó, me gustó. Pero hay que darle la información a la persona ya. Si sigue viendo su celular, lo voy a sapear.

0: Hay una aplicación o no.
1: Oye, no es malo, ¿ah? Ya, ¿y usted cuánto tiempo, Pedro, para navegar por Instagram y yo digo, ¿sabes nadar? ¡Sí! Y no va a salir a nadar con zunga. Tiene que hacer con un traje de baño recatado. Aquí sobre acá el chef solfeador.
2: Hola, Pedrito, ¿cómo estás?
1: Bien,
2: ¿cómo
1: amigo?
2: Estás, buenos días.
1: ¿Estamos bien acá?
2: Yo, gracias. Instagram tuve desde el comienzo, desde que salió.
1: ¿Ya?
2: Pero desde que lo eliminé hace un par de años atrás, ahora vivo tranquilo. Así que mejor sería solamente Facebook para poder compartir memes, ¿ah?
1: Facebook, ¿viste? Yo, eso que tengo yo de mal, más encima tú y me hiciste el Facebook. Hace como 500 años. Oye, eso fue bueno, sí, ¿te acordáis? Y yo decía, no, no quiero saber nada. Pero en este tiempo, pero estábamos hablando como 30 años atrás, tío. Cuando yo animaba. Ahora desanimo. Desanimo y pega con desayuno. Ya, bailemos, voy buscando el café que se me quedó allá, ¿eh?

Ya, día en que comenzó en el mundo oficialmente la aplicación Instagram. Primero habían hecho experimentos, pero la cosa como que no funcionaba bien, hasta que un día como hoy, en el 2010, comenzó Instagram, que obviamente tiene contenido visual, historia, filtros y efectos, interacción. Los usuarios pueden dar me gusta, comentar y enviar mensajes privados o no privados. ¡Ah, güera! Eso está bien. Aplicaciones de cita y todo eso. Y ahora se pueden hacer, ¿cómo se llama? Cuando uno va mostrando partes del organismo y cobra por aquello porque lo vean. El OnlyFans. ¿También te metió ahí? No, yo voy a hacer una, pero de los pies míos. Del dedo gordo del pie. Bueno, yo creo que habrá una aplicación. Habrá una aplicación que... no, eso no sabía. Es que el GAO se maneja con esa cuestión. Dije, Pedro, ¿tú sabes que puedes tener OnlyFans sin sacarte foto físicamente? ¿Cómo lo hago? Ya. Ahora cachurí. Con la IA, pero... Ah, bueno. Ya, listo. Ya. Voy a hacerme un OnlyFans del Gordi. Ya, ¿cuánto? Sí, vos sí lo hizo la Pati Maldonado. Se la regaló la Candoña, ¿cómo yo no? Ya. ¿Cuánto cobro, por ejemplo, Gao, sacarme una foto de la... mostrarle la panza mía del lado izquierdo y del lado derecho? O el ombligo nomás. Ya, bueno, espérate, 5 lucas por una suscripción de ver una cantidad de fotos del Pedrici Gordici. Ahí está, el Pedrici Gordici. Bueno, me gustó. Ah, pero no. Y así como posaban antiguamente los romanos, los emperadores romanos. Como, o como la del Titanic, así. ¡Ay, al tiro! Pero sácate una foto así como las de Botero. Ah, no, desde que van ya no hago ninguna aplicación. No me gustó. La foto de Botero, de ese pintor, de que son todos gorditos, pero son así como unos gorditos medio como... medio extraño, medio raro. La señora Miriam nos manda una foto de su teléfono fijo que tiene en la casa. ¡Buena! Y con números grandes, ¿eh? Está bien. No, sí, está bien. Sí, está bien. Claro, sí, porque hay celulares también para personas de la tercera edad, con numeritos grandes, así, tic, tic, y con... claro, es más grande la tecla que la pantalla, porque para uno, para ver, pues, si no hay que colocárselo, pues, los lentes y todo así. Vienen hasta con un... ¿cómo se llama? Con un botón de uno aprieta SOS. ¡Socorro! Claro, porque la tecnología tiene que... sí, pues, justamente para eso. O a lo mejor hay otro botón que le recuerda... no se olvide que a esta hora tiene que tomarse la pastilla para la rodilla, ¿no? Ya, Nelson, ¿qué me dice por acá, Nelson? ¡Pero muere de viejo! Perdón, muere de adulto mayor. Hey, Nelson, mira. Tiene un... en su casa tiene un altar ahí, mira, ahí está San Sebastián, la Virgen María. Ese no me acuerdo cómo se llama ese. Parece que es San Sebastián también, pero vestido como soldado romano. Y aquí está Jesucristo en la cruz, o caminando cuando ella andaba con los... Oye, bien, ¿eh? Tiene ahí la velita, mi abuela, o sea, mis tías abuelas eran así. Y la Biblia debe ser en el verso... ¡Buena, cabrón! Ah, claro.

Aguardiente. El Rodrigo Pinea dice, pero no andes sapeando, hombre. 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

Alegría, alegría, buena. A través de la .7. Día en que comenzó a usarse el Instagram. Y obviamente que este es un elemento importante que se usa en todas partes del mundo. Tiene contenido visual, permite subir imágenes y videos cortos o largos. Tiene historias. Son publicaciones en foto o video que duran 24 horas antes de borrarse. ¿Cómo se llama esa que cuando te mandan una foto y dura re poquito y se borra al tiro? ¿Ese es el Instagram? No, ya, pero de esas que te mandan la foto pero se borra al tiro. Instantáneo. Sí, pues una vez, entonces, por ejemplo, te dice: hola, mira, estoy aquí arriba en la cordillera, en el Valle de las Trancas. Y uno, va pasapear, que aumenta, y la cuestión al tiro se corta y empieza a dar la vuelta en la redondelita. Uy. Yo digo, ¿qué ocultarán? ¿Qué ocultarán? ¿Por qué esa foto duró tan poco? No alcancé a saber qué estaba allá. Había una sombra rara. ¿Viste? ¿Y a cuántos se quedan pegados en el teléfono, queridas amigas y amigos? Ahí dice que un 50% de los chilenos y las chilenas más de 4 horas. Está ahí constantemente pegado al teléfono. Y con juegos, jugando al Sudoku, o ¿cómo se llama la otra? Al solitario. Bueno, hay más juegos, no solamente eso. ¿Cuántos de ustedes están? Dice, por ejemplo, que un 70% de los chilenos que fueron encuestados dice que su tiempo libre lo pasa frente a su celular. 60% dice que prefiere quedarse en la casa y no salir a caminar o andar en bicicleta, sino que se quieren quedar en la casa viendo, si tienen tiempo libre, de revisar todos los mensajes, las interacciones, los filtros y efectos, sobre todo si es que tiene familiares en el extranjero, ven todas esas cosas. ¿Usted cuánto tiempo le dedica a su celular? Porque hasta la días de uno, que no tenía ni idea de cómo se usaba Instagram, ahora están cocinando, y ellas están con el celular en la mano. Y llega el hijo y la pilla: mamá, ¿qué te dice? No, que justo me dio por mirar. ¿Cuánto tiempo usted utiliza su celular? Además que ahora en redes sociales también pueden ver hasta la misa. Y ahora se conecta con los televisores. ¡Oh, qué increíble! Imagínense, a través de Instagram. Esto es Instagram, ¿cierto, DJ Gao? No, pero al usar los fonos también tiene que ir. Ah, no, esa cuestión es Bluetooth. Viste, yo sabía que no era la misma cuestión. ¿Cuándo? Y no tengo idea. Con suerte es encender el televisor y cambiarlo de canal. Oye, imagínate que el otro día yo le pregunté: oye, ¿cómo lo hago? Me dijo: no, que tenés que arrastrar el ratón por el escritorio. Entonces yo justo tenía una trampa, había cazado una laucha, agarré la laucha y la empecé a pasar por el escritorio. Dejé todo cochino más encima de... Pero nunca se cambió la tele. Nunca se cambió la pantalla del computador. No era ese ratón. Y tampoco de escritorio. El computador no era mío tampoco. Ya, dice: el Instagram se hizo por mi cumpleaños. Ja, ja, ja, ja. Buena, cabrón, buena, ya. Oye, cantemos en el cumpleaños feliz al William Mendoza, que hoy día está de celebración. Está de torta y chayas, globos. ¿A qué hora hacer el convite, compadre? Nosotros llevamos líquido. ¿A qué hora llegamos? Ya. A William Mendoza y a todos los amigos y amigas que hoy día están de cumpleaños feliz. Dice: justamente el Instagram se hizo por mi cumpleaños. Ah, buena, claro, porque ahí difundieron en Instagram: el William Mendoza en Chile está de cumpleaños.

0: Mendoza, que los cumplas feliz. William Mendoza.
1: Hola, ¿qué tal?
2: Hola, Pedro, ¿cómo estás?
1: Bien, ¿a onda?
2: Yo, por mi parte, ¿dónde ando? Uso el teléfono todo el día.
1: ¿Todo?
2: Trabajo con el teléfono.
1: Ah,
2: Pero estoy todo el día con el teléfono, todo el día.
1: Claro. Ah, sí, bueno, otra cosa. Imagínate, hoy en día la tecnología, te mandan hasta una encomienda. Uno necesita, oye, ¿sabes que te vine a buscar los remedios? ¿Me los podéis mandar? Ay, que no puedo salir porque justo estoy cuidando a mi nietecita. Ya, mándame los remedios. Y llaman ahí al sistema a través del puro celular. Uno paga las cuentas en el celular, ¿sí o no? Con el celular. Bueno, el que tiene computador lo paga ahí a través del computador, pero y lo que andamos más a mano. Uy, ¿te hago una transferencia? Sí, ya, dame tu número. ¿Cuándo ya se obtienen? Hay que hacer la media fila. Claro, y ahora, imagínate, antes uno le decían, oye, dame tu número, y uno tenía que abrir. Y, bueno, yo todavía lo uso así, así. Todavía lo uso así, que con los numeritos, o sea, anotado en un papelito. Todavía, sí. Va a tener que hacer un curso de tecnología. Si no fuera por el Gao, aquí yo no me salgo. Oye, Gao, mira, escuchemos una canción y tú me das el dato de una aplicación mayores de 50. No, Gao, el hogar de Cristo.cl, no, hombre, no.

0: Tararana, ya, día que se creó el Instagram en el mundo, 6 de octubre, pero de 2010. ¿Lo utilizan o no lo utilizan? ¿Hacen algún jueguito, alguna? ¿Tienen algún contacto? Porque contenido visual permite subir imágenes y videos cortos o largos, historias con publicaciones de fotos y todo aquello, filtros y efectos, situaciones atractivas, negativas, de todo un cuanto hay. Interacción, los usuarios pueden dar me gusta, comentar y enviar mensajes privados, en fin. Ya, ¿cuánto tiempo queda pegado ahí en el celular? Porque según la encuesta que se hace en Chile hace poco, indica que un 50% pasa más de 4 horas frente o con el celular en la mano, o viajan en el taxi bus con el celular y van mandando mensajes y todo aquello. Ahí usted nos cuenta a través de más 569-5405-4668. 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Estamos acá en la punto 7. A ver qué dice la amiga Maripsa. Hola, Maripsa. Hola.
1: Pedrito, por favor, ayúdame.
0: ¿Qué pasó, amiga?
1: Avísame cómo va a estar el tiempo, si se va a arreglar o no se va a arreglar, para poder tender la ropa afuera. No. Estoy en el trabajo. Gracias, te habla Maritza.
0: Espera, ¿y por qué no lo ven el teléfono en Instagram? Que ahora se ve todo ahí, por ser. Ya, pero igual. Espera, y, además, ahora existe la secretaria aquella, que es la señorita Siri. Te le dice... Toma. ¿Ven? Uno le pregunta a la Siri. 14 grados... O sea, la temperatura Siri y la Siri te responde. Ya, pero le vamos a responder al tiro a la chiquilla. Dice que al mediodía, lluvia débil. Y después a las 14 horas parcialmente nuboso. Pero va a haber humedad. Y a las 4 vuelve a llover otra vez. O sea, entre la 1 y las 4 de la tarde habría solamente parcial nuboso. Pero mejor que no saque la ropa, si no va a haber harta humedad, va a quedar ahí nomás. O sea que... en un lugar donde haya harta airecito, vientecito, ahí cuelga la ropa para que no se le moje, sí, porque si la saca al exterior, ahí se va a mojar porque va a llover durante todo el resto de la jornada de hoy, dice. Oye, en serio, ¿eh? Ahí uno le pregunta a la Siri. ¿Qué hubo, Siri? Hola. ¿Cómo que te dice la Siri? Oye, Siri, ¿cómo estás, Siri? Y ella te dice, hola, ¿cómo te llamas? Yo me llamo Pedro, ¿y tú? Si ya sabéis cómo me llamo yo, Busiri. No, y se enoja también, se enoja. ¿Qué cosa le ha preguntado a la Siri? Ahí usted nos puede decir. Oye, hay un... también dentro de esta estadística, 8 de 10 personas dicen que usa el celular mientras caminan. Y después se pegan... chancacazo con el poste que indica que hay que doblar para la izquierda y para la derecha caminando, o choca con la persona que viene caminando de frente.
2: Pedrito, en mi caso, ¿ya? Tengo que usar 2 celulares.
0: ¿Por qué?
2: Así que prácticamente estoy todo el día de lunes a viernes con los 2 celulares. Pero ya hace bastante tiempo, ya por lo menos un mes y algo, estoy dejando los celulares apagados, por lo menos de la empresa en la noche. Y el mío lo dejo en el living cargando. No lo, me lo llevo a la pieza por el tema de las ondas electromagnéticas que pueden a mediano y largo plazo causar daño a las ondas cerebrales de nosotros. Así es que estoy tomando esa precaución y sabes que se nota la diferencia de dormir hasta un poco mejor. De temprano hasta 6 de la tarde.
0: Mira, oye, si por acá el de Danilosaurio dice... Oye, ahora el celular está en todos lados y ya ni se puede almorzar sin que... Ah, sí, pues si uno va a un restaurante, incluso hasta con una pareja, y la pareja está viendo el celular y uno le pregunta algo. Ah, perdón, ¿qué me dijiste? Y hasta en la iglesia he visto gente que va a la iglesia, se pone a rezar, que va a estar en otro plano, y están viendo el celular en la iglesia. Claro, que no la ha visto el curita, porque si no, algunos curitas se enojan y le dicen, ya voy. Apaguemos el celular. O capaz que ahora el mismo curita a través del celular le haga la misa ya. Aquí van las oraciones, Padre Nuestro, imagínate. Bueno, puede ser, ¿por qué no? Si todo ha cambiado. Todo ha cambiado. Oye, ayer parece que había una foto mía en Instagram. Que yo salía con un instrumento sonajero en la mano. A ver. Sí, vos, es que yo iba viajando en la locomoción colectiva. Y dije, ¿qué me están pelando estos otros? Y escribí para acá, pero no me pescaron. Ya, era ese, se están riendo porque yo escuché, pero hilche. Y guajaja, y riquiti, riquiti. Ya, estaba agarrando al chuleteo. Claro, y en la mano con una
1: 1500.
0: Una sobrina artística.

dice por acá Eli Morita, dice: buen día, Pedro, yo uso Instagram solo para chusmear la vida de otros. Yo no subo nada, jaja, yo puro sapeo nomás, puro sapeo. Pero prefiero Facebook, dice. Y máximo una hora nomás estoy pegado al celular. Claro, escucho música, series, por la, pero las escucho, no las veo, dice. Una serie, pero bueno, ¿cómo? Si son series, uno habrá que verlas, porque algunas tienen buena trama. Dice, ahora mismo estoy escuchando la .7 por celular. Ah, bueno, ¿viste? Claro, ¿no? Ve que más de una hora lo compro, porque, claro, lo dejan en alguna parte ahí afirmado, qué sé yo, y va escuchando, pero igual ya más de una hora ya. Qué bueno, la Eli Morita. Tarara. Oye, ¿y cuando van al servicio, al servicentro, ya en el celular? Sí, bro. Uy, yo tengo uno en la casa. ¡Oh! Que quedan pegados en el baño. Fíjese que dice: hola, Pedro, hola, Gabo, ¿cómo están? Espero que se encuentren bien. Sí, hasta el momento estamos bien, gracias, Jerry. Tiempo atrás estaba con mi sobrina y con mi nieto y justo tenía que hacer una transferencia y tenía la tarjeta de coordenadas. Y se la pasé a mi nieto y le dije: oye, dime las coordenadas. Y él me dijo: claro que no, claro que sí, abuelita, ahí va, norte y sur. A ver, el nietecito estaba agarrando al deseo a la abuelita. Menos mal que mi sobrina me salvó, dijo. No, me dijo, abuelita, aquí están los números, esto se refiere, a esto son las coordenadas. Buena, estuvo buena en la talla, sí, ya. Ella tiene 11 años y ya sabía usar la tarjeta de coordenadas. Mi nieto tiene 14 y no sabía. Y cuando yo le dije, oye, a mi nieto dame las coordenadas, me dijo, sí, cómo no, abuelita, norte y sur. Me dijo. Es que obviamente que los chiquillos, 14 años, son más inocentes, las niñitas son más... inteligente, más despierta que los cabros. ¿Sí? Ahí en los 14 años justo le apuesto que está en la edad del pavo, ¿no? Fíjense que la niñita dice, no, la niñita madura mucho más rápido que los jóvenes. Ay, ay, buena, estuvo buena, estuvo buena, esa me gustó. 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

De inmediato revisamos el boletín del mediodía a través de la punto 7. Fíjese que Senaprep declaró alerta amarilla para la comuna de Lo Barnechea, esto por la crecida del río Molina en medio del sistema frontal que afecta a la región metropolitana. Se trata del curso de agua que, al unirse con el río San Francisco, forma el río Mapocho en pleno sector cordillerano. La alerta se da en medio de intensas precipitaciones en el área metropolitana. Continúa la indignación entre vecinos de Denavi Sur en Talcahuano, luego que al menos 15 vehículos fueran afectados por la destrucción de sus vidrios a manos de desconocidos en las últimas horas. Los hechos se concentraron durante el reciente fin de semana en los sectores de Denavi Sur, Villa Ensenada y Villa El Bosque, donde desconocidos habrían provocado daños en los automóviles. Los afectados igual constataron el robo de especies desde el interior de sus vehículos. Hasta ahora, no hay detenidos por esta incursión de antisociales en el puerto. Fíjese que uno de los brigadistas forestales imputado por el mega incendio de Viña del Mar y Quilpué del 2024 declaró al tribunal que prendió fuego a pastizales cercanos a las casas para sentir adrenalina y no por razones económicas. Se trata de Franco Pinto, asociado a una banda criminal involucrada en la generación de incendios forestales supuestamente para cobrar horas extras de trabajo. Los acusados enfrentarían penas de presidio perpetuo calificado. Y en el fútbol, la selección de Argentina va a recibir hoy día martes en Buenos Aires, desde las 20 horas, a Benin en un amistoso que quedará en la historia del fútbol por marcar la despedida del capitán Lionel Messi a sus 39 años de la albiceleste tras 200 partidos y 21 años de una trayectoria plagada de récords y títulos. El encuentro tendrá como protagonista casi exclusivo al astro rosarino, que no participó en las goleadas ante Bolivia y Burkina Faso de la pasada semana, utilizadas por el entrenador Lionel Scaloni para probar nuevos jugadores. Lionel Messi se despedirá esta noche de la selección argentina. Luego, hacemos la invitación a las 13 horas para el resumen informativo de lo que ha acontecido en esta jornada de martes.

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Con esta característica, obviamente, comenzamos aquí, queridos amigos, con el minuto de confianza. Usted, para entrar a este espacio, nos llama a línea absolutamente sin costo, el 800-380-900, para usted, sin costo, 800-380-900, y ahí nos cuenta a lo mejor alguna situación negativa que se ha dado en su sector. Ahí usted nos puede indicar si a lo mejor extravió documentos, encontró documentos, encontró a lo mejor una mascota, extravió la bicicleta o en el centro le robaron la bicicleta. Eso es lo que nos puede comentar a través de este minuto de confianza acá en la .7, espacio que hacemos de lunes a viernes en este horario. 800-380-900.

Estamos aquí en la punto 7. Para que usted, si gusta, puede participar en la línea 800-380-900. Ahí nos contacta y nos comenta alguna situación, a lo mejor que hay problemas con las luces del alumbrado público, hay algún problema con el retiro de basura, en fin, pues ahí usted nos va contando lo que sucede en exterior, para que su voz entonces se difunda a través de la punto 7, minuto de confianza. Ahí usted nos indica. Ahora, nuestra dirección es O'Higgins, 680 tercer piso. Ahí va a encontrar recepción cuando venga a nuestros estudios y pregunta si a lo mejor han encontrado su cédula de identidad o usted viene a dejar alguna cédula de identidad. Ahí la van a dejar entonces registrada. Y busca a alguna persona, tiene algún bingo solidario que destacar para este fin de semana, también nos puede contar a través del 800-380-900, ¿eh?, en el minuto de confianza de la punto 7. 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Es la punto 7. Estamos con este minuto de confianza. Ahí usted nos llama al 800-380-900.

0: Estamos acá en la punto 7, minuto de confianza. Saludamos a la señora Patricia. Buenas tardes.
1: Buenas tardes, Pedrito.
0: Señora Patricia, mire, ¿qué nos quiere comentar?
1: Mire, le quiero hacer un tirón de oreja y un reclamo a las compañías de electricidad de las luminarias en las poblaciones.
0: Ya, ¿en qué sector específicamente, señora Pati?
1: Mire, esto es San Pedro de la Paz, Michaihue. Ya no viene siendo sino un día, dos días, sino que ya está siendo costumbre de todos los fines de semana se corta la luz en las poblaciones. Hasta donde yo tengo entendido, hasta la René Schneider es lo que yo puedo ver, pero de ahí hacia atrás no sé si siguen con el mismo problema.
0: Claro.
1: De luminarias. Pero ya esto de todas las semanas que está pasando esto, llama uno haciendo los reclamos, las famosas plataformas que no le dan ninguna solución a uno. Le piden todos los datos que van a devolver el llamado, hasta el día de hoy no hay ninguna respuesta. Ayer volví a hacer el reclamo a la compañía, 10 minutos me tuvieron esperando en la plataforma, ninguna solución. Y si después contesta una persona, se enoja más encima porque uno le hace el reclamo y la moleste que la pérdida de tiempo que le hacen hacer a uno porque no le dan ninguna solución ni respuesta. Y ellos hacen valer el reclamo después de 48 horas, no desde el primer día que uno hizo el reclamo.
0: Claro. ¿Y eso afecta a esa área del sector de Michaihue, a todo lo que es la luminaria pública?
1: Como un mes que está pasando esto, que vienen haciendo ya todos los fines de semana, se está cortando la luz en la población.
0: Claro, y obviamente a nadie le da ninguna gracia salir tarde y que no haya luz en las calles.
1: No, y molesto porque han ocurrido accidentes con lluvia, sin luz, y uno tampoco quiere hacer si está todo oscuro hoy en día como está la situación, en todas partes pasa lo mismo.
0: Ya, y entonces...
1: Estar temprano en su casita nomás.
0: Claro, sí. Ya, sector San Pedro de la Paz, Michaihue, hace varios días, según dice nuestra auditora, que tiene problemas con la luz pública en diferentes sectores de esa zona. ¿Eso, señora Pati?
1: Sí, Pedrito, muy amable, gracias.
0: Ojalá que puedan solucionar el problema ahí, que parece que es bastante recurrente.
1: Ojalá, porque no es tan solo para mí, sino que
0: claro,
1: para toda
0: sí,
1: la población,
0: obvio.
1: La comunidad, y en todas partes que está pasando esto, porque no es tan solo aquí, creo que en otras partes también está ocurriendo lo mismo.
0: Eso es más o menos lo que me acuerdo, según lo que ha sucedido en espacios anteriores, que han reclamado que han tenido harto problema con las luminarias públicas. Gracias, señora Pati. Estamos con el minuto de confianza, así como ella. Usted también puede participar comentando alguna situación. 800-380-900.

Ya sabe, querida amiga, amigo auditor, que usted puede participar con nosotros aquí en la Punto 7 de lunes a viernes en este horario que se denomina el Minuto de Confianza. Busca alguna persona, extravió documentos, llaves de su vehículo, en fin, documentos médicos, extravió mascota, bicicleta, todas esas cosas. Nos puede comentar a través de la línea absolutamente sin costo para que usted pueda participar siempre en este horario aquí en la Punto 7. Ponemos punto final a ello y gracias también a los amigos que nos llamaron en este horario. Seguimos con la entrega musical buena como es habitual en la Punto 7.

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Estamos de regreso para que usted siga divirtiéndose, pasándolo bien, escuchando la punto 7 con ritmo, con alegría, con gozadera. Ya, ahora nos puede llamar al 800-380-900, línea gratis, por si quiere saludar, por si desea enviar cariños, afectos cordiales a sus seres queridos. Ahí usted no se lo cuenta, participando acá en la punto 7 en este día martes 6, que dice que va a llover, que no va a llover. Igual, entonces salgan mentalmente preparados por si las moscas pican con su buen para. No le van a dejar en la locomoción colectiva o en una esquina, porque a veces uno no le pasa en esa bolsita plástica, que en algunos locales la señorita que está en la hinchada le pasa la bolsita plástica cuando está lloviendo fuerte, porque ahora no, por lo menos acá no llueve. Dice que para hoy día 6 de octubre, como a eso de las 4, volvería más o menos el agüita. Ahora hay lluvia débil, a lo mejor en su sector, porque por aquí no creo. Saqué la mano de empanada que tengo yo, de como medio kilo, y no, no cayó ni una gotita. Gotitas, era una gotita, tarararararara. Ya, pero igual, se va a venir al centro a realizar algún quehacer, o a lo mejor la señora viene a la peluquería o a colocarse las uñas, a arreglarse las pestañas o a peinarse, que venga bien abrigadita. Claro que si viene hoy día la humedad y el peinado no le va a quedar muy bien. Bueno, cada una de las chiquillas sabe, ¿cierto? Si se va a cortar el pelo o no, o sea, hacer un arreglín nomás. Porque hay muchas de las amigas que vienen a trabajar y después aprovechan la hora de la colación y se van a lavar el pelo, el cabello. Que ellas más o menos como cada 4 o 5 días se lavan el cabello, se echan su buena laca y la señorita que las amonona las arregla, la deja, pero espectacularmente bien. Es la punto 7 que gratamente les acompaña. Tenemos una preguntación. ¿En qué se parece un elefante a una hormiga? ¿En qué se parece un elefante a una hormiga? ¿Lo saben o no? Ahí usted nos cuenta, por echar la talla, la pelusa, en el más 569-5405-4668. No, si yo sé que eso se la sabe. Déjame prender la luz. ¿La luz? Ah, sí, hay que iluminarse, hay que iluminarse.

0: sabe, queridos amigos y amiguitas, en qué se parece un elefante a una hormiga? ¿En qué se parece un elefante a una hormiga? Más 569-5405-4668. O puede llamar también y saludar a través de línea 800-380-900. Estamos en la punto 7 en Concepción para nuestra región del Biobío. 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Ya, ¿descubrieron en qué se parece un elefante a una hormiga? Ahí usted echa la talla, echa el deseo, eo. ¿Qué es el Julio Tironi? ¿Qué nos quiere comentar el Julio Tironi? Hola, ¿qué tal, Julio?
1: Pedro, mira, dime. Esto queda detrás de la 21, aquí en el Liceo, en Talcahuano, el Liceo 21.
0: ¿Ya?
1: Se están saliendo las latas, es peligroso para alguien que pasen, porque por ahí pasan niños, pasan estudiantes, pasa todo el mundo por ahí, y que caiga una lata encima y le haga un daño a una persona, ¿ya? Así para que lo manden a buscar no sé a quién. Ahí la punto 7 es lo más importante que hace todo.
0: Oye, ya ahí los caballeros, ¿cómo se llaman los auxiliares? Yo creo del Liceo 21 tienen que haberse dado cuenta, ¿o no? O los directivos, directora, o rector o rectora que tenga el Liceo 21, que en ese sector ahí se están saliendo las latas, como decía el vecino ahí, don Julio. Bastante preocupante aquello, una latita esa. Así es que atento ahí, nos imaginamos a los que están a cargo de la dirección o los auxiliares, para que vayan a ver ese el problema que hay en un costado, dice, con el viento que hay, y obviamente estamos allá en el puerto, en Talcahuano, entonces la cosa más preocupante, porque una lata esa obviamente puede caer hacia la calle, por lo menos lo que se ve, que ahí hay arboleda. Bueno, de todas maneras, es lo que nos ha informado don Julio. Gracias, don Julio. Saludos por acá, dice, hola, ¿qué tal? Quiero entregar cariño y afecto a mi cuñada que se llama Paola Rivera, de parte de Lomar Brito, para la Paolita Rivera, que hoy día está de cumpleaños. Feliz, felicidades, Paolita, que lo pase bien. Me imagino que más rato el Omar y todo el resto de la familia la van a ir a visitar, le van a ir a entregar cariño, afecto y algún regalito. Para la Paolita Rivera, que el día 6 de octubre está de celebración de cumpleaños. ¡Feliz! ¿En qué se parece un elefante a una hormiga? ¿Qué sabes?

0: Saludote. 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Oye, ¿cómo andamos? ¿En qué se parece un elefante a una hormiga? A ver qué dice por acá la amiga María Emilia. Hola, María Emilia.
1: Pedrito.
0: Sí, señorita.
1: No sé, me imagino porque no me he estado. Me imagino que en la fuerza.
0: ¿Ya? ¿En la fuerza?
1: Porque la hormiga tiene mucha fuerza. Claro. Y el elefante también.
0: Ajá.
1: Espero. No sé. Cariñito, Pedrito.
0: Gracias, amiga. A menos que sea la hormiga atómica. Oye, que me gustaba a mí cuando dan. Bueno, era obviamente Procagochi. Y veía la hormiga atómica, buena, de Joseph Barbera. Imagínese, por ahí, por el... Por el año 1900... Ya ves, por ahí dan la amiga, la famosa hormiga atómica, buena. Y yo me la creía, juraba que la hormiga era la onda. Y me acordé, ¿quién cuando chico comió hormiga y pica? Oye, pica, ¿cuando era chico comiste hormiga o no? ¿Usted, amiga, cuando era chica comió hormiga o no? ¿En qué se parece un elefante? No, y picante, y eran picantes. ¿En qué se parece un elefante a una hormiga? Como era lo que decía cuando era el malo, ¿te acordás? Cuando estaba el malo, salía en la tele y decía, yo soy malo porque que me gusta a mí quemar la hormiga con una lupa, es malo, el malo. Cuando salía en un programa en la tele. Y a ver, ¿qué hizo por acá la Gracielita? Hola, Graciela, ¿qué tal?
2: Pedrito, el elefante...

La Gracielita, buena Graciela. Buena, buena, buena, buena, buenísima está. Saludito, quiero mandar un saludo. ¿A quién, a quién, a quién? A mi hermanita, se llama Aldina Suárez Molina. Y a mi sobrina Cecilia Molina y a la...

princesa Azucena. Y un besito, abrazo desde la población Libertad, especialmente a la hermanita, que se llama Aldina Suárez Molina, y a las sobrinas Cecilia Molina y la princesa Azucena. Con cariño, con afecto, ¿eh? Abrazos cordiales, saludos afectuosísimos. ¿Ya descubrieron sí o no? ¿En qué se parece un elefante, Seba? ¿En qué se parece un elefante a una hormiga? ¿En qué? ¿Lo descubrieron o no? ¿Quién se lo sabe? ¿Quién se la sabe? Oye, ahí usted nos cuenta, pues, ¿en qué se parece un elefante a una hormiga? ¿Ah?

0: 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Ya, la última. ¿En qué se parece un elefante a una hormiga? Dos elefantes se balanceaban, dice por acá. Hola Pedro, ¿qué tal? Sí, quiero que saludes a mi compañera de la escuela Pehuenche, que estamos almorzando. Y por supuesto le sintonizo la punto 7 de parte del Benja. Estamos acá en la escuela Pehuenche almorzando. Saludos para ti y para todas ellas, ¿eh? Tus colegas allá en la escuela Pehuenche. Por allá, ¿cómo está el clima? ¿Hay nieve? ¿No hay nieve por allá? ¿Hay lluvia? ¿No hay lluvia por allá? Saludos para el Benja. Ya, ¿qué hizo por acá? ¿Por qué el elefante o...? ¿En qué se parece un elefante a una hormiga? Hola, ¿qué tal?
1: ¿En qué se parece el elefante a la hormiga?
0: ¡Sí, señor!
1: Porque los dos empiezan con H. Porque el elefante se llama Horacio.
0: El Leonel, ¿qué dice el Leonel?

0: Hola, Leonel.
1: Pedrito, la hormiga ¿sí? con el elefante ¿sí, se parecen en que las dos empiezan con H. Porque el elefante se llama Huguito.
0: Buena, buena. Oye, a propósito, don Leonel, ¿y cómo fue la actividad? Lo que pasa es que hoy día, don Leonel, delante nos contaba que el colegio Centenario Arturo Prat Chacón de las Canchas Talcahuano, 1926-2026, ya un siglo de historia, vocación y orgullo educacional, están justamente de aniversario, ¿eh? Así que el Colegio Arturo Prat Chacón celebra 100 años y ha tenido diferentes actividades ya en un sector tradicional también de Talcahuano, como son población Las Canchas, ¿eh? Así que hubo ceremonia de exalumnos y coordinado para... Ah, el sábado 10 lo están armando. Ah, falta todavía. Yo pensaba que era hoy día. Bueno, hoy día también hicieron algo, pero para el día sábado 10 de octubre, desde las 10 de la mañana en calle Michi Malongo, 2555 Las Canchas Talcahuano. Ahí van a tener entonces para toda la comunidad de ese sector y de otras partes ahí, en el aniversario número 100 de la Escuela Centenario Colegio Arturo Prat Chacón. Bien, de Las Canchas ya en Talcahuano. ¿Qué dice por acá? ¿Dónde está? Ah, sí, pues el León. El Leonel, ¿qué dijo?
1: Pedrito, sí. La hormiga con el elefante se parecen en que las dos empiezan con H, porque el elefante se llama Huguito.
0: Bueno, estamos listos, estaríamos listos. Oye, le mandamos un afecto y abrazo a nuestro amigo Francisco, ¿no? ¿Cuál era? Que nos contaba antes que estaba triste, que tenía pena porque se había fallecido su mamita días atrás, pero ahora se ha recuperado, es escuchando la punto 7 y además que va a entrar a trabajar. ¡Qué bueno! Nos alegramos, un abrazo para él. Ponemos punto final, gracias por haber participado. Y claro, ¿por qué el elefante se parecía a la hormiga? Porque la hormiga y el elefante empiezan con H. Porque el elefante se llama Hugo. ¡Buena, cabrón! ¡Baloñiñito, baloñiñito! Ya, un abrazo grande, gracias, cabrón.
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5: Buenas tardes, estas son las informaciones en la Punto 7. Le contamos que un carabinero de Franco frustró a disparos un intento de robo armado contra una familia en la capitalina comuna de Puente Alto, evitando la sustracción del auto en el que se trasladaban dos adultos y su hija de 3 años. Según la información policial, el incidente se registró en la calle Juan de Dios Malebrán, momento en que un conductor de 42 años abordaba su vehículo tras realizar compras en un establecimiento comercial, en compañía de su cónyuge y su pequeña hija. Ahí intervino el policía, que disparó, impactando a un antisocial que alcanzó a darse a la fuga, siendo buscado por carabineros. El Tribunal de Juicio Oral en lo Penal de Antofagasta sentenció por unanimidad a Andrés Utar Araya a la pena de presidio perpetuo calificado en calidad de autor del femicidio íntimo de Javiera Jiménez Galleguillos. La joven, que tenía 23 años y era conocida como influencer, desapareció en agosto de 2022 y su cuerpo fue hallado 17 meses después, enterrado y quemado en el desierto. El imputado arriesga cadena perpetua. La Fiscalía Regional de Antofagasta y carabineros del OS9 lograron la detención de 4 integrantes de una organización dedicada al robo de cobre en el norte de Chile.

El SENAPREP declaró alerta amarilla para la comuna de Lo Barnechea, esto por la crecida del río Molina, en medio del sistema frontal que afecta a la región metropolitana. Se trata del curso de agua que, al unirse con el río San Francisco, forma el río Mapocho en pleno sector cordillerano. La alerta se da en medio de intensas precipitaciones en el área metropolitana. Uno de los brigadistas forestales imputado por el mega incendio de Viña del Mar y Quilpué del 2024 declaró al tribunal que prendió fuego a pastizales cercanos a las casas para sentir adrenalina y no por razones económicas. Se trata de Franco Pinto, asociado a una banda criminal involucrada en la generación de incendios forestales supuestamente para cobrar horas extras de trabajo. Los acusados enfrentarían penas de presidio perpetuo calificado. Un feto fue encontrado al interior de un tambor en una planta de desvío en la comuna de Los Ángeles, generando un operativo de investigación por parte de carabineros. Fueron los mismos trabajadores del lugar que informaron sobre la situación al fiscal de turno. Y se determinó que el OS-9 y el Lavocar ejecutaran el levantamiento de evidencias con el objetivo de esclarecer el hecho. Un desprendimiento de barro y algunas piedras complicó esta mañana la curva de Villuco a Lonco en el camino de Concepción a Chiguayante. Por lo mismo, se pidió la asistencia necesaria y la señalética para avisar del caso a los conductores. El conocido cementerio de animales, ubicado en Lomas Coloradas, San Pedro de la Paz, se ha transformado rápidamente en un foco grave de contaminación, denuncian los vecinos del sector, quienes han manifestado públicamente conflictos respecto a malos olores, plagas de ratones y basurales. La Seremi de Salud aclaró que en Chile no existe regulación sanitaria específica para cementerios de animales. Incorporando las peticiones de los vecinos del Valle La Piedra, en Chiguayante y en Hualqui, Buses Las Galaxias pidió a la Seremi de Transportes incorporar nuevos recorridos en el Gran Concepción. De acuerdo a lo solicitado del ingreso de la empresa, la Seremi de Transportes pidió concretar el recorrido 80TC entre el sector Valle La Piedra, en Chiguayante, y San Guillermo, en Concepción. Este último sector sin acceso a la locomoción colectiva. Recorrido que se realizaría con 9 buses eléctricos. El Ministerio de Educación dio a conocer el calendario escolar de fin de año, en lo alusivo a vacaciones de fin de año. En este sentido, y de acuerdo al detalle, se anunció que en la región del Biobío, el último día de clases para estudiantes de la jornada escolar completa será el día viernes 4 de diciembre para proceder después a las vacaciones. SENAPRED Biobío, en coordinación con la Delegación Presidencial Regional, confirmó que se mantiene la alerta temprana preventiva en la región debido al desarrollo de un evento meteorológico que afecta a la zona con precipitaciones, ráfagas de viento, probabilidad de tormentas eléctricas y nieve en algunos sectores. Esta medida se extenderá hasta que las condiciones climáticas así lo requieran. En Talcahuano empieza hoy el proceso de entrega de la tarjeta electrónica de transporte público del Gran Concepción de manera gratuita para las personas mayores de 65 años de Talcahuano en el Coliseo Monumental La Tortuga, hoy. También el viernes próximo y el lunes 19 de octubre. El proceso se hará en 3 días, como decíamos, a partir de hoy, martes 6 de octubre, para los usuarios beneficiarios del Centro Diurno Pilar Bermúdez, Programa Vínculos y la Unión Comunal de Adultos Mayores de Talcahuano, mientras que el 9 y 19 de octubre se atenderá todas las personas mayores de

65 años del puerto. El horario de detención será continuo de 9 a 17 horas. Y también revisamos algunas informaciones del fútbol. Le contamos que la selección de Argentina va a recibir este día martes en Buenos Aires, desde las 20 horas, a Benín, en un amistoso que quedará en la historia del fútbol por marcar la despedida del capitán Lionel Messi a sus 39 años de la albiceleste tras 200 partidos y 21 años de una trayectoria plagada de récords y títulos. El encuentro tendrá como protagonista casi exclusivo al astro rosarino, que no participó en las goleadas ante Bolivia y Burkina Faso de la pasada semana, utilizadas por el entrenador Lionel Scaloni para probar nuevos jugadores. Messi se despedirá esta noche de la selección argentina. Esta noche Colo-Colo definirá su paso a semifinales de la Copa Chile. En la ocasión, jugará la revancha con Puerto Montt desde las 20:30 horas en el Estadio Monumental. Los albos llegan con la ventaja de haber ganado 1-0 en el cotejo de ida en el sur. ¿Y qué pasa con nuestra selección? También esta noche, a partir de las 23:30 horas, digo bien, la selección chilena de fútbol jugará su último partido amistoso de fecha FIFA. En la ocasión, en la ciudad estadounidense de Los Ángeles, enfrentará a su similar de México a las 11:30 de la noche, hora de Chile. Con esto, fueron las informaciones aquí en la Punto 7.

Hola, ¿qué tal? ¿Cómo están? Punto 7, martes 6 de octubre. Aquí vamos escalando. A ver, revisemos el calendario. Bruno y Brunilda están hoy día de onomástico. Les saludamos cordialmente. Nos está escuchando Dionisio Garrido, Panchito Medina en Lorenzo Arenas de Concepción. Y también hay sintonía. A esta hora, fíjese, en Copiulemu. Esto es comuna de Florida. Allí está Remigio y Sarita. Sarita y Remigio, saludos cordiales aquí en la Punto 7.

Esta es la punto 7, esta segunda semanita de octubre, acompañándonos con hartos saludos. Demos saluditos. Está con nosotros Alonso Rabanal, sintonía en Chihuayork, Chihuayante, Población de las Américas. Está con nosotros Darío Opaso. Darío trabaja en la locomoción colectiva, ¿eh? Trabaja en Rengo Liantour de Concepción. También está con nosotros Irene Apablaza. Irene vive en Padre Las Casas, región de la Araucanía. Saludos para Irene. También está con nosotros Flor Angélica, con saludos gigantes, abrazos y cariños. La punto 7, Francisco me hizo la carta. Para él también saludos cordiales, amigo que trabaja en este caso en el sector de Hualqui, ahí está, Pichaco, sí. Francisco, saludos cordiales en esta jornada de octubre, en esta segunda semanita, en que la gente nos acompañe, y también a ustedes principalmente, a quienes sean delicaditos de salud, un abrazo gigante, cordial, porque va pasando el tiempo, y el tiempo pasa y vamos mejorando con una actitud principalmente frente a la vida. Al personal de la salud, está con nosotros escuchándonos Mariana, en sintonía, lo mismo que Olguita Palacio. Para estas compañeras de trabajo que están sacando adelante la jornada, mucho ánimo y, como siempre, dedicación, que es lo que ponen en su diario afán.

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Dolores Pincheira. Para ella, saludos cordiales junto a su familia. Está de cumpleaños. Atente al Lupo, en la ciudad de Angol. Nos está escuchando Lucy Fonseca. Lucy Fonseca es la dueña de casa y le saluda a su hija Nancy y su hijo Lucho. También papá José. La familia se reúne, ¿eh? Para ella, saludos cordiales allá en Angol.

saludando a todos nuestros amigos que están acompañando. Esta es la radio La Compañía. Nos escribió el camionero del amor, el hombre de las rutas de Chile. Circula de Puerto Montt a San Antonio. Tremendo viejito, ¿eh? Ernesto Pradenas. Este chofer sí que sabe, ¿eh? Y nos escucha todo el día. Se mantiene despierto, descansa un rato a la orilla del camino. En fin, disfruta la vida desde el volante. Ernesto Pradenas, así se llama. Ernestito, saludos cordiales. El camionero del amor por las rutas chilenas.

Con nosotros nos está escuchando el pingüino Pablo Escalona. Para él, saludos cordiales junto a su mamita también. Está con nosotros Pancho Astroza. Pancho Astroza vive en la comuna de Arauco. Panchito Astroza, para él, saludos cordiales. También está Cristiana Arancibia escuchándonos. En este caso, saludos para Nicanor y también para Obdulia, que nos está sintonizando a esta hora del día en la comuna de Penco.

Saludos cordiales para quienes están en sintonía pasando este mes de octubre a través de la Punto 7. Vamos saludando. René Victoriano está con nosotros en sintonía. También está Irma Palacios. Está Josecito Lobos en Las Higueras de Talcahuano. Y en sintonía en Lauchita Navarro. Él vive en este momento, está viviendo acá, dice, en la comuna de Tomé, en el Cerro Navidad, para Lauchita Navarro, así le dicen sus amigos. También nos están escuchando a esta hora en Yumbel Estación, Sonia Angélica. Saludos cordiales ahí en la calle Bulnes. Y en Talcahuano, en la calle Bilbao, en el taller de don Onofre Améstica. Saludos para él, hombre de trabajo, hombre de sintonía.

estamos compartiendo con amor y con ternura, con dedicación, con afecto. Nos está escuchando en este instante Josecito. Está con nosotros Juan y también Jorgito Torres, pescador, buzo de Lebu. Jorgito Torres, para él saludos cordiales. También nos está escuchando Charlie Sangüesa, en este caso en Dichato, en Concepción, Barrio Norte. Pepe Izquierdo, para él saludos cordiales junto a los muchachos del Club Unión Logalindo.

30.7 de mes de octubre. Sí, octubre y noviembre. Sí, noviembre y diciembre. También se nos fue el año, ¿eh? Así. Chaito nomás. Y aquí estamos acompañando desde la punto 7, apurando el tranco. Vamos andando. Vamos escuchando canciones. Vamos compartiendo, que es lo principal, ¿eh? Con la punto 7, todo suena mejor.

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0: Martes, 14 con 10 minutos. ¿Cómo les va? ¿Qué pasó? ¿Cómo va adentro? A ver, aló, aló, sí, 1, 2, 3. ¿Viejo? ¿Aló? ¿Sí? Ah, sí, el teléfono. Digamos, era para ponerte.
1: Es hora y media como máximo, tú pones el lugar.
0: No, pues. Era para poner a prueba su. Su fineza acústica, Diegaos. Y ha pasado la prueba. Ha ascendido al siguiente nivel, Diegaos. Perfecto. Gustavo Fix, mesa de controles. Acá Panchito Fix acompañándoles en este día. Con harto viento, lluvia. Bueno, estamos ahí en pleno invierno. No, pues, tampoco estamos en pleno invierno. Otoño no. Verano ni por dónde. Primavera. Se supone que sí, primavera. Bueno, está bien. Hay que adaptarse. Estamos en Tropiconce, muchachines. Más 569-5405-4668. Ya estaremos interactuando. Y por cierto, hicieron la aclaración. Sí, pues hay que enchegar ese comunicado. Está complicadito de salud de nuestro querido Mario Alejandro. Por ende, las disculpas ahí, las excusas a nuestros auditores en el espacio de servicios, pero ya se va a restablecer. Ya lo tenemos acostadito entre puros algodones para que se nos pueda mejorar pronto Marito Alejandro Sangüesa. Así que comprensión, y sabemos que así lo comprenden también nuestros auditores. Estaremos juntos hasta las 4 de la tarde aquí en la Punto 7 con música de Llegaos. Oh. Se demoró, pero vale la pena la espera, ¿eh? De todas maneras. Vamos con música.

foto del 18 de septiembre, nomás te digo, Omar Brito, ¿ah? ¿Eh? Él. Yo creo que en la foto. ¿Dónde? ¿Galería, amigo? Aquí. Contenido. Sí. No, es que. Ah, perfecto, acá. Archivo. Sí. 9 veces en la misma foto. Con cerveza, jugo. Y dice, hola mi perrito, por acá Omar, como siempre. Y ya me prendí. ¿Qué tanto cuánto, hijo? Mira. Y se prendí. Es que eso es lo que pasa con algunos que no consideran que la. ¡Atenología! Que hoy día con el sistema que estamos, la tecnología, cómo van quedando guardados los archivos. Se venden solitos, se venden. El prendido, uno imagina. Ah, oye, mira cómo. Oh, sacó una cerveza, mira con la canción se prendió. Y nos pretende engañar a todos. Uno por uno, a ti llegados. Pretende engañarte con esa imagen. Nosotros ya venimos, ya 7:30 tenemos ya, Marvito, así que por favor, no vengas con tus falacias aquí, ¿ah? Y ya después de esto, yo creo que la foto nunca más se recicla. Va a buscar otra en Google y va a subir. Omar Brito, a ver, el buscador de Google. Necesito una foto con 6 cervezas, un jugo, una de vino, por favor, y que parezca una casa. Un quincho. Enviar. Listo. Y ahí está. No, así con nosotros no, perrito. Con nosotros no, perrito. No, con ninguno, ni con Pedro Vilches, ni con Cristina, ni con el chino, ni con Mario Alejandro. Menos con Mario Alejandro. Paulita, ni se le ocurra con Paulita. Ahí sí que. Ahí, menos todavía. Ya. ¡Ah! Con el número. No, siempre, con el número 1. Los hermanos y el pen.

0: Solo el DJ Gao y en la animación Pancho Free, para demostrarles que no tienen ninguna competencia.
1: Ahí tenéis. Ahí tenéis.
2: Mucho tiempo que te quiero ver.
1: Hágase esa
2: pregunta. Con la manera de tu cuerpo tener.
1: ¿Dónde? ¿Qué dúo?
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1: ¿Qué obra radial tiene ese saludo directamente? Directamente de Tacna.
3: ¿Ah? Ay, que se puede ajustar un
2: hueco. El amor por el teléfono.
1: Y pensar que así sonaban los teléfonos antes, pues ese sonido nunca más. Ese sonido. Y uno, a él no sabía que estaba marcando un teléfono. Hoy día le ponía una nueva generación ese sonido. Y parecería con un efecto especial, como un sintetizador. No, pues así sonaba el teléfono antes, tú marcabas. Y cada número tenía un sonido en específico. Sí. No digas que eres así de viejo sin decir que eres así de viejo con ese tipo de ejemplos. Pero bueno. Mica, no me puse, ¿verdad? A veces uno diría ahorrarse esos comentarios porque queda muy de manifiesto. Vamos a los audios de WhatsApp, por favor. A ver.
4: Hola, Panchito, muy buenas tardes.
1: Buenas tardes.
4: Ya en sintonía de la Punto 7, escuchando al fenómeno Panchito.
1: Sí, fenómeno, sí, sí, sí,
4: saludos, Panchito, y a DJ Gaos.
1: Perfecto.
4: Que ahora tenga un excelente programa. Luchito por acá.
1: Tremendo Luchito.
4: Reportando sintonía.
1: Grande Luchito, grande Luchito. Muchas gracias, Luchito.
5: Muy buenas tardes, don Belisario Spritz. Saludos cordiales para el gran equipo de la Punto 7. Y por supuesto, para el grandísimo Mario Alejandro.
1: Sí, por favor.
5: Frambuesa, que tenga una excelente recuperación y pronta. Saludos de Tomé, Roberto Carlos. Frambuesa, que tenga. Frambuesa, Alejandro. Mario Alejandro. Frambuesa, que tengo.
1: Digo Belisario Free, pero te das cuenta, anduve, agarré categoría, con decía
5: Belisario. Don Belisario Free, saludos cordiales para el gran equipo de la Punto 7. Frambuesa, que tenga una excelente recuperación. Muy buenas tardes, don Belisario Free. Frambuesa, que tenga.
1: Uno más y yo lo nomino Viña, 2027.
6: Hola, Panchito, buenas tardes.
1: Cesarito.
6: César, línea Taco Tal.
1: Muy bien.
6: Reportando sintonía todo el día, toda la mañana y toda la tarde.
1: Así es.
6: Junto a ti y ya la Punto 7. Saludos, estimado, lo estamos viendo.
1: Bien, César Hugo, bien, César Hugo. Cariños también a la Magali, que está por ahí en sintonía, nos escribió. Qué bonito, Panchito, ese sonido. Sí, era muy bonito. Eso lo tengo, mi número telefónico. El titi.
4: Shaito.
1: No,
4: buenas tardes, Panchito.
1: Ahí está.
4: Guillermo Acuña reportando sintonía desde Negrete en la segunda jornada laboral del día.
1: Grande.
4: Excelente turno, Panchito.
5: Muy buenas tardes, don Belisario Fritz. Saludos cordiales para el gran equipo de la Punto 7.
4: Y buena musiquita en la Punto 7 de Conce.
1: ¿Qué fue eso? ¿Cómo pasaste de 1 a 8 la mitad? Ah, no. No, yo me declaro incompetente en esta pasada. ¿Qué mix de voces hiciste?
7: Hola. Chanchito Fritz, perdón. Panchito Fritz, ¿cómo está, Panchito?
5: Sale don Belisario Fritz, saludos.
7: Que tenga un excelente turno junto al DJ de turno ahí. No sé si es Tania Marco o DJ Gao, pero...
1: Tania Ortiz.
7: Al que te se le envía con cariño un gran saludo. ¿Qué le dije yo que iba a haber un desastre de Rancagua?
8: ¿Y a mí qué?
1: Oye, yo ando lúcido. ¿En qué minuto? Este mix de voces.
9: Hola, Panchito, ¿cómo estamos? Felipe Rey, que reportando sintonía desde Ruta y Tata, aquí con el coleguita. Pura pega.
4: Sintonía. Reportando sintonía.
1: Sintonía. Llegamos, es que después. Mira, estoy a uno más de un ataque de risa, viejo. Y de ahí no me paras hasta las 4, ¿eh? Me recordaste las TV Chácharas. Con Jorge Romero Firulete. Las TV Chácharas. Empezaba a unificar. No, ya, pero. Otra vez. Di que eres viejo sin decir que eres viejo. Ay, me volví a vender. Otra vez. Ya, pero ustedes se acordaban de las TV Chácharas, chiquillos, en el. Escriban en el WhatsApp. Era Jorge Romero Firulete, creo, ¿eh? Si mal no recuerdo, el hombre unía en esos años, imagínate, no lo voy a hacer muy extensa porque el tiempo en radio es oro y más a esta hora que es muy caro el horario. Pero en serio, ¿cuál era la ciencia de este amigo de las TV Chácharas? Era que él pescaba distintas cápsulas de la televisión y las editaba unas con otras para ir conectando cosas chistosas finalmente y así a cambiar las versiones. Pues de tú, Cecilia Serrano hacía una cuestión, Bernardo Lamas hacía otra, los animadores de turno tenían un programa estelar, entonces iba sacando puras capsulitas editadas y finalmente daba como resultado una frase pero chistosa en donde solamente Jorge Romero Firulete pescaba distintos episodios de los programas del momento y nos hacía pasar un buen rato. Eso fue hace harto años ya. O sea, estoy harto, viejo, después de todo, ¿verdad? Después. Ay, a ver.
7: Hola.
9: Panchito, ¿cómo estamos? Felipe Reyes reportando.
10: Buenas, Panchito Free, buenas. Me gustó la telechachara cuando apareció el hombre increíble. ¡Ah! Esa era buena, gallo. Se cayó
11: el carnet. Buenas tardes, aquí el payaso Crossy. Oh. Buenas tardes, Rocky Free. Que tengas una linda tarde.
1: Rocky Free.
12: Buenas tardes. A usted todos lo molestan cuando para sintonía. ¿Cómo está su familia? Como que al tiro al palabrote que como, usted no tiene el chará, ¿es usted el del chará o no?
1: No. ¿Qué fue eso?
12: Firulete era el que aparecía en un televisor de los antiguos, sí. Pues, House, Boloco, eso, los exacto. Primeros televisores que estaba en el programa con Raúl Mata.
1: Sí, tal cual.
12: El maestro, por ejemplo. Partió ahí con su éxito, su telecast. Firulete era Rodolfo Walpen. sino que al tiro Firulete, todos lo molestan cuando
1: para salir de la oficina medio chachado. Oye, ¿cuál era? Ya, pero eche tanto deseo el mensaje original, por favor, podemos escuchar cómo es de principio a fin. Aquí viene. Por favor, sería ya. ¿Se vino? ¿DJ Gabo lo hizo nuevo? Rocky Free, Belisario Free, ¿te das cuenta?
12: Rodolfo Walpen.

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0: 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Nadie,
1: no hay posibilidad de, como lo hacen hoy día todos los cantantes, arreglar un poquito la...
0: Eso tiene otro precio. Sí, todo lo que usted escucha, ya el 99,8% están todos arreglados con computadores. Ni siquiera el autotune ya no existe. Hoy día es GPT, Gemini, Pancho Free. ¡Qué estupidez para grande! Mire, voy a ir con un consejo, porque esto sí que es realmente importante. Nos permite además un suculento salario y esto no lo podemos dejar pasar, ¿eh? Hay que decirlo. 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Ahora sí. Anita.
2: Le digo al que el de... ¿Y a mi qué?
0: ¿Qué?
2: Evoluciona, renuévate, aburrete. El Jorge Eli, el argentino que llegó acá, el comediante que triunfó también en Viña del Mar.
0: ¿El argentino?
2: Llegó con ese que... ¡Ah! ¿Y a mi qué?
3: ¿Y a mi qué? ¿Y a mi qué? ¿Y a mi qué? ¿Y a mi qué? ¿Y a mi qué? ¿Y a mi qué?
4: ¡Viejo cochino!
0: No puedo entender que tienes un hater. Este es un hater oficializado. Oficializado hacia tu profesor. Ya, pero no pillé tampoco, bo. No, ¿y qué? Gao, me dice el gao, tú venga para acá, que venga para acá, no está el chorito, me dice el gao. Yo no puedo reproducir esas cosas al aire. O sea, que tenemos ciertos códigos. Hay un comportamiento del cual debemos nosotros responder y estar a la altura de una sociedad. Y gao al otro lado me empieza a agradecer. ¿Y qué? Pero si yo le estoy...
2: ¿Y a mí qué? Evoluciona.
3: ¿Y a mí qué?
0: No es posible.
5: Está lo mismo.
0: No. Miren ustedes, se me amurró el Diego. Se me amurró. Después de eso, ¿sí? No puede. ¿Cómo les explico? Nadie puede, o sea, sí pueden. Pero de ahí a escribirle a ese o mandarle un audio diciéndole. No puede. No, él no puede. ¿No saben cómo está ahora? Un estropajo botado ahí en el suelo. Yo después soy el que tiene que levantarlo, darle sustancia ilícita y otras cosas más para que el hombre pueda subir el ánimo. ¿Se dan cuenta? ¿Qué hago yo? Y estoy a capela. Ahora sí, aquí es donde se ve... Bueno, yo podría ir a perillar ahora al otro lado, es verdad, porque tengo esa habilidad hoy día que antes no la tenía, pero igual se notaría el cambio. Pero estoy absolutamente a caper. Rodolfo, ya. No llames a los sicarios. Diego, no, tranquilo. Estás haciendo sus contactos, Diego. No, pero estoy seguro que alguien por ahí va a levantarte el ánimo. Sí, vamos, hay fe de que alguien... Mira, vamos, por favor. A Morino, a Lázaro, no estoy fichando, Lázaro no va.
6: Buenas tardes. Hola, Panchito Free, soy Ana de Vieronguil, estoy escuchando.
0: Hola, saludos, Anita. Arlet. ¿Cómo estás?
6: Hola, Camilo, pone usted. Que tenga una linda tarde, chao.
0: Besito, Anita, que esté muy bien, amiga.
4: Muy buenas tardes, DJ Gaos. Muy buenas tardes, Panchito. Tú buenas te preguntarás, Panchito, ¿por qué siempre saludo a DJ Gaos primero? Porque el hombre tiene el control, pues, tú sabes, aprieta un botón y te deja mudo.
0: Ya. Ya. ¿Y Fernando?
7: Chala, me va a volar el loco en la que se fue. Che, el loco nunca había ido en población y qué viene a hablar así, el loco, la me va a volar. Bo.
8: Llames a los sicarios.
7: Raspa la pipa, loco, raspa la pipa.
9: Piensa en mí, llora por mí. Llámame a mí, no lo llames a él.
0: Estamos todos locos. Le falta calle, le falta pop. Le falta su semana más o menos en los espejos en Santiago. Eso le falta.
1: Oh, está demasiado delicado el tema ya. Me pasé. Pueden enviar un saludo, por favor, un saludo para todos los del TIC. Del TIC de Vivaceta de parte de Dalito. ¿Qué es del TIC? ¿Qué es TIC? Algo de... están pegados por un lado todo el rato. Un TIC. ¿Qué TIC tienen, chiquillos? todos tenemos un TIC. ¿Cuál es el suyo? Claro, están los TIC y están los TOC. Y de Viva Z, ¿qué es TIC? Yo creo que es una abreviación. Debe ser de alguna institución, de alguna organización, alguna fundación, alguna ON. ¡Ahí! Viva Z, de parte del Dalito. Ahí está, ni un problema, pues, chiquillo. ¿Algún mensaje escrito que me haya quedado por ahí pendiente, Marita? Mire, no había escrito en antes la María. Buenas tardes, dice Panchito, te mando muchos saludos. María Camino Cabrero, saludos a todos por allá. Gracias, Marita. Más ratito la esperamos en los Solicitation, ¿eh? Así que no se me escape. ¿Mensaje escrito? ¿Cuál? Ah. Ya, pero atento, si hay un improperio, habría que echar a bajar los tiros, ¿no? Pero vamos, juguémoslo. Ya. A ver, tíralo, ¿no? Está en desarrollo esto. Está en desarrollo, ahí nos están explicando
5: buenas
1: lo que
5: es. Buenas tardes, DJ Panchita, saludos a DJ Gauss.
1: Bien. Que la mañana no suena. Gauss.
5: DJ Gauss.
1: Salió como tu pregú. Sí, el que quebró. Se fue el. ¡Ah! Lo escucharon.
2: Por favor, que lo haga nomás. Hay que asumir nomás. Tiene razón. El corchón lo tiene llegado.
1: ¡Ay, mi chico! De pasadita me pegó una basuría, hijo. O sea, no eres nada al lado, jerárquicamente hablando. ¿Está bien?
8: Hola, Panchito. Hola, Digaos.
1: Bien, puso el punto de inflexión la Sarita con su audio. Me alegra, eso. Fue como el quiebre.
10: ¡Cuidado! ¡Hay un soldado caído!
11: ¡Y vos! Con el...
1: ¡Hay dos soldados caídos!
10: ¡Cállate!
1: No tenía yo. Vamos a terminar los dos llorando. No tenía yo otra canción.
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0: Mira, voy ando llegado. Vamos a salir de esta, amigo. Y no lo van a... No van a volver a hacer la misma. Vamos, amigo, no. Esta no nos van a hacer esto de nuevo. Esta no nos...
1: Mentirosa.
0: ¿Cómo autopuñalarse sin autopuñalarse?
1: ¿Qué pasó con el que dijo que te amaba?
0: ¡Ay, oh, material! Y me decía, me hacen la cortita y empezáis a después de estar 10 minutos tirándote. ¿Puedo hablar yo? Si no, te dejo a ti tirando un efecto tras otro, entonces, pues yo no hablo ni una cosa y ahí nos vamos al artista atacado y después tenéis que pedirte las tres. Ah, se enojó otra vez, ¿viste? Ya, al tiro. Ah, ¿qué voy a hacer yo aquí ahora? A ver. ¿Qué? Y me dejó el red. Es lo más cercano a una camisa de fuerza. A una sala de un psiquiátrico, ¿verdad? Y empezar a volverte loco. Como esos que hacían antiguamente los experimentos. Que los ponían frente a un televisor, antiguamente. Frente a un televisor así, pero viendo puras cosas psicodélicas. Sin dormir, sin comer. Claro, y la señal, y empezaban de pie. Hay imágenes de esos experimentos que hicieron, creo que fueron los nazis, parece, hermano. Ya, pero hay que hacerlo corta. ¿Qué dice?
2: Hola, buenas tardes, Panchito Spring.
0: Buenas tardes,
2: DJ Gabo.
0: Susi.
2: Aquí, en mi casita, con la compañía de ustedes, preparándome ya para almorzar con mi amado Mati.
0: Muy bien, cariño, Susita.
2: Hola, Panchito. Hola, DJ Gao, aquí Gina de Talcahuano.
0: Hola, Ginita.
2: Cariño, mi prima Chita, mi amiga Santa Campos.
0: Abrazo, Ginita.
3: Hola, mi Panchito hermoso, ¿cómo está usted?
0: Ya, querencita.
3: Espero que se encuentre bien, yo aquí en reposo. Así que vamos, que se puede. Un mes me dieron de licencia, el problema es que no sé quién me va a pagar la licencia. Pero aquí vamos. Sí. Ya recuperándolos.
0: Hola, manito. ¿Cómo estás, manito? Ahí estamos despedidos, mi hermano. Ahí llegamos camino para acá, hermano. Toma. Esa es la típica. Me da risa porque es como la más... ¿Cómo se llama? Es el sketch más usado para hacer alusión a lo ilícito. ¡Su bien! No es nada ni parecido a lo que Dani no está. Típico del que nunca, típico. Típico, pura tosía nomás, hermano. O cuando decían, ¿te acuerdas cuando decían? Mire, se fue quedando atrás cuando decían, ¡Oma! ¿Has visto en vez del toma? El tío esa, ¡Oma! Porque no pueden aguantar el tema ahí, pues. Y. Sí. Claro, sí. Más, claro. Entonces, al final se come la T y dice, ¡Oma! 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Fernando, dice, oye, era...
4: Hola, ¿sí? Oye, Panchito.
0: No, dale nomás. Ah, ya. Lo que era TIC es Tecnología de la Información y las Comunicaciones. Tecnología de la... ¿Sí? No escucharon. Tecnología de la Información y las Comunicaciones. Todos del TIC de Viva Z. De Bart. No sabía que existía eso. ¿Dónde eso? Es como un centro. Sí, pero es que es una institución esto, ¿o no? Tecnologías. No, ya después. Después me aclaráis, por favor. Tecnologías.
4: Hola, Panchito. Oye, Panchito, mejor trabajar solo. Te evitáis problemas, ¿ves? En la mañana no tenéis ni un problema, ¿ves? Heredamos y señor. Solo.
5: Hola, Panchito Free, buenas tardes. Nuevamente acá en la jornada de la tarde, valga la redundancia, completando un día martes para después descansar una tarde y la tarde más relajada y volver en mañana a la pega otra vez. Chau, Alberto por acá. Oh, Betito, ¿cómo dices tú?
0: Bien, Betito, póngale nomás, repóngase de energía, Betito. Y yo sé que va a dar su resultado positivo esa reposición energética, querido. Abrazo, Betito Pino. ¿Qué pasó?
6: ¿Cómo? Hola, hola, Panchito. Aquí andamos, camino para la casa ahora. Panchito. Los elefantes rosados.
0: No puedo expresarme más.
7: Llegao, yo que tú lo castigo.
0: No puedo expresarme más.
8: Panchito, seamos sinceros. ¿Qué va? Sin los DJ, esta radio no es nada.
0: Derecho a réplica, po. Mira, lo único que te voy a decir. Te voy a decir una cosa. Y con esto me voy a la música. No, viste, ya empezó este, no quiere que hable. Voy a hablar igual. Hace 10 años, en comparación a los tiempos actuales, no queda ni la mitad de los DJs que habían. Están en extinción. Eso no me estoy a decir. Listo. Se acabó. Estamos quedándolo. ¿Listo? ¿Sí? Diego, lo siento, amigo. Están. Se dijo, es lo que está quejando. Es verdad. Pero con estos quedaremos. Con estos sí quedaremos.
9: ¡Y vos!
0: Con Tania Ortiz y Gustavo Marcos.

0: Oye, Marcino, parece que están quemando de la buena. Oye, cómo tanta risa, oye. Igual están fumando con Vince, uno.
1: Tú y Gaos hacen un excelente equipo. Esté o no, Gaos, pero siempre están juntos, po, a esta hora, en la noche de fiestas. Así que... tómense de la mano y salgan a pasear.
2: Y a mi amor.
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Vámonos freestyle. Ahí tenemos de base esa canción de Villa Cariño, que es una banda nacional de música tropical perteneciente a la escena de la nueva cumbia chilena. Sus integrantes piensan que está influenciada principalmente por la cumbia, la salsa, la timba y el funk. Villa Cariño, nuestro artista destacado en este martes en la Punto 7. Para dormir contigo otra vez, la número 1.

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Aquí estamos, 3 de la tarde con 7 minutos con Chayanne. ¿Quién va a La volviste a hacer, Marcos. La volviste a hacer. ¿Qué clase de sabotaje es el que, con el que llegas? ¿Qué clase de actitud es con la que llegas frente a tu colega? ¿Qué te he hecho tan ya, Marcos? De hecho, lo que te he hecho no ha sido malo.

0: Sí, bueno, harto nomás porque no sé. Ay, sí, suavecita, tranquileta. Casi imperceptible.
1: Ya,
0: ok. Oye. Ya no sé, ya que. Me quedo como pegada la cuestión ahora. No sé si. ¡Muy bien! ¡Oh, me está metiendo presión! ¡Mire, viejo! Me metió presión. Me lanzó la cortina así de una. Cortará, cambio de tema. Está bien, está ya Marcos. ¡Gustavo Ortiz! Le mandamos un abrazo y aquí está a mis espaldas. No sé qué está haciendo nuestro locutor, pero aquí está. ¡Tú vaya! ¡Aquí está! Viendo si se desmutea el segundo micrófono. ¡Ay, vamos! ¡Tan cerca y tan lejos a la vez! ¡Oh, qué era pensar! Oye, hoy día, en los días que más lúcido andamos todos y resulta que damos a entender lo contrario. Y eso no me gusta. Nos estigmatizamos gratuitamente. Así es, pues. Ya, hoy Alex Valle mandó un video con un pedazo para adelante karaoke, pero no escatimó en tamaño ni en potencia. Y ahí estaba escuchando el artista destacado con Villa Cariño. Tremendo ahí, Alex Valle, tremendo. Y... dice además, vamos, ponga de buena música en la pega, en el auto, en la casa, vía online, en mi celular. Saludamos amigo Panchito, bendiciones, que tenga buena tarde. Saludos para Gauss ahí que estuvo en su turno. Y saludos personales, sí, mira, ahí está Alex Valle. Yanni, a ver. Oye, Panchito, aquí las chicas cogen. Oh, mírate esa foto. Oh, la fotito más, güey.
2: Rica.
0: Mira que se ven hermosas estas guapas. ¿Dónde están, chiquillas? Ahí está Carmen. Y Ruth, 15.920.000. Ruth. Y Susanita también. ¿Dónde trabajan, chiquilla? Oye, que se ve grande la pastelería ahí, el sector de cocina. ¿Dónde trabajan, chiquillas? Escuchando, están ahí en la .7 nuestras preciosas en San Peter. Un gran abrazo entonces para ustedes, por lindas. Para la Carmencita, para la Ruth, para Susanita. 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Le mandamos un gran abrazo a ellas y gracias por tenernos en sintonía en su peguita. Hay que tener dedos para el piano ahí, ¿eh? Yo dejaría las puras cortas. Para empezar, estaría picoteando todo el rato las masitas y sacando los pellizcones. ¿Y tú, Tania, también?
3: Sí,
0: por supuesto. Bien, vamos a irnos con los solicitados. 800-380-900. No, de hecho, acaban de terminar los solicitados. Eso sí, otro. ¿Alguien en... ¿Vamos con un audio al tiro? Tranquilo, hombre, calmado. ¿Quién está por ahí? A ver, escuchemos. ¿Estamos con audio? ¿Sí? A ver.
4: Ahí. Hola, Panchito. Hola. Me encanta tu Santiago Lumán, me encanta escucharte.
0: Gracias, cariño.
4: Un abracito, lindo día, buena tarde para ti, buen turno.
0: Muchas gracias.
4: Erika, de Concepción.
0: Eriquita, un gran abrazo también para usted, un besito enorme. Mira, así como ha caído tanta agua, estamos con un superávit de agua caída hasta el momento, ¿verdad? Estamos sobrepasados. Yo me pasé tónico en la risa hoy día. Me reí todo lo que era, me reí en octubre, en noviembre, diciembre. Así que voy a estar 3 meses amargado entero porque ya me pasé demasiada risa. ¡Rosa! ¡Aló! ¿Aló?
5: Hola, Panchito.
0: Buenas tardes. ¿Cómo estás, Rosita?
5: Muy bien, ¿y tú cómo estás?
0: Bien, pues, cariño. ¿De qué parte te comunicas?
5: Barrio Norte.
0: Bien. ¿Qué haciendo por esta tarde, Rosa? ¿En casa, trabajando?
5: Terminando de almorzar.
0: Bien, a ver. Buena horita. ¿Y con quién estuvo ahí a acompañar el almuerzo, Rosita?
5: Sola, con mi perrito.
0: ¿Su perrito Choco? ¿Cuál es el nombre del perrito?
5: Ayum.
0: ¿Ayum?
5: Sí.
0: ¿Y ese tiene algún, me imagino, origen, una significación?
5: Un nombre mapuche, significado es amor a primera vista.
0: ¡Oh, qué bonito significa! Aparte el sonido, fonéticamente se escucha muy bien, Ayum. Y amor a primera vista. Oye, que le pegaste al bueno, Rosita, con el nombre. Realmente. ¿Cuánto tiempo ya tiene contigo tu perrijo?
5: Tiene 6 años.
0: 6 añitos. Me imagino. Y ese amor más potente que nunca, más encima, fue hace poquito San Francisco. Así, el patrono de los animales. Y más encima. Claro, bonito.
5: Es un pur muy tierno.
0: No, es que son... Ellos tienen una lealtad, una fidelidad, un amor incondicional. Pero que solamente ellos saben expresar y que nosotros tanto debiésemos imitar, pero es imposible. Así que...
5: Él me sacó de una tremenda depresión, sí.
0: Mira, además, o sea, cumplió un rol emocional y un apoyo que para ti puedo

0: en su minuto a lo mejor inimaginable. Entonces, sí, tiene un valor incluso agregado mayor aún, y que hoy día es un apoyo importantísimo en tu vida, por Rosita. Y qué lindo que haya cumplido ese rol, porque ellos en el fondo, para eso están normalmente cuando son una compañía o tenemos la posibilidad de amar a una mascota. Lo que entregan de forma desinteresada es tan grande, tan inimaginable, que solamente hay que conectarse y tener ese lazo para poder entenderlo.
1: Obvio.
0: Rosita, ¿y alguna canción que podamos regalarte?
1: Sí, mira, quiero pedir un tema de Los Bajes. Cumplimos otro año, pero para saludar a mi hijo mayor, que está cumpliendo 52 años hoy día.
0: ¡Ah! ¿Cuál es el nombre?
1: Se llama Pablo Rodrigo Vergara del Mar.
0: Ya, Pablo Rodrigo Vergara. 52 años con la canción de Los Vázquez. Bonito tema, entonces se lo vamos a dedicar por Rosita. Y te mandamos un gran abrazo y gracias por comunicarte.
1: Gracias, Francisco.
0: Que esté muy bien, amiga. Chau, chau. Tenemos las 3 con 14 minutos. ¿Qué podemos sacar de acá, Tanja Marcos? Revisemos. A ver. Por acá, María.
2: Hola, Panchito. Hola, señorita Tania. Quisiera escuchar cualquier canción de Ráfaga, por favor. Un abracito de María de Camino Cabrero.
0: Yeah. Es un sabotaje. Vamos a conversar seriamente tú y yo con la marca. ¿Sabes? 3 en 15 minutos ya llegas. ¿Ah? ¿Hay un tema? No vengas con cosas. Gabos, por favor, hazte cargo, vuelve. Bien, vamos a irnos con la música de estos solicitados. 3 de la tarde con 15 minutos. Programa en la 1.7.

Después de esa hermosa canción de los Vázquez, nos quedamos con Rafa de... Con... ¿Y dije? Dije eso, ¿cierto? Lo dije. Ese fue mi karma, Tania Marcos. Acabo de recibir mi karma. Ráfaga para ti, Marita.

0: salgan los días random para Pancho Fritz. Toma, ahí tienes el tuyo, martes 6 de octubre, para que no me olvides. Oye, qué randonismo, Mar. ¿Y sabes qué? No puedo ni siquiera, en virtud de lo que salió y ya salió, reproducir el tandeo que me están haciendo por el WhatsApp, porque obviamente hace referencia de forma explícita a lo que yo involuntariamente y en mi más sano juicio dije al aire.
1: Con todo respeto.
0: Es verdad, ese fue mi comunicado oficial. Y cerramos el capítulo. ¿Quién viene por ahí, Tania Marcos? ¿Cómo te fuiste y traer tanto? Ah, oh, te dije, ¿no? Te dije, sí. ¿Y a qué más fue? Universo, sorpréndeme en estos próximos minutos. Sorpréndeme, universo. ¿Qué más puede? ¿Qué más puede pasar? Vamos con WhatsApp. A ver. Ya, ponen el play.
2: Hola, Manchito, qué manera de reírme contigo. Oye, y terminando las cosas aquí en la cocina.
0: Terrible.
2: ¿Podría escuchar la canción Los Ávila, por favor?
0: Sí.
2: Te amo.
0: Perfecto. Te amo.
2: Para seguirme riendo contigo, bailando también a la vez. Soy Meli de Walkie. Chau, chau.
0: Besito, cariño, besito grande. Sí, o no sé, ¿qué minuto pasó a ser stand esta cuestión y un programa radio? Cecilia, buenas tardes.
3: Aló.
0: ¿Aló?
3: Aló, mi patito Fritz.
0: Aquí está, pues, un patito Fritz, mi querida Ceci.
3: Mi patito Fritz.
0: Bien, feliz de...
3: No, lo extraño mucho de no poder hablar con ustedes, sobre todo en las mañanas, porque paso de largo mi tutito.
0: No, pero lo importante es que descanse y que... Eso es prioridad, su
3: claro,
0: descanso.
3: Pero cuando despierto, como a las 7 más o menos, ya no me desgancho con la punto 7 hasta las 9 cuando estás tú.
0: Ah, perfecto.
3: Y ahorita estoy llamando nuevamente, escucho tantas cosas de en tu programa, Patito.
0: Sí, pues.
3: Tienes cualquier halago, admiradora.
0: Sí, güey. Bueno.
3: Oh, yo digo, qué auténtico mi Patito Fritz, digo yo.
0: Gracias.
3: Así que está calladito nomás mi patito Fritz como animador, porque he sabido que eres muy hermoso.
0: Oh, bueno, sí, usted sabe que hoy día los filtros internautólogos. Ah, te la contaron.
3: Yo le dije, no, tengo que poder ir a conocer a mi patito Fritz, digo yo.
0: Venga nomás. Venga, que venga, que nadie la tenga.
4: Cristo.
3: Si algún día te voy a ir a conocer el patito, no lo dudes, que yo lo voy a hacer. Y yo cuando quiero algo, lo logro. Así que yo te voy a ir sí o sí a conocer.
0: Entonces lo decretamos.
3: Aunque no lo creas.
0: No, sí te lo creo. Hoy mismo ya lo
3: decreto. Créeme nomás porque voy a andar por ahí.
0: ¡Ven!
3: Te lo tenés que recibirme con la mascarilla.
0: Oiga, esto ya pasó a ser una amenaza ya.
3: No. Ya, mi patito.
0: Un besito.
3: Felicito, tiene mucho éxito en tu programa.
0: Gracias.
3: Y eso se valora muchísimo.
0: Por favor.
3: Y no, bacán. Estamos arrasando, po.
0: Estamos arrasando, como dijo Talía.
3: De todas maneras, pues, patito.
0: Oye, Cecita, gracias por tus palabras, tu llamado y por siempre estar con nosotros y sobre todo por tu cariño. Así que un gran besito.
3: Sí, pues, así que cuando nos llamo, es como para no molestar muy seguido.
0: Está bien.
3: Pero te estoy escuchando constantemente, no lo dudes.
0: No, tengo duda aquello. Un gran besito, Cecita, y muchas gracias por tu llamado. Tenemos... Perfecto. Oye, vamos un poquito... Espera, tenemos un consejo. Mira, lo bueno, de aquí para adelante nunca más voy a presentar a Ráfaga. Partiendo esa base. ¡No sale más ráfaga de mi boca! ¡Por Dios! 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

0: Lisa, ¿sabes lo que se me ocurrió? ¿Los Ávilas ya se habrán separado? ¿Qué será? ¿Habrá un integrante vivo? Se me ocurrió como... Mira la mente, realmente. Así como salió, por ejemplo, decía una persona, hacer una versión, como hicieron la versión Noche de Brujas con Antonio Ríos, en Mientele, por ejemplo, ¿cierto? Hacer una versión, mira, estoy dando una idea, gratuitamente, la harían buena haciendo una versión 2026 con los Ávila, con el Te Amo, pero remasterizada o versionada con alguna colaboración. A los cabros se las dejo ahí, ¿eh? Por si acaso. Te tienes que llamar con 90 medidas, ¿cierto? Porque es la versión y como que nunca más, pues. Entonces, traerla nuevamente, como han sido hoy día muchas ya reversionadas con otros artistas, creo que podría ser interesante. Bueno, cosas que de repente a uno se le ganan interés. 800-380-900. Sí, puede ser, ¿por qué no? Revisamos. César.
1: Buenas tardes.
2: Oh, Perrini, ¿cómo está mi Perrini?
0: ¡Oh, Cesarini!
2: ¡Tanto tiempo, Perrini!
0: ¡Mi querido Tomecino!
2: ¿Cómo? ¡Oh, mi Perrini! Sí. Ahora tú no eres Patito Fi. Bueno, eres Patito Fi. Ahora es Belisario Fi.
0: ¡Belisario!
2: ¡Oye, vale! ¡Para qué buen nombre te sacaron, Patito Fi!
0: ¡No, me pusieron!
2: ¡Oh, excelente! El nombre, el apellido, todo.
0: No, no. Oye, estoy de material.
2: Original es el nombre que te sacaron hoy. Ahora.
0: Estoy de material todos los días, César Hugo. Todos los días estoy de material, amigo.
2: Oh, sí. Nunca, no sé. Me reí tanto hoy día contigo y que, con ese gao.
0: No.
2: Que le puse ese, no sé, sublime, esa voz que le puso al caballero.
0: Sí, que se puso.
2: Sí. Es que estaba, pero haciendo el almuerzo, me tocó hacer el almuerzo hoy día, me estaba con descanso y escuchar el cuarto de tema gao ahí contigo. Es que me da la abuela.
0: Lloré, vos. Lloró. Sí, todos lloramos, viejo.
2: Lloré.
0: Increíble ese saludo, amigo, pero.
2: No, increíble. No, tú sabes, pues. Oye, Berrini, no. Va, Belisario, perdón.
0: Belisario Fritz Velasco.
2: Sí. Oye, te manda saludito la mamita Luz aquí. Bueno. Oye, ya algún día vamos a ir nuevamente a verte.
0: Oiga, venga, chicos.
2: En una de esas vamos a ir a una escapadita y te vamos a ir a ver y ahí conocer a la Tanja Marcos.
0: Tanja, prepárate.
2: Prepárate y hagaos.
0: Ahí te vas a desilusionar con Gaos. Pero con Tanja, prepárate.
2: Así que prepárense nomás.
0: Prepárate nomás. Sí, no se viene. Oye, feliz de que puedan pegarse una vueltecita con la mamita Lucy. Mándale un gran abrazo.
2: Sí, pues para recordar viejos tiempos ahí, pues, y reírnos ahí un poco ahí, pues.
0: No falta, pues, Cesarico.
2: Ahí hacen una tripleta, pero fenomenal ustedes, oye.
0: No.
2: Y justo ahí, bueno, la reina es Tanja Marcos ahí. Sí.
0: Ya, pero no te caigas.
2: Pero primero te han llamado.
0: Si no te caigas tampoco tan el lindo con tan llamado. Yo lo único que te voy a pedir.
2: No.
0: Hay que marcar los límites de ese amigo.
2: Por ahí, por ahí.
0: No nos confundamos.
2: Le voy a conversar.
0: Bien, Cesarico, bien, amigo. Perini. No, Perini, siempre chicharra, Perini, siempre chicharra.
2: Perini.
0: Oye, Berri, vamos, feliz de poder recibir su llamado, amigo, de escucharlo, de saber de la mamita Lucy y de su persona.
2: Sí, siempre te escucha, a pesar que no conversa contigo, que no le gusta mucho, de repente igual pide sus temitas, está un poquito de libre, pero siempre Berri, tenemos lindos recuerdos cuando lo fuimos a ver, o te fuimos a ver y todo. Excelente.
0: Bonito, amigo, y ya nos vamos.
2: Recuerdo, y todavía tengo unas fotitos por ahí.
0: Ya nos vamos a reencontrar, Cesarito, no te quepa duda, amigo.
2: Oye, que sí, pues.
0: ¿Y con qué te vamos a lanzar hoy día?
2: No te... ¿Ah?
0: ¿Con qué temón?
2: No te vayas.
0: Oh.
2: No te vayas.
0: Quédate.
2: No te vayas nunca, perdido.
0: Ya, pues, amiguito. Un abrazo, Cesarito. Cariños a la mami Lucy.
2: Abrazo.
0: A la
2: todos. Besote a la Tanja.
0: Ya, no te pases. Ya listo, ni un problema, amigo. Que esté muy bien. Un abrazo. Tenemos ya 18 para las 4 de la tarde. Vamos a la música al tiro, pues, y luego nos quedamos con WhatsApp.

0: No te vayas, bonita canción. Abrazo para usted, pues Cesarito, ahí en Tomé, para la Mamita Lucy. Gracias por esa programación a través de los solicitados de la Punto 7. 800-380-900. ¿Estamos aquí con los llamados, Tanya? Nos quedamos. Ah, tenemos a Evelyn.
1: Buenas tardes.
2: Buenas tardes, ¿cómo estás, Pancho?
0: Bien, Evelyn, ¿tú cómo estás?
2: Bien, gracias, Panchito.
0: Qué bueno. Hoy día le vamos a poner ritmo, emoción. ¿Con qué canción nos vamos a ir, Evelyn?
2: Aranís Lagos, Llegaste tú.
0: Bonita canción.
2: Sí. Justo te llamo por teléfono a la casa.
0: Sí,
2: cuídate mucho, Panchito, que esté muy bien.
0: Gracias, Belicita. Gracias, vaya. Por Dios, spam. Spam tiene que ser típico. Te llaman. A ver, uno. Unas 32 veces en el día, 37 veces en el día. Yo creo que nadie se preocupa tanto de nosotros como los spams. Qué terrible, ¿ah? ¿Eh? Tita, ¿cómo anda por tu lado? ¿Cuántas veces te...? ¡Oh! ¡Ah! Pero ¿para qué tan clásica y tal? ¿Pusiste de chica del venado? ¿Lo va a San Andrés, el recó? Está bien, yo sí, yo soy feliz con mi androidcito. Ella, la Pro Max. ¡Ah! Está bien. ¿Quiénes están por WhatsApp? A ver, Patita por acá quería escuchar. Vamos con el audio.
3: Hola, Panchito Free, ¿cómo estás?
0: Bien, gracias.
3: Espero que tenga linda tarde. Es un agrado escucharnos.
0: Gracias.
3: Me gustaría escuchar algún tema de los charros de Lumaco, si es posible.
0: ¿Ya?
3: ¿Ya? Chao, besito, que esté bien, cuídese. Chao.
0: ¿Los charros de Lumaco? ¿Quiere escuchar la Patita? ¿Puedes hacer alguna magic, Juan, por ahí? Tania Marco, ¿se puede? ¿Eh? Yo sé que tú puedes. Tú siempre puedes, Tania. Por acá, Juanito. A ver, Juanito, ¿qué dice Juan? Hola, Juanito, ¿cómo estás?
4: Oye, Panchito, me cortaste el audio que mandé, ¿ah?
0: No.
4: Así que me hiciste la benzavillería y la bicicleta. La canción que quiero de Leandro y Leonardo. Se llama...
0: No se llama.
4: Me dijeron a mí.
0: Ay, ¿qué tanto te voy a lanzar tu audio? ¿Te voy a lanzar? ¿Qué crees que tengo problema? ¿Que yo ando aquí filtrando como otro? No, amigo, esto es.
4: ¿Cómo te fuiste a echar tanto, hijo gordito? No se llama Rájaga, se llama Ráfaga.
0: Ahí está, ese era.
4: Oye, ¿cómo te fuiste a echar chino? Echaver.
0: Ah, cállate un rato. Ya hice. Me dieron todo el audio al tiro.
5: Cristiancito, oiga.
0: Para la casa. A ver, tenéis que estar bien desenchufado al meterte hacia el aire, ¿cachado? Estás todo el rato escuchando. O sea, yo creo que realmente es como que prendiste la radio. ¡Ah, voy a mandar un audio! Pero no escuchaste de pachar nada, no escuchaste a nadie, no escuchaste al locutor, te metiste nomás y crees que... ¡Ah! No, cortado. A ver.
6: Buenas tardes, señorita Tanja.
0: ¡Ah!
6: Panchito, muy buenas tardes.
0: La chayita que se pegó, te diste cuenta, fue épica. No, hay que repetir esto. No, este tema, te vas a beber mucho. Oye, hasta me acaloré, puro escucharte tu audio, ¿no? Mira.
6: Buenas tardes, señorita Tanja. Panchito, muy buenas tardes, Panchito. Panchito, hoy día podríamos escuchar Bandida del Biscrepo para dedicártela a las guachonas de oftalmología del Hospital Higuera.
0: A las guachonas. Eso, las guachonas, se te pone esa palabra. Las guachonas, sube. Es como 2000 esa palabra, de los 2000, ni siquiera los 90, las guachonas. Los Pokémon, te pusiste los lolos, Pepelucho, ¿ah? ¿Eh? Está bien, amigo, está bien. A ver, oye, Marichita, antes se me quedaba en antes su audio, la Marichita, vamos.
7: Hola, Panchito, ¿cómo estás?
0: Bien, Marichita.
7: Marixa por acá reportando sintonía, Panchito. Me gustaría programar algo de Sebastián Yatra, Tacones Rojos, si es posible, por ti, gracias.
0: Besito, Marichita.
7: Besito, que tengas buena tarde.
0: Gracias, cariño, vamos a ver si alcanzamos, Marichita, pero vamos con este otro.
8: Hola, Francisco de Asís, un gran abrazo para ti, soy Leoncita. Una buena tarde y muchas gracias por tu... risas que nos contagian mucho y tu sentido del humor.
0: Chao. No, yo he explotado, Diego. No, sí, de verdad. ¿Sabes que me vino el bajón? Te juro, me vino el bajón porque después de tanta adrenalina o reíste tanto, en fin, viene como, me fui. Yo creo que voy a cruzar O'Higgins, voy a quedar tirado al medio de la calle. Iba a pasar una chalaxia y fuiste, Pancho Furi. No llamemos a eso, no llamemos. Yanni, por aquí la Yanni se están haciendo mousse de chocolate. ¡Ah! Perfecto, estas eran las lindas que están ahí trabajando en la panadería, pastelería. Brr, uy, escuchándote, dice, está la Carmen, la Ruth, la Susanita. Ahí están en San Pedro. Un besito linda, ¿sabes? ¿Qué más? Uy, llegaron las tomas. Chef Solfeador, vamos.
9: Panchito, que está llovinando acá en Curanilahue.
0: Menos mal.
1: y hay un viento norte que te lo encargo. No sé cómo estará allá, pero se está poniendo heladito. Señorita Tanya, buenas tardes.
0: No, aquí estamos con 36 grados a la sombra, amigo. Un cielo absolutamente despejado. Qué lata que en Cura del Agua esté así la cosa. Lo siento, amigo, pero bueno, aquí estamos en otra realidad. A ver,
9: ahí sí. Insisto, Panchito, te van a pegar en la casa.
0: Eso dije de...
9: Panchito Frito, te van a pegar en la casa.
0: No, así está, no sabe nada, que no tengo a nadie que me pegue. Antes, ¿te acuerdas, Antonio Marcos? Y me pega la cascolando, por eso. Ahora, me deslizan tus comentarios, se me deslizan tus comentarios. Lo siento desilusionarte, amigo, no sé cómo es tu caso, no sé cómo es tu realidad. Yo no estoy en esa, ¿no? Ya que en Peñarillo.
10: ¿Por qué no pusiste el aire mío?
0: ¡Ah!
10: Oye, Panchito, no va a salir igual que el Antonio Rojas, hombre, que decía un alto rubio, buen mozo, ojos verdes y todo. No se vaya a equivocar la señora.
0: No. No sé qué experiencia tuviste tú, Jacquelinecita, pero esto no se acerca a aquello. A mí siempre me dicen el Spamson, el Robertito Carlos que está en sintonía. Sarita Escobar, escuchar Santa Feria, ya Sarita, besito te mandamos. Y bueno. Siempre es posible reinventarse, Tony Marcos. Siempre es posible. No, puede ser.
4: Panchito, nunca me tocaste la canción.
0: No, pues, a ver. Ordenémonos, Juanito. Mira, yo me podré reír mucho y todo lo que queramos, y ya, todo. Pero una cosa es que... Sí, había pedido a Leandro y Leonardo. Una cosa es que hayamos escuchado tu audio y otra cosa es que garanticemos que la canción que usted está solicitando podamos alcanzar a escuchar. Así que no oremos por los turbemos, Juanito. Juanito, no te confundáis, amigo. A ver, Eduardo Monroy.
11: Buenas tardes, estimado. Buenas tardes. Una consulta. ¿Usted sabe qué es lo que pasa
0: a ver.
11: Si hay algún accidente para camino a Penco,
0: ¿ya?
11: Concepción Penco, porque hay un taco infernal que no se puede ni avanzar. Si hay alguien que sepa por ahí, que reporte, por favor.
0: Mire, agradecemos el llamado y la notificación que nos realiza Eduardo Monroy, y nosotros extendemos también a aquellos que están en sintonía, que a lo mejor tienen alguna información de lo que sucede en la ruta de Concepción Penco, que nos pueda compartir la información para así también entregársela a nuestros auditores. Desconocemos hasta el momento, pero estaremos atentos, Eduardo. Magdalene, ¿qué dice Magdalene?
12: Hola, Panchito, ¿cómo estás? Gusto saludarte.
0: Buenas.
12: Acá un golpe en un viento muy fuerte. ¿Será posible un tema de Los Ángeles?

0: azules.
1: ¿Ya? Vamos a ver, gracias. Si vamos a ver si alcanzamos. Mayrincita, besitos. Jacqueline, dejar su foto ahí también, que te crees tan llamar. Eran otros tiempos, otras antenas radiales.
0: Tú eres lo...
1: De los fluorescentes, exactamente.
0: Lo sí. Más lindo que hay, pues tú eres lo más lindo, mi Panchito, fri.
1: Y ahí está con su cri-cri, de Jacquelinecita, bonito momento. Lo pasamos bien en ese carrete, me contaron, yo no me acuerdo. Están trabajando camino a Penco, limpiando y pintando. O sea, hay obras en la ruta, en plena ruta. Qué maravilloso, qué buen horario, qué bien elegida está el momento con ya la escoba que estaba habitualmente. Entonces, eso sería el motivo por el cual está la gran congestión vehicular en este instante en la ruta de Concepción Penco. Veamos qué nos aportan otros auditores. A ver.
2: Oye, Panchito, hay trabajo en la vía, entre la vía San Francisco ya. Y la vía universitaria.
1: Perfecto.
2: Están poniendo unos conos al medio. No sé cuál es el motivo, pero están ahí los trabajos en la vía.
1: Gracias, Carlito, por la información. El Huilicho Mendoza, a ver.
3: Ay, para mí también eres lindo, mi Panchito. Free.
1: Ahí está el cumpleañero. Todo el cumpleaños hoy día está Huilicho. Huilicho hoy día. Hoy día, como decía un querido amigo, hasta que era vegetal, amigo, ¿ah? Póngale nomás en su cumpleaños, ¿te acuerdas de ese? Sí, por acá, limpiando y pintando, perfecto, y...
4: Por si acaso, lo de Penco, antes de llegar a la COPEC, pasando a la Petrobras, o por ahí dentro de ese rango, habían unos trabajos que estaban realizando en la vía a mano derecha.
1: Perfecto.
4: Desde Conce a Penco a mano derecha estaban realizando. Tenían como 6 conos puestos.
1: Entonces...
4: Y eso estaba generando el...
1: Segregar una vía a esta altura del partido, a esta hora, es el taco que está produciéndose camino Concepción a Penco. Gracias por la información. Los charros, ahí va.

0: 4:01, vamos a ir con las informaciones aquí en la Punto 7. Un nuevo sistema frontal está enfrentando la zona centro-sur del país y mantiene sus principales efectos durante este martes y miércoles en la región de Ñuble. El fenómeno está acompañado de precipitaciones, viento e inestabilidad atmosférica, condiciones que incluso podrían favorecer la ocurrencia de tormentas eléctricas y granizos en distintos puntos de la región. En Chillán, el meteorólogo Elio Bruford explicó que este sistema frontal viene acompañado con probabilidad de tormentas eléctricas y también con vientos de hasta 60 km por hora en los sectores costeros y de hasta 50 km por hora en los valles de la región de Ñuble. El único imputado por el homicidio del carabinero Jaime Urrea, en este caso un sujeto identificado como Mauricio Humberto Cerda Albornoz, permanecerá detenido y privado de libertad en el complejo penitenciario de Concepción, ex cárcel El Manzano, hasta mañana jueves 8 de octubre. Ello luego de que el tribunal acogiera la solicitud de la Fiscalía para aplazar el plazo, en este caso ampliar el plazo, y en donde el Ministerio Público explicó que requiere completar diligencias antes de formalizar la investigación, entre ellas el resultado de la autopsia y las pericias al arma de fuego utilizada en el hecho. La Fiscalía señaló que aún debía establecerse si la escopeta incautada correspondía al arma que, de acuerdo con el parte policial, figuraba inscrita a nombre del detenido. Con Brian Cortés en el arco saldrá la selección chilena de fútbol esta noche a enfrentar a su similar de México en un nuevo amistoso en la fecha FIFA. Se trata del tercer partido de la gira de La Roja por Norteamérica con 2 derrotas hasta ahora y el pleito con los aztecas está fijado para las 23:30 horas horario de Chile. Informaciones a esta hora de la tarde aquí en La Punto 7. Le agradecemos a Panchito Fritz ahí por las informaciones. Muchas gracias, amigo. Ya pues, hasta ahí será este derrape, este derroche de locura el día de hoy. Tania Marcos, bienvenida a este circo. Por cierto, vas a continuar ahora. Viene Cristinita Filigrana a acompañarles. Tania Marcos en la mesa de controles. Y mañana a las 6:00 a.m. Los quiero todos en filita para estar iniciando una movida, una prendida mañana aquí en La Punto 7, en este próximo miércoles. Un fuerte abrazo, chiquillos, que estén pero maravilloso. Sigan a nuestra sintonía. Hasta tempranito, Pachito Fritz. Le envío un abrazo. Chau, chau, chau, chau, chau.
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Vientos huracanados, vientos de aquí, vientos de allá, vientos, vientos, vientos. Meteorología Chile dijo que llovería, según meteorología iba a llover hoy hasta las 2 de la tarde, cosa que no fue así. Pero en lugar de las lluvias, viento. Un viento así como vientos huracanados, un viento que a uno lo lleva, un viento que a uno lo trae, vientos, vientos, vientos, y esos vientos me trajeron hasta aquí. Hasta este centro de Concepción, Palacio Independencia. Tercer piso de la Galería Olivieri, desde donde transmitimos para todos ustedes, para toda la octava región de Chile, para todo ese país y para todo el mundo, porque en el exterior también nos escuchan. Ay, en Punta Arenas también. Más luego vamos con ese saludo, don Hugo y don Ignacio, que están allá en Punta Arenas escuchando. Luego vamos con el saludo para con ellos. Acá estamos. Muchachos, quienes de pronto en las horas de la mañana vieron noticias, de televisión estamos hablando, un canal, no recuerdo cuál, y luego supe que varios canales, que otro también, como 5 horas hablando del rescate de los perritos. No, yo amo la fauna y la flora, la amo, claro, y respeto la naturaleza y los animalitos, obvio. Pero 5 horas hablando, 5 horas hablando de lo mismo. Ve, y yo nunca supe cómo se llamaban los perritos. Era, me parece que una perrita y un perrito. Me parece que era una perrita y un perrito. Y finalmente no supe si los rescataron o no los rescataron. Pero bueno, en esas 5 horas no hablaron de que Quirós le aumentó algo, de que Quirós le bajó algo. No hubo marchas, no, o sea, nada. Simplemente el rescate de los dos perritos. Pero ¿cómo llaman los perritos? ¿Alguien sabe? Más 569-5405-4668. ¿Cómo se llama esa perrita? ¿Cómo se llama el perrito? Y si finalmente los rescataron, que esperemos que sí. Somos nosotros, tarde de martes, nublada, pero no importa, aquí estamos. Buen ánimo, buena actitud y con todo acompañándoles. 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

0: llaman los dos perritos involucrados hoy en ese incidente, ¿cierto? Para allá en la región metropolitana y que tiene que ver con muchísimas lluvias, anegaciones que se han presentado en diferentes puntos a nivel nacional. El nombre de esa perrita, el nombre de ese perrito y si finalmente los rescataron. Tenemos algo que ya nos dejan ustedes acá en nuestro WhatsApp.
1: Hola, Cristinita.
0: Mijito, por Dios.
1: Oye, el perrito, el morocho.
0: Ah, el morocho.
1: Creo que salió solo porque me aburrí tanto a ver el morocho y no lo podían rescatar.
0: Pero al final.
1: Parece que nadó solo para el otro lado y se salvó.
0: Ah, bueno, se salva.
1: Al menos así
0: se salva.
1: Que el morocho se llama.
0: El morocho. Y la perrita, o era un perrito también.
2: Hola, Cristinita.
3: Llevamos carretera desde Curanilahue. En la mañana vi el rescate un rato. Sí, le estaban dando color a la cuestión, pero habían rescatado a Morocho,
0: Morocho,
3: así se llamaba el perrito, que era como blanquito y estaba agradecido que lo habían rescatado, y había otro perrito que no lo podían rescatar, pero estuvieron harto rato hasta que yo salí a ruta, pues, así que sí, de repente se pasan por el rating. Uy.
0: No pasó. Oiga, los reporteros están trabajando, o sea, no salieron, a ninguna abuelita se la negó la casa, ningún estero se subió, el cauce de algún riachuelo de río, o sea, que creció, en las escuelas, los niñitos fueron a estudiar, no fueron a estudiar, la gente cómo fue a trabajar en canoa, o sea, no pasó nada más allá, o sea, me pregunto yo, a nivel nacional no pasó nada. Ve, listo, morocho, pero ¿y la perrita o era otro perrito? ¿Y cómo se llamaba? ¿Y finalmente los rescataron o no? ¿Qué pasó?
4: Oye, Panchito y todos los auditores, los que van a Penco o tomen la interportuaria. Nada, por acá está la escoba, no se puede hacer nada. Hay un taco de acá mismo, del Hospital Clínico del Sur, hasta más allá, hasta la pasarela de Cosmito. No, horrible, horrible.
5: Hola, Cristinita, te saluda la Romy desde la oficina de Metal Rubber, por eso estoy calladita.
0: Romy,
5: hasta
0: querida.
5: Las 6 de la tarde trabajamos hoy, saludos.
0: Hasta las 6. Ve, Romy, ¿y cómo se llama la otra perrito, el que también estaba en las condiciones de morocho? ¿Y los rescataron o no? ¿Alguien se vio la teleserie? No, yo tenía que hacer el almuerzo y tenía que hacer otras cosas, no puede quedarme allí a seguir observando el desenlace. Yo me vi eso como 8 horas, de ahí para allá, no sé qué pasó. No sé qué pasó. 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

0: 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Y tenemos más acá en el WhatsApp.
1: Hola, Cristinita, buenas tardes.
0: Querido, ¿cómo estamos?
1: Sí, yo... Por lo menos mi esposa coloca la tele, los matinales, para ver la hora. Ajá. Pero yo la cambio porque hablan mucho del mismo tema mucho rato, que aburren. Hay cosas bien importantes que ni siquiera las tocan. Entonces prefiero no ver matinales. Prefiero escuchar música, radio.
0: Abrazo.
1: Eso,
0: para
1: saludos
0: esposa
1: de Estados Unidos.
0: ¡Ay, no!
1: Otra cosa, ay, disculpa, lo que no me gustan es cuando empiezan a hacer show mostrando a la gente las fiscalizaciones vehiculares. Como que se burlan, como que hacen que le escuchan. La gente expone su caso. Y no ganan nada en ese sentido, entonces eso encuentro que es puro morbo. ¿Por qué no van a la Cámara de Diputados a preguntarle a los diputados por qué no aprobó esto, que en favor del pueblo? ¿Por qué no hacen ese tipo de trabajos? Y hacen puras leceras, ¿no?
0: Ven, si está por allá el caballero en los EEUU, porque el número de él empieza con más 1, asterisco, X, asterisco, 4XYZ, 470. Un abrazo grande para vos y para tu esposa. Pero el nombre del perrito o la otra perrita, Morocho, y el otro. ¿El otro?
2: Cristinita, recordando sintonía a esta hora de la tarde.
0: ¿Juancho?
2: Escuchando el programa, la música a todo ritmo. Que tenga el lindo turno y vamos a seguir escuchando.
0: El hombre de la otra perrita o perrito. El hombre de la otra perrita o perrito. Bueno, ya vamos con eso. Recordarles. Hablo yo, habla y tú. Hable usted, mamita.
3: Debería estudiar periodismo o locutor de televisión. Porque ganar tantos millones para estar durante toda la mañana, 5 horas, con una sola noticia. O sea, en Chile no pasa nada más. Yo entiendo los perritos y todo. Yo amo a los perritos. Pero
0: yo también los amo.
3: Horas con el mismo tema, qué lata.
0: O sea, yo me preguntaba, ¿en serio? Abuelito necesitando algo con motivo de la lluvia, ¿cómo están los hogares de abuelitos con las lluvias, con los vientos? Yo pensaba en eso, los niños para ir a estudiar, porque no todos los papás de los niños tienen vehículo propio. Y no todos los papás de los niños tienen dinero para pagar la ruta del furgón. Hay gente que lleva a sus niñitos caminando. ¿Y cómo hacen cuando llueve así bastante? Y los vientos, ¿cómo hacen? Entonces, yo me preguntaba eso. Ojalá que hayan logrado el rescate de la perrita de Morocho y compañía. 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Y nos vamos a comerciales, sí, pero antes nos vamos con música, sí. ¿De qué forma nos vamos? Nos vamos a comerciales con unos ojitos rojos. O con unos ojitos lindos, con ojitos rojos o con ojitos lindos, con ojitos, con ojitos rojos, nos vamos a comerciales, con ojitos rojos, o con ojitos lindos. Vote a partir de ya, audio, Cristinita, ojitos rojos, o Cristinita, ojitos lindos, ojitos.
4: Yo prefiero
0: rojos.
4: Cristinita, los ojitos lindos, porque eso duran toda la vida, los ojitos rojos son por el instante.
0: El que cayó.
5: Ojitos rojos, Cristinita.
0: ¿O nos vamos con ojitos lindos? ¿Quién da más? ¿Quién da más?
5: Ojitos rojos.
2: Ojitos lindos, Cristinita. Listo. Como los suyos.
0: Ojitos
2: hermosos
0: lindos.
2: Sus ojos, la conozco porque la he visto en Facebook.
0: Ah, ¿sí? Ah, bueno. Abrazo, Juancho Panadero, Juancho.
5: Ojitos rojos.
0: Ojitos lindos.
6: Hola, Cristinita.
0: Mamita.
6: Ojitos lindos.
0: Listo.
6: Ojitos. Hola, Cristinita, lindos. ¿Cómo estás?
0: Pame mi corazón.
6: Yo voy a votar por los ojitos lindos, po.
0: Ojitos
6: así
0: lindos.
6: Como los del llegados. Un abracito, la Pame.
5: Ojitos.
7: Yo prefiero ojitos blancos.
0: Ve, pero es que no hay opción C, rojos, rojos.
7: Hola, Cristinita, ojitos lindos.
0: Ojitos lindos.
7: Cariño, que tengo buena tarde, chao, chao.
0: Un abrazo, mamita. Ojitos lindos a la una. Ojitos lindos a las dos. ¿Quién da más? ¿Quién da más? ¿Quién da más? Nos vamos a comerciales con esta hermosísima interpretación, Bomba Estéreo, con Liliana Saumet, Liz Saumet, cantando en compañía de Bad Bunny.
8: Cristinita, con los ojitos del DJ Gauss.

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0: tenemos más aquí en el... Ay, háblame en esta tarde de martes, WhatsApp. Háblame que tu voz me encanta.
1: Cristinita, yo vi la noticia en el almuerzo y eso es puro show para no transmitir otras noticias que realmente le importan a los chilenos y chilenas.
0: Ah, ajá, pero alguien vio, alguien hizo el seguimiento. ¿Cómo llama el compañero de Morocho? ¿Rescataron a Morocho o no rescataron a Morocho?
2: Hola Cristina, hoy Juan Antonio Neme anda en hoy está hablando recién. ¡Mua! Beso mi guachito.
0: Ay, ustedes las mandan, ustedes las traen. Ay, caramba.
3: Cristina, bueno, igual está la radio, po, la .7, preocupándose de un perro que ya lo rescataron. No puede dar las noticias más importantes, Cristinita, te vas a enojar por esto, pero igual, po. La .7 en tu radio está igual que el matinal de las mañanas. Gracias, abrazo.
0: Si en cada media hora hacemos algo diferente, mi amor. Entonces, en cada media hora hacemos algo diferente. Es más, póngale cuidado a lo que vamos a hacer ahora, que esto no lo hemos hecho. ¡Wow! Complete la frase. Mi pareja sabe que yo estoy enojada o enojado cuando... Mi amor, en el tiempo que yo llevo en este horario, esto no lo hemos hecho, esto me ocurrió anoche. Mi pareja sabe que yo estoy enojada o enojado cuando... Y usted ahí completa la frase. ¿Cuándo? ¡Wow! Acelero al ir conduciendo. ¿Cuándo me subo o me bajo del carro y ¡pa! Azoto la puerta. ¿Cuándo entro o salgo de la casa o del apartamento o de la casa y le doy un azotón a la puerta? ¿Cuándo estoy lavando los platos y los tiro y los lanzo y los quiebro o hago que la losa suene fuerte? ¿Cuándo mi pareja sabe que yo estoy enojada o enojado? ¿Cuándo
4: me quedo callado por mucho rato y no la miro?
0: Mi pareja, mi mamá, o yo sé que mi mamá está enojada cuando, o yo sé que mi papá está disgustado cuando, o yo sé que mi jefe está disgustado cuando, o yo sé que mis colaboradores están disgustados cuando, les prometí aguinaldo y resulta que después no pude cumplir porque a mí tampoco me cumplieron. Mi mamá, yo sé que mi mamá está enojada cuando no prepara los huevitos.
5: Hola, Cristinita.
0: Que a mí me gustan.
5: Cuando estoy enojada, no hablo. Para nada.
0: Pero ¿quién se da cuenta? Por eso, complete la frase. Mi pareja, mi mamá, mi jefe, mi vecino, mi mejor amiga se da cuenta que estoy enojada cuando le dejo los vistos. O cuando ella me conteste, yo le rechazo la llamada. Complete la frase. 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Yo sé que mi mamá está enojada cuando le hace a mi papá la comida muy salada. Yo sé que mis papás están enojados cuando mi mamá se va a dormir o mi papá se va a dormir al cuarto de huéspedes. Envíenos su audio al más 569-5405-4668.
6: Tarde o temprano

0: 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Yo sé que mis papás están enojados cuando mi papá los sábados sale de trabajar y no viene para la casa, sino que se va directico a jugar fútbol. O se va para donde mis abuelos. O se va para donde los amigos. Y llega a la casa como a las 11 de la noche, Cristinita. Ahí yo sé que mis papás están enojados.
1: Cristinita maravillosa, mi amor. Está reportando sintonía. Mis hijos saben que yo estoy enojada cuando los miro. De una forma distinta.
0: Si la mirada matara, ya no tendrías hijos, ya no tendrías miniquenita. Ay, ay, ay.
2: Cristinita.
0: Mijo.
2: Órale, hace rato que no hablamos como mexicanos, manita.
0: Órale, güerita.
2: ¿Por qué no le hablamos así un ratito?
0: Pues hablemos un ratito.
2: Tarde.
0: Pues hablemos un ratito así. Por entonces, cuéntanos, ¿cómo tu chimpayate te das cuenta de que tú estás enojado con él? ¿O cómo tu güerita se da cuenta de que tú estás enojado con ella? ¿O cómo tú te das cuenta de que tu güerita está enojada contigo? Cuenta la neta.
3: Yo sé que mi pareja está enojada cuando yo no hago nada.
0: Ay, el Santi, que cuando yo no hago nada. Yo sé que mis colaboradores están enojados conmigo cuando llegan tarde, o cuando no chistean, o cuando hacen simplemente lo que les corresponde hacer y ya. Yo sé que mi docente, yo sé que mi profesora, que mi profesor está enojado con nosotros como alumnos, cuando nos deja un taller y dice que es para mañana a primera hora. Ahí nos damos cuenta que el profe o la profe, o que la tía o el tío está enojado.
4: Cristinita, mis hijos saben cuando estoy enojada con ellos, cuando les digo, ya.
0: ¡Oh! Cristinita, yo sé cuando mi papá está enojado conmigo porque me dice, Sofía Alejandra de las Mercedes de Rizopatrón de todos los santos. Ahí, cuando mi mamá o mi papá me dicen mi nombre completo, ahí yo sé que están enojados conmigo y con mis hermanas, Cristinita. Ahí yo sé. Oh, Cristinita. Cuando mis papás estaban enojados, yo sabía que mis papás estaban enojados cuando, Cristinita, mi hermana y el marido. Yo sé que mi hermana y mi cuñado están enojados cuando. Complete la frase. Tu suegro, Cristinita, mis suegros creen que yo no cacho el mote, Cristinita. Pero yo sé cuando mis suegros están enojados porque, complete la frase.

0: WhatsApp.
1: Cristinita, querida mía. Buenas tardes. Yo sé cuando mi jefa está enojada porque ¿por no qué? Me invita a tomar café.
0: Ah. Ajá. ¿Y tus suegros? ¿Usted cómo sabe? Cristinita, yo sé cuando mis suegros están enojados. ¿Por qué? ¿Por qué?
2: Cristi, Morena. Mamita linda. Panterita preciosa, un gusto, un agrado, recién saliendo del trabajo.
0: Qué bueno, mi amor.
2: Conectada con la punto 7, me voy a descansar.
0: ¡Qué bueno!
2: Mi hijo sabe cuando yo estoy enojada con él, porque a él le gusta su nombre, Marcelo. Y cuando yo le digo, ¡Marcelo!, él sabe que yo estoy enojada porque yo solamente lo llamo Robinson.
0: ¡Ah! ¿Qué le dije yo ahora? Cristinita, mi mamá siempre me dice, bebé. Y yo sé que mi mamá está enojada conmigo cuando me llama por mis cuatro... Hay gente que tiene cuatro nombres. Me llama por mis cuatro nombres y mis tres apellidos. Ahí yo me doy cuenta de que mi mamá está enojada conmigo, Cristinita, la firme. Ahí yo me doy cuenta.
3: Cristinita, querido mi papá, que más descanse, era militar.
0: Ay, no.
3: Yo cuando era chico le pedía permiso para ir a jugar con mi amigo la pelota y le decía... Papito, ¿puedo jugar la pelota? ¡No! ¡Fila! Me decía. ¡Fila!
0: Y vos que le dejaste, mi comandante.
3: Sí, ya después, cuando se salió al ejército, ya se le quitó y después era pura risa, hermano.
0: ¿En serio? Ajá, se le quitó. Papá, y dejó que el camarada. ¡Fila! ¡Sí, mi comandante! ¡Marche! Yo estaría marchando con tus hermanitos. Que en paz descanse y con mucho respeto. Unos besos al cielo. Para tu papá y el resto de papás de nosotros. Quienes físicamente no están en este ámbito, pero que sin duda alguna están muy bien donde quiera que se encuentren. 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

0: actualización de noticias a esta hora para todos ustedes a través de Radio Punto 7 Concepción. La Fiscalía de Temuco está investigando a los dueños de una automotora, los cuales estafaban a sus diferentes clientes. ¿De qué manera lo hacían? Ellos vendían los vehículos, se quedaban con parte del dinero y parte la pagaban a los antiguos dueños del vehículo. Este caso quedó al descubierto luego de que un caballero particular viera, este cliente viera en la calle su propio vehículo, el cual era conducido por un desconocido. Esto también tiene que ver con que la empresa sanitaria Esbio está informando acerca de un corte de suministro que se estará presentando el día de mañana miércoles. Este corte se presentará puntualmente en la comuna de Hualpén. El suministro no se presentará en las calles Marsella, Ginebra y Dover. Reiteramos, Marsella, Ginebra y Dover. La ausencia del suministro se estará presentando entre las 15 horas y las 20 horas. Indicamos además que para cualquier duda que necesiten que sea despejada, deben contactar a los diferentes teléfonos de la empresa Esbio, los cuales se encuentran completamente habilitados, así como también se pueden contactar a la línea 3311, a la línea asterisco 3311. Dentro de una hora compartiremos más información con todos ustedes.
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cadenas. Todo eso. No solamente para que usted emprenda, sino para que también se lo regale de usted para usted misma, para usted mismo, o para que lo pueda obsequiar a alguien. Bueno, en minuto vamos a presentarle a usted un combate musical. Bachateame, mamá, bachateame, mamá. Más ratico. 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

0: Le tenemos bachatica, bachatica, bachatica. Dos grandes artistas se encuentran en este momento enfrentándose. Enfrentándose. Dos artistas en este combate musical. Combate musical.
1: Bachateame, mamá.
0: De este lado, le presentamos a Sebastián Garreto con esto que se llama Tattoo.

Vamos a hacer lo siguiente en este momento. Habilitado se encuentra el número telefónico 800-380-900. 800-380-900. Usted nos llama y vota. Y de paso, si nota algo en carretera, semáforos que no están funcionando, algún vehículo que esté en pane, algún vehículo que tenga problemas, algunos de pronto caballos que estén por allí interfiriendo en el desplazamiento de peatones o de otros vehículos, usted nos puede llamar y nos dé el aviso. Y también nos puede dejar ese anuncio, el reporte en ruta y su voto ahí en nuestro WhatsApp más 569-5405-4668. Aquí a través de Radio.7, este es El Combate Musical.

0: con Bachatica. Le estamos acompañando también en este momento, a esta hora de la tarde, cuando tenemos ya las 5:20, acá en territorio nacional. Y en ese momento usted, a través de la línea telefónica o a través de audios que nos deje en nuestro WhatsApp, tiene la posibilidad de votar por una de estas dos canciones. Alternativa número uno o alternativa número dos. Evelyn, ¿por cuál se inclinará en esta tarde? Evelyn, querida, ¿qué tal?
1: Hola, ¿qué tal, Cristi? ¿Cómo estás?
0: Bastante bien, querida. Mucho viento, mucho viento, Evelyn.
1: Qué bueno, me alegro de escucharte, Cristinita.
0: Igualmente. ¿Estás resguardadita en tu casa, Evelyn?
1: Muy guardadita en mi casa aquí, Concepción.
0: Ah, bueno, querida, porque está haciendo un fuerte viento en la calle, bastante.
1: Sí, hay que cuidarse. Cuídese también usted.
0: Sí, también nos cuidamos. Ve, Evelyn, ¿cuál de esas dos bachatas te gusta más? ¿A quién le das el voto?
1: Dígame.
0: ¿A cuál de las dos bachatas le das el voto?
1: Por Luis Fonsi.
0: Luis Fonsi, bien. Ajá.
1: Me despido por última vez. ¿Me gusta la canción?
0: Me despido. Evelyn, ¿sos llorona ante una despedida cuando alguien se va? Contame.
1: Te escucha abajo.
0: ¿Por ahí cómo me escuchas?
1: Sí.
0: Evelyn, por ahí mejor.
1: Te escucho abajo, Cristinita, te escucho súper bajo, pero igual que esté muy bien, me quedo por esta.
0: Ah, bueno, listo, ¿ya? Me despido. No, aquí nos despedimos. Un besito.
1: Ya, besito, cuídate.
0: Vos también te cuidas. Son dolorosas las despedidas, ¿no? Pero esperanzadoras también, por una parte. ¿A ustedes les gustan las despedidas? ¿Ven la despedida de soltera o no? Pepita se va de viaje, Pepito se va del país, la despedida, va a ir a la despedida. Le vamos a hacer la despedida. Son dolorosas las despedidas. Bueno, cuando hay sentimientos, cuando hay buenos sentimientos hacia la persona, sí, son tristes las despedidas. La lágrima en el aeropuerto. Cuando la gente se queda así, mira, no, yo no me voy todavía hasta que el avión no despegue. A mí no me sacan de este aeropuerto.
2: Titinita, yo voto por la número 2 de Luis Fonsi. Esa me gusta.
0: Ve, ¿lloras en las despedidas? Juancho Panadero, son de los que lloran en las despedidas. Son tristes las despedidas. Toda clase de despedidas son tristes. Bueno, dos alternativas, dos opciones. Dos. La número uno, esa alternativa está a cargo de Sebastián Garreto, su versión bachata de Tattoo.

0: Cuando me despedí mis compañeros, Cristinita, todos lloramos de mis compañeros de trabajo. Rosy.
1: Ay, qué placer hablar contigo.
0: Igualmente.
1: ¿Cómo estás?
0: ¿Cómo estoy? Enrumbada, esperanzada, tranquila, en paz, feliz, agradecida. Me siento muy bien por dentro, Rosy.
1: Qué bien.
0: Me siento muy bien. ¿Vos cómo estás? ¿Cómo te sentís?
1: Más tranquila, aprendiendo a vivir con esto.
0: Mi chascona,
1: vida. La vida sigue. Y ustedes me apoyan mucho.
0: Mi chascona.
1: Así que, escuchándolas, riéndome de todo. ¿Y eso ayuda?
0: Mamacita, es que la risa es una terapia impresionante, Rosy.
1: Sí.
0: ¿Sí?
1: Me ha costado recuperarla un poquito. Pero estamos trabajando para ello.
0: Poco a poco. Es que mira que a veces ve, es tan mágico, Rosy, mi chascona. Oyentes, ay, ¿pero por qué le dice chascona? Ella sabe que de amor y de cariño que yo le digo mi chascona.
1: No, si no me enojo, querida.
0: Ve, Rosy, ¿cómo te
1: mira, parece? Mira, me dicen Gitanita, me dicen Amanda Miguel, me dicen de todo.
0: Léeme la mano.
1: Y chascona.
0: Léeme la mano, léeme el concho, el café, léemelo. Léeme el huevo, léeme la mano.
1: Hoy no existe.
0: Oh. ¿En serio?
1: En serio.
0: Ay, no.
1: Después hablamos por interno, querida. Ya, me gusta la una, mi guachita linda.
0: Ve, qué bonito escucharte reír, mi Rosy.
1: Sí.
0: En medio de todo. Ahí vamos, mi amor. Tenés
1: sí,
0: el...
1: está en todo momento conmigo.
0: Tenés el regalo de la vida, Rosy. Mira,
1: sí.
0: Podés caminar, tenés tu costura, tu arte, tenés tus brazos, podés ver, tenés techo, tenés un montón de gente que te quiere, que te ama y que, aunque físicamente nunca te ha visto, estamos con vos y te querimos.
1: Sí.
0: Si crees en un ser superior, él también da consuelo, él también da fortaleza. Y bueno.
1: Sí, y pienso que está mejor que yo.
0: Y que yo, y que muchos, mi amor, y que muchos.
1: Que muchos, que qué hubiera hecho yo con él así como estaba, habría sido peor. Entonces, como que te da la conformidad, el tonto, como dice uno, pero es la realidad.
0: Rosy, piensa otra cosa. Mira, Dios, la vida, el cosmos, como son de sabios. Vos contás con mayores herramientas como para afrontar esto, pero si hubiera sido al contrario, si hubieras faltado sí, vos, ¿qué hubiera pasado con él?
1: No, se muere seguido.
0: ¿Ves? Entonces sí. también pensemos eso y aquí estamos, y viva su proceso, sin prisa,
1: sí.
0: Sin afán, a su tiempo y a su ritmo, mamita, ¿oyó?
1: Sí, es lo que estoy haciendo.
0: Sí.
1: Así. Están dándome alegría nomás.
0: Sí, aquí está. Esto
1: para ustedes, para todo y para todos los que escuchan. Que tengan una linda tarde.
0: Bella, un abrazo así bien apretado, carajo. Besito.
1: Gracias, Cristinita.
0: Se me cuida. ¿Yo?
1: Sí, besitos.
0: Esa es la música a través de Radio.7. Pronto sabremos si gana la número uno, la número dos, la número uno, la número dos. Pronto.

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0: 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Y aquí tenemos ya el resultado de este combate musical. ¿Tenemos más? Tenemos más.
1: Hola, Cristinita.
0: Doña Nena.
1: Yo por la número uno.
0: Ay.
1: Sebastián Yatra. Además que es el modelo de uno de los perfumes que yo vendo.
0: Doña Nena, pero ¿cuál Yatra? Doña Nina, Sebastián Yatra no aparece en este combate de hoy. Pero dijo que uno, entonces vamos a suponer, listo, que es este. Bien, Doña Nena. Ve, no sabía que Yatra era modelo también. Imagínese, cantante, compositor, voz de doblaje, actor y también modelo de campañas publicitarias. Lo querí todo.
2: Qué tinita.
0: ¿Usted qué está comiendo? Bien. Ay, cuente usted qué está comiendo. Cuente. Queremos copucha. Queremos saber. La número uno, bien, Lucila con Anilahue.
3: Tinita, con la pregunta que hace, soy demasiado llorón. Me ponen una canción súper romántica y me pongo a llorar al tiro.
0: Y la despedida.
3: Recuerdo, ni es pololas.
0: Las despedidas.
4: Yo creo que la señora vende de los perfumes alternativos porque no le sabe ni el nombre.
0: Pues que no le hemos preguntado el nombre. No porque doña Nina me haya dicho el nombre del perfume, eso quiere decir que no se lo sepa, nunca le preguntamos el nombre. Pero para que Yatra aparezca ahí, eso no va a ser cualquier perfume, na. Entonces, a ver cómo está la cosa, no me vayan a decir que empate, listo. 800-380-900. ¿Quién desempata? Tres votos por tatú, tres votos por me despido. No, eso así empatado no puede quedar. 800-380-900. ¿Quién de ustedes nos llama ya? Una llamadita ya en este momento. Cristinita, ¿qué gana el tatú? Cristinita, me despido. ¿Quién gana? ¿Sebastián Garrido con tatú o me despido con Luis Fonsi? ¿Cuál de las dos? Ahí está habilitado. Sí, estás trabajando, dale, llamano, tu jefe, que te va a andar regañando a tu jefe, no te va a decir nada, si hasta tu jefe escucha punto 7, para trabajar más motivado, claro. Usted, por acá tenemos ya el desempate, aló.
5: Cristinita, buenas tardes, aquí estoy hablando en vivo y en directo contigo, un placer en vivo hablar contigo así en vivo y en directo.
0: En vivo y en directo, sí señorita, en vivo y en directo, ve.
5: Yo voy por Luis Fonsi.
0: Espera, pero porque... ¿Usted para todo es así afanado, Juan?
5: ¿Perdón?
0: ¿Para todo es así afanado?
5: ¿Cómo lo escucho bien?
0: ¿Siempre todo lo hace con tanto afán, con tanta prisa? ¿Siempre todo?
5: No, tengo mis calmas también. Por ejemplo, cuando trabajo tengo que trabajar con calma porque para sacar una buena calidad me caería en el palcito.
0: Claro.
5: Tiene que hacerse todo con calma y con amor.
0: Claro, pero te fuiste de una. Hola, Cristina, soy Juan Paladero, aguanta para la canción. Te iba a preguntar cómo estabas. Si ya estaba lista la colista, la yuya, la marraqueta. Y al final te iba a preguntar por el voto, pero ya, no, ya. Juancho, sí, ¿cuál dijiste la?
5: La Fonsic.
0: Listo, la número dos. Vea, Juancho, un abrazo grande, mi amor, se me cuida.
5: Igualmente, que venga lindo todo.
0: Besito. Aquí está directamente desde Puerto Rico. Luis Alfonso, con eso que se llama. Me despido.

0: Bueno, vamos a cambiarle la letra. Vamos a chilenizar dos palabras de una canción. Las vamos a chilenizar. Vamos a chilenizar dos palabras de una canción. Viejo verde. Viejo verde. Entonces, en lugar de viejo, usted, cada uno va a hacer su versión. En lugar de viejo, usted va a mencionar una forma que utilicemos aquí en Chile para referirnos a un hombre. Niño, guapo, rico, guatoncito, mi amor, hermoso, bizcocho, papito, papacito, mi amor, mi vida, mi pelado, mi. Escuche. Entonces usted no va a decir, viejo. Usted va a decir ejemplo. Lolo rojo. Y si quiere cambiar la palabra coquetón, pues la puede cambiar por jote coqueto. ¿Sí me hago entender? Viejo verde, rico azul, guachito amarillo, una cosa así. Usted va a cambiar la palabra viejo por una palabra con la cual aquí en Chile nos refiramos a un hombre independientemente de la edad, ¿vale? Y el color verde, cambie ese color verde por otro. Rico azul, guachito blanco, una cosa así, ¿vale? Y nos envía su audio. Piense cómo lo va a hacer, piense cómo va a cambiar usted, cómo va a chilenizar eso, y nos envía su audio aquí al más 569-5405-4668. Más cortica su jornada laboral, ya le queda poco. Vamos, métale empeño, métale fuerza, métale el fuá, que ya pronto se viera a su casita a descansar, a disfrutar de la compañía de sus seres queridos. Mire, algo como esto que ya nos dejan acá en el WhatsApp, algo como esto.
1: Guachito carnudo.
0: ¿Y el color? Guachito carnudo, ¿pero qué? ¿Y el color? Guachito carnudo.
2: Dejémoslo entonces por mayor enchur.
0: Ah, ¿y el color? Enchur negro, enchur blanco, ¿y el color? Una palabra.
3: Cristinita, ¿cuál? Yo le pondría, porque a mí me dicen monito, mi monito naranjo,
0: Bien, mono naranjo.
3: Esa me gusta a mí porque me gusta Correloa.
0: Bien, mono naranjo, coquetón, vivaracho. Piénsela, usted. Puede ser como usted le diga a su esposo, guatón. Guatón rosa, coquetón, vivaracho. Puede ser también eso. Mariano.
4: Cristinita, mijo. Veterano pistacho.
0: Bien. Veterano pistacho. Coquetón, vivaracho. Y cuando es así bien chiquito, cuando es adolescente, cuando es párvulo, ¿cómo se le dice? Lolito azul, podría ser, ¿no? Lolito azul, ¿no? Rico café, rico rojo. Piense en algo más y nos envía su versión en forma de audio al más 569-5405-4668.

0: Estamos chilenizando este pedacito de esta canción. Este pedacito, este. Este pedacito le estamos chilenizando. Este pedacito. La palabra viejo, cámbiela. ¿Cómo le dice usted a su papá? ¿Cómo le dice usted a su papá? Papito azul, y el color también lo cambia, ¿cierto? O la palabra viejo, cámbiela. Aquí en Chile, si es un hombre, ¿cierto? Y es bebé, se le dice guagua o guaguito. Entonces usted ahí pone también un color, cambia el color. Guaguito burdeo.
1: Y tirita, también me han dicho chinito. Mi chinito amarillo. ¿Bien? Coqueto y picarón.
0: Y ya. Ese es mi chinito. Y ya la coqueta picarona. Guagua dorada, guagua burdeo. Y si es Lolito o es adolescente, ¿cómo se le dice? ¿Cómo se le dice? Lolito celeste, Lolo celeste. Y si es así como de 30 años, oh, y si es adolescente, y si es como de 30 años, así bien rico. Rico rojo, rico green. ¿Qué más se pasa por ahí en su mentecita? Si se le ocurre alguito más, usted que está a punto de terminar su jornada laboral, usted que está amasando el pan porque está esperando a sus invitados para tomar un cecita, nos lo envía allí a nuestro WhatsApp de radio.7.

Teníamos ese saludo pendiente y es para Punta Arena, allá Punta Arena. Mire, en la plaza de Punta Arena hay un indio. A mí me habían dicho que allá en la plaza de Punta Arena había un indio y que la tradición decía que había que chupetearle el dedo gordo del pie a ese indio para uno poder volver. Yo estuve en Punta Arena en marzo de este año. Yo pensé que era un indio que iba a estar como a mi altura, o sea, que tenía mi tamaño, mi estatura, algo así. Y yo dije, pues bueno, uno se agachará, le chupeteará el dedo al indio, pensé yo algo así. Muchachos, el dedo gordo de la pata del indio, del pie de ese indio, mide como unos 70. O sea, vos te ubicas, y de acuerdo a la estatura que tengas, alcanzas o no alcanzas, porque es un monumento, o sea,

0: Es grande, es enorme.
1: No, yo no le chupeteé dedo a ese indio.
0: ¿Cuántos chupetianos le han dado ese dedo? ¿Cuánta gente no habrá hecho pichí en ese dedo gordo? No, yo no. No. Y alguien me dice, ay, qué alcohol gel. No. No, no, no, no, no. Viste ahí como el simulacro que iba a chupetearle el dedo al indio para la foto, el simulacro así. Como para la foto, pero no. Ay, o sea que yo no volvería allá. Ay, a Punta Arena, entonces. Bueno, lo cierto es que allá nos están escuchando. Dos personas de acá de la región del Biobío. Uno que vive acá, es de acá, de la comuna de Talcahuano, pero que hace muchísimos años se fue allá. Un gran músico, estamos hablando de don Hugo Alegría. Y otro caballero, don Ignacio Miranda, que él es de acá y sigue viviendo acá, pero que por estos días se encuentra vacacionando allá en Punta Arenas. La están pasando bien. Eso guitarrean, eso tocan acordeón, eso tocan un instrumento, eso tocan el arpa, eso cantan, eso componen, eso escriben, eso que el acorde, que por acá. Y yo creo que su asadito, su date vuelta y no te quemí. Yo creo que tampoco deja de estar haciendo falta por allá. Yo pensaba en Punta Arenas, hoy que hay ese viento por acá, que no se comparan con los vientos de allá. Así que ellos nos están escuchando y muchísima más gente de forma online a través de www.página7.cl. Un abrazo enorme para los dos, para don Ignacio Miranda y para don Hugo Alegría. Un abrazo así súper apretado. Gracias por escucharnos, que estén súper bien. Y bueno, acá la familia que tienen en Hualpén, Carla Miranda, doña Macarena, Daniel y Ibed y los demás, los queremos mucho y gracias por escucharnos desde allá, tan lejos. Y no sé si me vuelva a Punta Arena, es porque no le chupeteé, no le langueteé el dedo al indio puntarenense.

Bien, en este momento, para todos ustedes a través de Radio Punto 7 Concepción, esta es la actualización de noticias. Definitivas son las penas que se dictaron, que dictó el tribunal de acá, el tribunal de El Gran Concepción, esto en contra de los homicidas de Segundo Villablanca. Segundo Villablanca, comerciante de acá de la región, puntualmente de La Vega Monumental, quien fuera asesinado, esto en medio de una encerrona, estamos hablando del año 2022, año en el cual se llevaron a cabo los sucesos. Los dos imputados pidieron la anulación del juicio, pero la corte se negó a ello y a ambos fueron dictaminadas el cumplimiento de pensión de prisión de 15 y 5 años, respectivamente, esto en cárcel. Más informaciones en este momento y tiene que ver con un sismo que se presentó hoy, justamente martes, el sismo de magnitud de 4.8, esto en la zona norte de nuestro país. Y según la Dirección de Sismología, esto de la Universidad de Chile, el epicentro se presentó a 40 kilómetros, esto al oeste de Ollahue, estamos hablando de la región de Antofagasta. La directora ejecutiva de Educación 2020, estamos hablando de Ingrid Olea, ella ha cuestionado la propuesta de suspender la entrega de los diferentes computadores, hecho que se ha venido presentando acá a nivel nacional y campaña que lleva por el nombre Yo Elijo Mi PC. La mencionada anteriormente mencionó que este es un beneficio supremamente importante para que miles de estudiantes acá a nivel nacional puedan a cabalidad cumplir con sus deberes estudiantiles y que sería una pena privarlos de la entrega de los mismos, ya que se estaría hablando de que 96 mil estudiantes se estarían quedando sin esta herramienta tecnológica que es indispensable para el cumplimiento de sus deberes y su respectivo aprendizaje. Les contamos además que una demanda fue presentada, esto por los familiares de un interno del penal Bío Bío, luego que este se suicidara el año pasado, hechos que se presentaron cuando el imputado estaba siendo trasladado de la Araucanía acá a la comuna de Concepción. Los familiares están solicitando una indemnización, hecho que está siendo evaluado y esto se encuentra en curso. La temperatura en este momento aquí en la zona es de 15 grados y el cielo en este instante se encuentra completamente nublado. Ese fue el boletín de la hora para todos aquí a través de Radio Punto 7 Concepción.

0: Nos vámonos, retiramos. A quienes se están preparando para iniciar su jornada laboral, porque no todos terminan a las 6 de la tarde. Hay mucha gente que en este momento ya está empacando su ropa de agua, su termo, su café, su endulzante, su sándwich, su comida, porque laboran de noche. Son los que sostienen la economía de todo este país. Algunos laboramos de día, otros laboramos de noche. La gente que labora en el área de la salud, los guardias de seguridad, los camioneros, la gente de la bencinera, la gente de los peajes, en fin. Excelentísima jornada para todos. Y usted que ya cumplió y que se va a echar el pollo como yo, que tengo un lindo desplazamiento a su casa, que llegue sanita y salvita. Sigan conectados con Radio 7, teléfonos y controles de Tanya Marco. Se quedan en la compañía de Marcelo Saavedra. Yo por mi parte, hasta aquí llego, con toda mi alma y con todo mi corazón. Les dejo esto, un beso y un queso.
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¿Cómo les va? Muy buena tarde de martes 6 de octubre. Saludando a quienes están por ahí celebrando su cumpleaños. Hoy de aniversario de matrimonio, hoy con algo especial. Por aquí, por allá, van en el auto, locomoción colectiva. Se suman a la programación de la Punto 7 en las últimas horas de esta jornada. ¿Qué tal, Tanya Marcos? ¿Todo bien? ¿Y encontró la lima de hierro, no? Se puso a raspar, dijo ayer, en la casa, sacar un poquito de limadura, ¿eh? Limadura de hierro. Todo sea por un regalo.

Así que tuve que ocupar uno de pelota, de básquetbol. Preferí ocupar una pelota de básquetbol así sacarle el molde. Me jodí solo, parece, ¿eh? Ya, y me tocó hacer una máscara, así era con papel de diario remojado. Y eso después se endurece y quedaba la forma de la máscara de uno. Vamos a crear, yo creo que los próximos días, un disfraz para Halloween. Yo sé que a algunos no les gusta esa fiesta que es de otro país, pero igual ya como que se ha hecho parte importante acá de Chile. Pasémoslo bien, disfrutemos. ¿Quién está ahí al otro lado? Déjame tu saludo, tu mensaje, más 569-5405-4668. Barcelona, el Chino Saavedra trabaja para ti hasta las 9 en la punto 7.

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Mis Joyas. Yo no tengo, la única joya que tengo es Tanya frente a mí. Bueno, mi abuela también para mí una joya, mi mamá, mi otra tía, son unas joyas, joya. Porque hoy se utiliza toda esta palabra. Oye, el auto está joya, la bicicleta está joya. ¿Sí? Es como de lo nuevo, de las nuevas palabras, no como antes uno usaba, oye, está grosso. Dime qué edad tienes sin decirme tu edad, con frases típicas pasadas, grosso, de los años 80 y esas cosas. Vamos con los saludos de nuestros auditores. Me dice por acá, Chanchito, te mandaron un audio tu casicita. No sé, ¿quién me mandó audio?

0: radio. ¿No? La Cote López, ahí la tengo más miedo a la Cote López, porque la otra vez casi me nombró, casi aparecí dentro del listado de los que estuvieron con Gala. Casi, menos mal que interrumpió por ahí la Fran García Huidobro. Parecías una calabaza, con una calabaza hubiese hecho la máscara. Mira, claro, mi máscara con una calabaza, mira. Sí, pero está bien, si uno es cabezón, uno tiene que reconocer. Si no es echarse abajo, por ejemplo, porque me habló mi terapeuta, me dijo, Marcelo, no te estés aminorando. Y yo le dije, no, si es verdad, si uno es cabezón, tiene que reconocer eso. Sí. ¿Cómo es que cabeza es chancho? Yo igual te quiero tan, ya, gracias.
1: Hola, viejo cochino, llegaste. ¿Cómo estás, Marcelo? Buenas tardes, buenas tardes.
0: Llegó el viejo cochino, por si acaso.
1: La joyita del viejo de la fiera.
0: De la fiera, ahí teníamos una joyita con la fiera, ¿verdad? Que aparecía ahí mi joyita.
2: Hola, Marcelo. Gracias.
0: Hola, Carlito.
2: Un tremendo saludo de cumpleaños ayer. Que lo terminera, no lo grabó.
0: No lo grabó. Pero yo te mandé el saludo, Carlitos Órbenes, que ayer estuvo de cumpleaños. Un abrazo grande, anda trabajando por ahí. Bienvenido, Carlitos Órbenes.
3: Hola, Pujoya, ¿cómo estás?
0: Bien, ¿y tú?
3: Los lolos de antes eran mucho más chori, pero...
0: Más chori.
3: Aquí vamos a decir que éramos más macanudos.
0: Chori.
3: Un abrazo.
0: Hoy está chori. Macanudo, está chori. Está bueno, ¿no?
4: Hola, Marcelito, ¿cómo estás?
0: Bien, perrito, ¿y tú?
4: Sí, efectivamente, al final hay que decir lo que uno es, ¿no?
0: Sí.
4: Así que buen mensaje el que diste hoy.
0: Hoy. Oh. Bueno, no importa. Ídola, Tanya Marco, dicen. Ídola. Lo pusiste en su jaula al Marcelo.
5: Hola, Marcelito, Chino Saavedra. Gracias por acompañarme. Ahora yo aquí en mi casita, preparándome lo que más me gusta, arroz con leche, guayito hecho por mí y para mí. Chau.
0: Arroz con leche. Yo es uno de los postres que no puedo ver, la verdad, el arroz con leche. Yo no puedo probar, ni siquiera mirar el arroz con leche. Me lo tienen prohibido. No. Y nunca le he encontrado la gracia al arroz con leche. El único arroz con leche que le encontraba la gracia era cuando hacíamos la ronda y jugábamos con las compañeras y los compañeros en el colegio. Ese, el único arroz con leche que yo alguna vez le he encontrado gracia. Discúlpenme, pero
6: ¿y a mí qué?
0: No le he encontrado ninguna gracia. Nunca al arroz con leche.
1: Marcelito, reportando sintonía a esta hora de la tarde.
0: Menos a este personaje, no le encuentro ni una gracia tampoco.
1: Ya con un buen tuto hecho, que tenga lindo turno. El tuto hecho. Que tengan lindo turno, pero para hacerte una vaca yo creo que hay que usar una saltarina. Lindo turno.
0: Oye, se están pasando, ¿ah? Se están pasando. Y yo, él dijo que para hacerme yo una máscara tenía que haber ocupado una saltarina. Mira, una pelota de yoga, dice la Tanya, ya. Yo vengo con harto cariño hoy a trabajar y ustedes me están tratando de tirar al suelo hoy.
7: Hola, Marcelo, ¿cómo estás?
0: Bien.
7: Como siempre aquí escuchándote. Un abrazo, cuídate.
0: Chau, un abrazo grande, querida Marcelo. Me están humillando aquí con la tonterita de la máscara. A mí se me ocurrió decir que el molde de la máscara es una saltarina.
8: Ya llegó el mejor locutor de los últimos tiempos, Marcelo Chino Saavedra, acompañado de la reina del teclado, Tanya Marcos.
0: Muy bien, muchas gracias.
8: Grosso, ya vos hice un grosso, ya vos hice un bolabollo mejor.
0: Oh,
9: hola, Marcelito, buenas
0: hola,
9: tardes.
0: Hola, Brisa, ¿cómo estás?
9: Escucharte. Pero cariños, tenemos prisa.
0: Me trata con cariño, por lo menos.
8: Llegaste negativo, Panchito, Panchito.
0: Oh.
10: Hola, vos, Marcelito. ¿Cómo estás, pu? Amplio de cuerpo.
0: Amplio y de frente también.
9: Hola, Marcelito, qué bueno escucharte. Un abracito para ti.
0: Gracias, mi Gise. Nos vamos a la fiesta de la Nalca, Gise. Te espero este fin de semana. Me quedan cupos todavía.
10: ¿Por usar un globo aerostático con Marcelo?
0: Oh. El molde de máscara, un globo aerostático. Se pasó.

0: Pipina.
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0: ¿Dónde anduvieron en la tarde? ¿Fueron al Salto en Laja hoy día o no? Sí, que está bonito que me estaban mandando una foto acá del Salto en Laja. Oye, increíble todo el agua que trae. Hace tiempo que no se veía de esa manera. Ahora voy a armar un viaje de inmediato a conocer las cascadas del sur. Porque me tocó en alguna instancia ir a conocer cascadas que caía un hilito de agua, nada más. ¿Cómo estará la cascada del Salto de la Princesa? ¿Cómo estará todo eso allá en Willow Willow? Ah, genial, tienen que estar, ¿eh? Vamos a armar un cuento. ¿Ha ido a Willow Willow Botan ya? Nunca he ido a Willow Willow. Hay que empezar a salir conmigo más seguido. La carretera austral, algo especial. Vamos por aquí. Marcelo, te voy escuchando en la micro. ¿En serio? ¿En cuál línea, querido amigo? Oiga, ocupe de un asiento nomás, Patito, ¿ah? ¿Eh? ¿O pagó dos pasajes? No, sean así. Sean así, Patito. En la Puchacay. Muy bien, querido Patito. Te mando un abrazo, Patito. Patito Jara, un músico de acá de la zona que ha estado en varias bandas por ahí, ¿ah? ¿Eh? Voy a la pega. Muy bien, querido amigo. Saludos a las Puchacay.
1: Hola, mi querido Marcelito. Hola. Fui corriendo a comprar para escuchar todo el programa. Mira. Y ojalá que los chiquillos se porten bien hoy día.
0: Se portan mal.
1: Ayer se portaron más mal.
0: Se portan mal. Empezaron con unos chistes, oye, increíble, de repente, unas tonteras.
1: Hola, Marcelito, aquí Jacqueline. Oh, ando más resfriado.
0: No sé,
1: pero parece que me destaparon las patitas o me quedo corto en la cama.
0: Mira, yo me estoy salvando porque acá don Mario anda afectado de la garganta. Don Marito, nunca lo había visto así como con un problema vocal, ¿ah? ¿Eh? Parece que eso que me tocaba a mí, se lo dejé a él, el bicharraco.
2: ¿De verdad que vaya a ir para Lebu? ¿Ojalá
0: ¿sí?
2: que te consiga tu compadre allá o no?
0: No, no creo.
3: ¿Van a regalar pasajes para la fiesta de la Nalca?
0: No creo que esté allá. No, no lo quieren ni ver.
4: Marcelito, palabra antigua, mira, estoy pero súper for right. Estoy tiquitaca, estoy titicoco. Oh, esa es la antiguísima esa.
0: Antiguísima, pues, hombre. Chori, está chori.
5: Hola, Marcelito. Hola, Ginita. ¿Cómo estás?
0: Bien, ¿y tú?
5: Qué gusto saludarte. Oye, te quiero invitar a Dichato el 10 de octubre.
0: Este 10.
5: Porque por primera vez nuestro club de guaso de Dichato, que es nuevito de paquete, realiza su actividad. Así que todos invitados a disfrutar de las tradiciones culturales de nuestra tierra, obviamente, en Dichato.
0: Mira, van a ver un chancho en barro.
5: Nos vemos. Chau, chau.
0: Acá sale Juegos Populares, Palo Encebado y Chancho Embarrado. ¿Qué estás pasando? ¿Eh? ¿Te estás pasando? Tania, ¿te estás pasando ya?
6: Hola, Marcelito. Usted pone los temas en la mesa y la gente le encanta reírse de su persona. Pero aguante, aguante.
0: Sí, yo tengo curo y chancho. Está más que claro.
7: O sea, podríamos decir que tú para Halloween te vas a disfrazar de Fitball.
0: No entendí la tallita. No, ¿qué es que hizo Fitball? ¿Una pelota que va al gimnasio?
8: No entendí.
0: Háblame claro, por favor, háblame claro.
9: Buenas tardes, Marcelito. Acá escuchándolo con mis audífonos de oído. En el gimnasio, como es mi rutina, venir todos los días. Y capaz que un día esto hasta haga ejercicio.
0: Mira, hasta haga ejercicio. Un abrazo, querido Roberto Carlos. Qué gusto verlo y escucharlo en la tarde.
10: Padre también va a rifar un auto.
0: ¿Quién?
10: Padre también va a rifar un auto.
0: Ah, ya.
11: Hola, Marcelito. Muy buenas tardes.
0: Hola.
11: Reportando sintonía. Que tengas buen turno. Oye, Marcelito, ¿vas a ir a la fiesta de la Nalca?
0: Sí, voy a ir.
11: ¿Quizás con quién te vas a encontrar por allá?
0: No.
11: Besitos, buena tarde.
0: Oye, le gusta el cagüeno a usted, ¿eh? No, hombre, que usted sabe que yo tengo mi empresa de viaje. Voy a hacer un viaje, voy con un bus para allá a la fiesta. Llevo a la gente, yo traslado a la gente, eso. Lo voy a llevar a que conozcan la Cueva del Toro. ¿Conoce la Cueva del Toro, Tanya? Te voy a llevar un día. Sí, te sale el toro. Nos vamos a la música. Luego de la pausa, continuamos acá en la punto 7. En esta tarde te acompaño, Marcelo Lechino Saavedra, con Tanya Marcos. Disfrutamos, lo pasamos bien. Esa es la idea.
12: Fiesta la Nalca.
0: ¿Sí? Ah, lo cortó. ¡Ay! ¡Oh! Le dio miedo. Lo eliminó.
13: Hola, Marcelito.
0: Hola.
13: Oye, yo no entiendo por qué le cambiaron el nombre a la fiesta de la Nalca.
0: ¿Por qué?
13: El de antes me gustaba más, ¿ah? ¿Eh?
0: ¿Por qué?
13: La fiesta de la penca. ¡Uy!

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0: Sube la 107, ahí estaba Shakira y Maluma, lo nuevo, Agua, se llama este tema que ha presentado estos dos grandes artistas de Colombia, que le gusta con el estilo como mambo, un poquito de mambo reggaetón ahí. Y con respecto al agua, estaba mirando un video, de repente me apareció como en un reel, así como un paréntesis, que Agua se llama la canción, que acá en Chile hay personas que son extranjeras que se sorprenden de que cuando uno toma agua. Por ejemplo, yo acá en Concepción no tengo ningún problema, a mí me gusta andar sacando agua de las llaves. Pero cuando voy a otros lugares, como que me da recelo. Por ejemplo, en Santiago. Porque una vez llegué a Santiago, hoy me tengo que tomar un medicamento y yo voy a abrir la llave. ¡No se te ocurra! Yo estaba en Maipú en ese tiempo. La familia allá en Maipú. Y no se te ocurra, no. Pero cómo no, en Santiago se toma mucha agua embotellada. En Chillán también tuve la oportunidad de probar el agua. Me dieron agüita a probar. En Coñaripe también tomé agua, pero de la cascada. ¿Has tomado agua de la cascada tú? ¿Han tomado ustedes agua de la cascada? Sí. Y probé el agua de la cascada, oye, buena, sabor natural. Claro que después me dijeron, oye, uno nunca sabe lo que viene en las piedras, cuántos animales hay arriba y todo lo demás. Yo dije, oh, me pasé el rollo, dije, ya me dio cosas, ya me dio cosas. Pero eso, el agua es importante para nuestra vida.
1: ¿De canoa? ¿Hay tomado agua de canoa?
0: No. Sí, una vez una vez andaba en un rafting. Fui a hacer rafting también allá en la región de la Araucanía. Y íbamos como en ese, ¿cómo se llama eso? Como canoa, ¿no? Y ahí me entró agua a la boca. Sí. Eso podríamos decir que tomé agua, pero cuando iba dentro de la canoa. O sea, ¿cómo se llama ese bote de rafting? El de rafting, pues ustedes me entienden, ¿cierto?
2: Marcelo Chino Saavedra, ¿ah? Que me quedó rico el arroz con leche, amigo, lo invito a servirse un poquito por acá.
0: No.
2: Si no le gusta, no importa, pero venga igual por acá a mi casa.
0: No me gusta el arroz con leche. Me quiero casar, tararara. No me gusta el arroz con leche. Así que no, el agua está
3: muerta. Ese bote se llama kayak.
0: ¡El kayak! Muy bien. Es el feedback que me gusta producir con ustedes. Yo pregunto, ustedes responden. Por ejemplo, si yo les pregunto, queridos auditores, ¿qué ocurre hoy en la noche a las 23:30, a las 11:30 de la noche? ¿Qué va a ocurrir hoy a las 11:30 de la noche? ¿Qué es lo que hay a las 11:30? ¿Qué es lo que hay a las 11:30? Pregunta rápida, respuesta rápida, más 569-5405-4668. Pregunta de cultura, podríamos decir. Hoy a las 23:30 horas, ¿qué cosa va a ocurrir a las 11:30? ¿Usted qué va a hacer a las 11:30 hoy? ¿Qué es lo que va a hacer a las 11:30? ¿Qué podríamos hacer a las 11:30? ¿Qué panorama puede existir a las 11:30 de la noche? No me va a decir que va a estar mirando Masterchef. Puede ser también que está ahora de vuelta Masterchef, escuchando las canciones de Cristian Corancha acá en la .7. Muy bien. ¿Qué va a ocurrir hoy a las 11:30 de la noche? Respuestas en el más 569-5405-4668. A ver si alguien sabe lo que va a pasar a las 11:30.
4: 11:30 va a llover.
0: Va a llover a las 11:30, dicen. No, precisamente, no es eso. Bueno, también hay pronóstico de lluvia, no mucho, pero hay.
5: Buenas tardes, Marcelito, espero que estés bien. A las 11:30 vamos a tener noticias que Colo Colo pasó a la semifinal de la Copa Chile.
0: Ya. Ya, o sea, va a estar confirmado a esa hora de que Colo Colo es semifinalista de Copa Chile. Puede ser, depende de lo que diga Puerto Montt. Pero
6: bueno. Marcelito Saavedra, juega la selección chilena. Tardísimo, pero juega.
0: Juega.
6: Espero que ganen.
0: Mira, muy bien, juega.
2: Angélica. A esa hora ya Chile le ganó a México 2-1, amigo.
0: 2-1 le va a ganar a esa hora, ya.
1: ¡A los malos de Chile! ¡Juegan los chilenos!
0: ¿Los colocolinos dijo? No, los chilenos.
7: Juega Chile, la selección Chile.
0: Bien.
8: Aparte,
0: Chile
8: a esta hora ya
0: está
8: durmiendo.
0: ¿Cómo está durmiendo? No.
9: Juega la selección chilena con México.
0: Muy bien, querido amigo.
10: Oye, Marcelito, oye, te voy a decirte al tiro la respuesta, pero pásame los otros, Hoy día juega Chile, hombre, juega con México a las 11:26.
0: A las 11:26.
10: Juega Chile.
0: Son secos, chiquillos.
6: Va a jugar Chile con México a las 11:30.
0: 11:30
6: en
0: la noche.
10: Marcelito juega Chile con México.
0: Chile con México. Con México.
10: A las 11:30 van a jugar los malos de Chile. Eso.
0: Oye, si ganara después Chile, va a andar celebrando el Hugo. No te quiero ver Hugo celebrando. Bueno, hoy la selección tiene el último partido amistoso para cerrar lo que ha sido su gira de preparación por Norteamérica durante esta fecha FIFA, donde jugaron con Canadá, donde jugó con Estados Unidos, perdieron con, a lo mejor, donde perdieron con, ya, no seamos así chaqueteros. Pero hoy frente a México, a las 11:30 de la noche, en Los Ángeles Memorial Coliseum de California, USA, Estados Unidos. Hoy lo va a transmitir ahí el canal de televisión abierta, el Mega, para que puedan tener como panorama y ver jugar a la selección chilena frente a México, ¿ya?
4: Efectivamente se llama Kayak. Kayak. Porque la canoa ya. A algunos se les moja.
0: muy bien, listo. Son
8: chaqueteros. Tormenta eléctrica.
0: Tormenta eléctrica en la noche. Bueno, ahí está, 23:30, Chile, México.

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1: A las 11:30, Marcelito, tengo un encuentro.
0: ¿Un encuentro?
1: No es un encuentro deportivo, pero igual voy a transpirar.
0: Llegó el momento del cachiborreo acá en la radio.
1: Con la prima.
0: Ya, tranquilo, por favor. Si quieren cobrar seguro y las primas, aquí nada que ver nosotros por si acaso. Y lo otro, porque me lo reclaman acá, Marcelo, ¿por qué no dices que va a jugar Colo Colo? Sí, también, en Copa Chile, el partido de vuelta. Recordemos que la primera opción la tiene Colo Colo de seguir avanzando en la Copa Chile frente a Puerto Montt. ¿Qué es lo que tiene que perder Puerto Montt si pierde el partido aparte? Nada, porque si sigue avanzando en la Copa Chile, igual hay dinero de por medio, pero como es un equipo que está en la primera vez, no podría tener el cupo para la Libertadores, la mitad del cupo ahí para la Copa Libertadores que está en juego en esta Copa Chile. Así que la primera opción la tiene Colo Colo, hoy en día es el equipo que ya debieran entregarle la Copa a Colo Colo. Sí, porque ya, bueno, lo pueden alcanzar los otros, pero está difícil. Vienen embalados los colocolinos desde que... ¿Y Buciña juega o no? No les voy a preguntar, mejor si no me van a linchar acá los colocolinos. Mejor no me meto ahí.
2: ¿Ya? Hola, Marcelito. Hola, Marcelito. Buen turno, Marcelito.
0: Muchas gracias.
2: Y no hables muy fuerte porque no despertó el panadero.
0: Ya despertó, querido amigo.
3: Oh, sí, cómete a la prima calle ahí.
0: ¡Ya, hombre! Pero, oye, pórtate bien, Ruth, por favor. Ustedes siempre me están humillando. ¿Ah? ¿Cuál es el cuento de estar humillando al artista nacional? ¿Hasta cuándo vamos a estar de esa manera? Estaba revisando por acá que sigue la polémica de Leo Rey después de haber estado por acá. La verdad es que Leo Rey estuvo en una entrevista ahí en un programa de televisión. El Leo Rey, no sé qué es lo que va a pasar con él hoy en día, si es que va a tomar algunas acciones judiciales el Grupo La Noche, porque Alexítico está muy molesto. Está muy molesto, ya no quiere nada con Leo Rey. Y aparte que la gente, nosotros, la people, apoyamos a Leo Rey. Sí, es el tema. Es el tema. Y como que han hecho leña del árbol caído y lo sigue utilizando. Y ya esta frase va a quedar para la historia. Entonces, a eso vamos a jugar acá en La Punta 7. Porque no lo puedo decir en este momento acá, pero lo del Alexítico es una frase para el bronce, frase inolvidable, frase que queda para la historia, ¿ya? Y que no sé si bueno o malo, pero ya va a ser un clásico. O sea, cada vez que Leo Rey se suba a un escenario, van a estar esperando que él diga esa frasecita. Que por el horario, por supuesto, y porque no va conmigo, no es mi estilo, no lo voy a decir ahora, ¿ya? Pero frases icónicas que se han dicho en Chile, como la que dijo Leo Rey, y aparte, Cristo. Esa la dice el tío René.
4: Cristo.
0: La dice. Frases. A ver, ¿qué otra frase ustedes de repente utilizan en el día a día? Frases que han quedado guardadas para la historia. El cómo te fuiste a distraer tanto, dijo por Dios. Ese, yo creo,
5: ¿cómo te fuiste a distraer tanto, hijo, por Dios?
0: Es una frase que la utilizamos cuando vemos alguna situación, algún accidente o algún error que comete una persona. ¿Cómo te fuiste a distraer tanto, hijo, por Dios? Otra frase típica chilena que ha quedado para la historia.
3: Marcelo, no les hagas caso. Hablan de pura envidia nomás contigo.
0: ¿A quién?
3: Eres el mejor locutor de Chile.
0: ¡Ah! Ya, mira, esa es una frase que iba a quedar para la historia. Otra frase.
6: Buena, Ale Saavedra.
0: Mira, Ale, por favor.
6: El Chapa la Pasola.
0: Ya no, oye, se están pasando. Se va a ir a la BEA. Oye, no se pongan ordinarios, por favor, se los pido. Contrólense porque yo no quiero que me estar pagando por ustedes, ¿ya? Antonio, te vas a ir lamentablemente a Capilla.
7: Con todo respeto.
8: Jerry va a estar a las 11:30 en La Habana, papi.
0: Ya, pero oye, ya, estoy hablando algo serio. Frases, ¿ya?
8: Ah, un manjar. Ya,
0: esa frase, frase.
9: La frase, ¡ay, Miguel!
0: ¡Ay, Miguel! Frases que uno va utilizando y que van quedando.
8: ¡Viejo cochino!
0: Viejo, eso mismo, viejo cochino, ¿viste? Antonio, te fuiste a la BEA.
9: Enchúfate, po. Planche campo. Enchúfate. ¿Cuánto te arranjáis? Volantín de cuero.
0: Mira, frases que han quedado para la historia, típico.
10: Hola, Marcelito, solo va a estar durmiendo.
0: Va a estar durmiendo. No, pero la frase. Hoy estamos como con retraso con los WhatsApp.
11: Una frase podría ser la siguiente: te compré por pollo y me saliste pavo.
0: Mira.
12: A veces cuando tengo hambre me como una olla.
8: Vamos, de Lugo, cabrón.
0: Este tiene un tema con el Hugo, ¿ah?
13: ¿Qué onda, microondas?
0: Chao. Hay frases que han quedado para la historia.
13: Con todo respeto.
0: Y la última de esta ronda.
14: La frase típica de el que está allí, el de amarillo, el Tadeo.
0: El Tadeo. Ese que está allí, el de amarillo, el Tadeo. Ese es tráfico.
15: Fulani.

0: Bienvenido.
1: Ya, esa frase que ha quedado para la historia, frase para el bronce acá en nuestro país.
2: Exijo respeto.
1: Bueno, que se

0: Loco una vez dijo: estoy en mi país y merezco respeto. Yo una vez dije esa frase. No diré con quién. Pero si mi ex está escuchando, se va a acordar. ¡Ah! ¡Respétame, respétame, por favor! ¡Chao, chao! Yo de repente digo, chao, chao. Esa es la del circo de las Montini.
1: Sí, pues Marcelito, porque yo soy la víctima.
0: Ah, se está haciendo la víctima, la víctima. ¿Sabes tú que esa señora lo pasó re mal después? Porque todos se burlaban con el de la víctima. Salió hasta una canción por ahí de la víctima. La señora.
1: Marcelito.
0: ¿Ah?
1: La frase, yo no soy material de los... Ah, pero no dijo nada. Tú... ¿Sabes lo que quiere decir la señora? Pero
0: yo no soy nada material. Sí, no, cuando la señora le está tomando la presión, parece que le están poniendo un viadil.
2: Tan helado que está ahí, Juan.
0: ¿Qué? Tan helado que está ahí, Juan. ¿Y qué me importa a mí? Dijo el Drago.
3: ¿Qué me importa a mí? Me da lo mismo, váyanse a la...
2: Solito, chao, pescado.
0: Chao, pescado.
1: Saco roto, no te llenáis nunca.
0: No te llenáis nunca, saco roto.
4: Puta que soy julero.
0: Puta que soy julero. Ah, ¿para qué te picáis? Ah, ¿para qué te picáis?
4: Marcelito, llévala por gamba.
0: Llévatela por gamba, cuando andáis peleando.
5: Tengo la pura cara cuica.
0: Tengo la pura cara cuica. Oh, ese es el cara cuica. No sé de dónde ella, qué espejo utilizaba. Yo creo que eran los que vendían esos con marco de color en el Sodimac a 9.90.
5: Hola, Marcelita, aquí Rosy de salida hasta el Caguano.
0: Hola, Rosy.
5: Tengo la pura carecuica.
0: Ah.
5: O la otra. ¡Andate a comer los postres!
0: ¡Anda a comer de los postres, gorda lechona!
5: Marcelito, ¿ah? El dicho, ¿cómo te lo explico?
0: ¿Cómo te lo explico?
5: ¡Anda, guarda los pacos!
0: ¡Ya! ¿Pero por qué? ¿Pero por qué tenía que decirlo?
6: Hola, di la verdad, Rosa.
0: Di la verdad, Rosa. Di la verdad, Rosa.
7: El guatolugo, el maravilloso.
0: ¡Ay, ay, el guatolugo!
7: Saliste bastante tímida.
0: Ah,
7: saliste bastante tímida.
0: Sí. ¿Y su pierna cómo está? Ahí está en la casa, ¿se acuerdan ustedes?
8: Nos faltan zafradas, viejo con Marcelito.
0: Nos faltan las zafradas.
4: Marcelito, las mojojojo, las calila, las care, ¿tú sabes, po?
0: Las care.
4: Esa, misma frase.
0: El care.
9: Si no hay más que tu pago, cantina.
0: Es, ya, pero la frase.
1: Marcelo. Andáis vendiendo la pomada.
0: Andáis vendiendo la pomada. Por loca, nos vamos a la música. Ya se vienen noticias en breve.
4: No creo.
0: No creo.

0: Son las 7 de la tarde y con 2 minutos vamos con las noticias acá en La Punto 7. Durante esta tarde la Gobernación Marítima confirmó el hallazgo de un cuerpo en medio de las labores de búsqueda por la desaparición de un tripulante de la embarcación ecuatoriana El Manantial. Esto es en la Bahía de Concepción, en la comuna de Talcahuano. Las labores fueron encabezadas por personal de la Armada y de momento no ha sido confirmada la identidad del cuerpo. El procedimiento se encuentra en pleno desarrollo. Fuentes indican que el hallazgo ocurrió a la altura del Liceo A21 en la costa de Talcahuano, hasta donde concurrió personal de la Armada para rescatarlo. Posteriormente se podrá confirmar o descartar si se trata del tripulante ecuatoriano. Recordemos que el hombre desapareció el pasado viernes tras caer de un bote Zodiac que, según se informó, volcó cuando junto a otro tripulante regresaban al barco después de abastecerse de comida y agua. El otro involucrado fue rescatado y trasladado al hospital Las Higueras, mientras la Armada desplegó unidades marítimas, patrullas terrestres, buzos y drones para dar con el desaparecido. Y la CIAT y CIP de Carabineros investigan la muerte de Jaime Rodrigo Montero Jaramillo, un empresario de 63 años quien fue encontrado sin vida en la intersección de las rutas que unen Cartagena y Algarrobo en la región de Valparaíso. Su cuerpo estaba a unos 10 metros de distancia de su automóvil que mantenían las luces de emergencia encendidas. Jaime Montero Jaramillo es un conocido empresario del rubro de las inversiones. Hasta ahora se indaga un posible atropello, pero se realizan diligencias para esclarecer la dinámica de los hechos. Autoridades hicieron entrega del automóvil a su hermano, José Andrés Montero Jaramillo, quien cumplió funciones como director de Banco Estado hasta junio del año 2014. Y luego de transcurridos 6 años y 5 meses de que las primeras detenciones y formalizaciones ordenadas por la Fiscalía de Chillán en el contexto que se conociera como el caso LED o caso Luminarias, el octavo juzgado de garantía de Santiago fijó para el próximo viernes 30 de octubre el inicio del juicio oral para litigar respecto a este caso de corrupción que involucra a diversos municipios del país, a un ex funcionario del Ministerio de Energía y a una empresa privada. En esta etapa decisiva radicada en el tercer tribunal oral en lo penal de Santiago, se enfrentarán a juicio 9 acusados pertenecientes a la arista principal del caso. La Fiscalía pide no menos de 8 años de cárcel para los imputados por sobornos, cohecho y apropiación de platas públicas. Y nos vamos al deporte, el último adiós, el baile final. Lionel Messi cierra definitivamente su legendaria etapa de la selección de Argentina. El mítico 10 juega esta noche su último partido con la camiseta de la Albi Celeste. El rival será Benin. Desde las 20 horas en el Estadio Monumental de Buenos Aires con 85.000 personas. Un show que esta tarde ha contado con actuaciones de Damas Gratis, Amar Azul, Los Palmeras, entre otras bandas, a la espera del partido que en los próximos minutos tendrá a Messi en su despedida estelar. Y atentos también a lo que será la participación de Colo Colo en Copa Chile a las 20:30 horas frente a Puerto Montt, con una llave para las semifinales, y también reiterar a las 23:30 horas México-Chile, cerrando lo que ha sido los partidos amistosos de la selección chilena adulta. Más noticias a las 20 horas en La Punto 7.
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0: Ya estamos de vuelta en esta tarde de martes. Menos mal que no me molestaron, ¿eh? Porque yo estaba nervioso. Y cuando llego acá a la radio, está don Mario Alejandro, bien afectado de la garganta. Entonces, por lo tanto, no han escuchado a nosotros leer las noticias. Y para un hombre tan poco serio como yo, de verdad que estar en ese lado igual es entretenido ser lector de noticias. Pero como que uno tiene que leer de corrido y que los lentes no te fallen y las palabras de repente y las pronunciaciones también. Entonces todo tiene que ser casi perfecto. Y la tonalidad que uno le da a la noticia para que la otra gente también capte lo que uno está hablando, ¿cierto? Entonces no sé si me tomaron con seriedad cuando estaba leyendo las noticias. Ah, por favor, se los pido. Ya a las 20 horas también voy con boletín de noticias, no se estén riendo de mí. Si me equivoco o algo, no. El apoyo tiene que estar siempre para su locutor amigo. ¿Vale? Perfecto. Sí. Ahora uno cambia las palabras. Yo una vez me tocó leer noticias acá también en la radio y estaban en un torneo de tenis en Ohio. Torneo de tenis en Ohio. Y yo no sé por qué no me preparé antes y leí tal cual en hoyo. El torneo de tenis que se está realizando en hoyo. Y era Ohio. ¿Viste? Entonces, claro, después terminé las noticias y me preguntaron, me dijeron, ¿cómo se llamaba donde estaban realizando el torneo?
1: Con hoyo, todo respeto.
0: Ohio, me dijeron, Ohio, en hoyo, nada que ver. Que era como un torneo de tenis, pero golf, en hoyo. ¿El golf se juega en hoyo? ¿Cuál otro más se juega en...? ¡Ay, ay, ay, ay! Tengo un... Vamos con un saludo de cumpleaños porque hace rato que lo están esperando. Ya las velas se derritieron de esa torta. Era una torta de fondue. Y ya está, pero quedó de bizcocho piña. Ah, porque se derritió la crema y todo lo demás. Esperando el saludo de cumpleaños. La Mía hoy está celebrando 9 años. Qué linda. Querida Mía, te mando un abrazo. Mía Soto Araneda. Esto dice... Que los cumpla, sí, feliz. Felicidades, querida Mía. Mía Soto Arareda, de parte de tu abuelita Fabiola, tu bisabuela Martita, tu tía también y, por supuesto, tu mami, con mucho cariño, que te ama, que es la mejor preparadora de ceviche que he conocido en la historia de mi vida. La mamá de la Mía. Así que lo más probable es que tiene que tener ahí uno acevichado ahí, preparando y celebrando el cumpleaños de la Mía. Te quiero harto, Mía. Un abrazo grande. Saludos ahí a la mami, ¿eh? Ya empezamos con Halloween. Ah, perdón. Perdón, que andan acá unos... bueno, vamos a retomar lo que estamos hablando antes de irnos a las noticias y a la ¿qué estamos? Ah, las frases. Frases chilenas que han quedado para la historia, aparte de la de Leo Rey. Aparte, hay otras más.
2: Si te equivocas, da lo mismo. ¿Cómo de otro disco rajan delante?
0: ¿Quién fue ese? ¿Quién fue ese? ¿El Pedro?
3: ¡Ya!
0: ¿O el Pancho Frit?
4: ¡Cállate!
0: Pero mira, yo te digo que cuando yo llegué lo vi en la oficina acá, me topé con él. Así que no sé qué pasó, si...
5: Y de ahí quedaron todos en Ohio contigo.
0: ¿En Ohio?
5: Saludos, Marcelito.
0: En Ohio, claro, saludos, Franklin. Era hoyo, dije yo, en Ohio.
2: Tu compadre Pancho.
0: Ay, pero es que... Ya, compórtense, por favor, ¿eh? Te los pido.
6: No te preocupes, Marcelito, lo hiciste súper bien. Salió súper serio.
0: Salió súper serio.
6: Marcelito, ¿eran noticias o eran chismes?
0: Ya, eran noticias lo que estábamos hablando.
2: Marcelito, soy terrible gilipiola.
0: Ah, mira, frases típicas chilenas, frases de Chile que han dicho alguna persona y que van quedando para la historia. Como, por ejemplo, ¿cómo te fuiste a distraer tanto, hijo por Dios? Y me le ocurrió otra idea. Un manjar.
6: Pase por detrás.
0: Pase por detrás. Mira, sí.
1: ¡Cállate vos, vieja culiada!
0: ¡Calla! ¡No!

0: nosotros lanzamos el audio nomás. Oh, que me... Me dio risa, perdón.
1: Si la cago, me avisan. ¿A quién invitan si saben cómo me pongo?
0: Oh, que la tía finita.
2: Marepoto.
0: Mira. Oh, Dios santo.
3: Parece que me saliste bastante tímida, ¿eh?
2: Marcelo, la frase típica de Gary Medel. ¡Párate, CTM!
0: Sí, claro.
4: Fue el Pancho Vicky dijo así.
0: El Pancho. Mira, te voy a acusar que anda ahí diciendo las cosas de tu amor.
2: Te van a echar.
0: No. Oye, si son ustedes. Nosotros vamos lanzando los audios. ¿No?
2: Ya, cuéntenla, comusa. No alcanza a escucharla, cuéntenla.
0: No, sí, ya. Pasó muy piola.
4: Me tenís chata.
0: Mira, las frases. Estamos hablando de las frases que han quedado como para la historia, que se utilizan como meme, que la utilizamos en el día a día. Íbamos tan bien, por ejemplo, de Don Francisco.
5: Hola, Marcelito. Me saliste bastante tímido,
0: Besitos. Bastante tímido. Besito, mi bolita.
5: ¿Tanto te importa?
0: Mira. ¡Oh! El tanto te importa estuvo muy de moda. De la Rosa Espinosa. ¿Qué será de la Rosa Espinosa? Déjame, quiero que te quedes callado para escuchar cómo se escucha la tía Pati.
6: Estáis más cocido que Pate Cartero.
0: Mira. Con el arroz con leche.
7: Marcelito, los tengo a todos identificados, señores.
0: Bienvenida, querida amiga, tanto tiempo. Y la mamá quería gemelo, dice por acá. Ay, esta frase duele, es una metáfora. Ah, ¿verdad? Es una metáfora.
8: Por mejor país Chile.
0: Mira, Amasarte presente por ahí, los chiquillos de Amasarte con el pan con chicharrones nos están escuchando.
9: Marcelito, juega Chile con México, hay que apoyar nomás las buenas y las malas, pues Marcelito. Sí.
0: Es verdad. Hoy no escuché nada, mi perrito, se le perdió el audio ahí.
10: Adiós, tía Pati.
0: Adiós.
10: Hola, Marcelito, buenas tardes.
0: Tía Vero.
10: No te hagas la víctima.
0: Como
2: decía el Leo Rey antes. Te lo hice anoche. Ah, no.
0: No era así.
2: Te lo hice
0: no,
2: anoche. Ah, no. Te lo dice la noche.
10: Pindi, no se cruce por la cámara.
0: Es que, bueno, don Francisco tenía varias frases. Bueno. Igual.
9: Marcelito, está helado, Juan. O me dejaste hand roll.
0: Por ejemplo, la Tanya lanzó uno ahí. ¿En qué serie apareció esta frase?
2: Fuera.
0: A ver si alguien sabe en qué serie apareció esa frase.
9: Andalar.
0: No, la otra. Ándala. La otra frase.
2: Fuera. Marepoto.
0: Muy bien.
2: Sube para arriba, baja para abajo.
0: Muy bien, sube para arriba. ¿En qué serie, por ejemplo, apareció esa? A ver, dígalo.
2: Fuera.
0: Pero.
10: El Happening con Ja.
0: No era Happening.
10: Cuando el guatón le decía fuera al Canidru.
0: ¿Al Canidru? No era en el Happening. ¿O sí?
2: En el Chavo del Ocho, fuera.
0: Ah.
2: Fuera, salió en el Chavita, pues
0: Chavito.
2: Chao.
0: Mira, yo hago un Kiko, mira.
9: Chavito.
0: ¿Viste? Dice.
2: El Chavo,
0: muy bien, ahí está la frase.
9: Hola, Marcelito. ¡Cállate, bobo!
0: ¡Cállate! ¡Salí para allá! ¡Cállate! ¿Qué mirá, bobo?
2: Ese era clásico de Don Ramón.
0: Don Ramón. Fuera.
2: Bueno, haciendo Kiko.
0: Oye, ya. Oye, ya, usted, ya. De verdad, se lo digo. No, se puede.
2: Marcelito, hace un Kiko.
0: Ya, listo. Se terminó. Fuera, listo. Estamos con las frases, pues, chiquillos.
9: El meme del Leo Rey.
0: Ya, listo. Chupa. Sí, ya, listo.
11: Lo que dijo Pedro Carcuro, me pongo de pie.
0: Está bien, con eso sería todo. Muchas gracias por su participación.
9: Marcelito, yo hago un Kiko mejor que ese.
0: No se puede con ustedes. Listo. sería todo.
3: Parece que me saliste bastante tímida, ¿eh?

0: reírme con tanta gente que dice garabato y tontera.
1: Pero se pasa bien rico.
2: Pastelito, llegó el de control, llegó. Tenía que llegar. Te esperaba.
1: Yo no tengo para darte ni un.
3: Marcelito, entre la ropa que hay yo
1: es. Yo tengo poquito, pero es gratis bailar.
4: Bueno, haciendo Kiko. Mejor horario para poder jugar y lesear y tirar la talla. Buen cambio, buen cambio.

0: Oye, no, yo creo que la próxima semana a las 3 de la mañana voy a estar.
1: Marcelito, todavía me río de mi terrible peso. ¿Qué pasaste?
0: Oye, ya.
2: Ay, me haces tanto reír, Tayaya.
0: Payaya, payaya.
3: La una señora que sale en el meme está temblando, está temblando.
0: No.
3: Y el otro dice, hay que estar tranquilo nomás. Tranquilícese.
4: Tienes que estar tranquilo.
0: Oye, nos tenemos que ir a la pausa, ya continuamos. Yo creo que he bajado harto peso hoy día.
5: ¿Cómo te fuiste a distraer tanto, hijo, por Dios?
0: Culpas de ustedes, nada más que de ustedes.
6: Linda.
0: Lunes, Marcelo Saavedra, de 4 a 6 de la mañana.
6: Domingo a la mañana. Te ves tan linda, un domingo a la mañana, un sábado por la noche y coleccionar.
2: Oye, ¿me pueden dar la dirección para donde están haciendo los Kiko?
7: Ya, mi amor.
8: Este es el remix. ¿Qué dice el
9: Milky?

0: de amigo de artista Manuel Turizo.
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1: Confía la puntita. Ya, pero por favor. Por favor, ya. Terminamos el tema de las frases, ya. Gracias a todos los que han participado, nos han hecho reír también. Simpático. Saludos, Eduardo.
2: Marcelito, acuérdate de Marcelo Salas.
1: ¿Qué dijo?
2: Marcelo ese que Salas decía, cagó pena.
1: Apenas.
3: Cagó pena. El Marcelito.
1: ¿Qué pasó?
3: Hace un buen kit.
1: Ya, ya. Por favor.
4: No, eso era Don Ramón.
1: ¿Don Ramón?
4: Don Ramón decía eso.
1: Ah, el fuera, fuera, fuera, fuera.
5: Fuera, fuera, fuera, fuera, fuera, fuera, fuera.
1: Lo decía el chavo.
6: Quiero mandar un saludo a Lidia Sánchez, que se encuentre bien porque está bien resfriada. Está como un síntoma más. Pero espero que se encuentre bien. Y le mando mucho amor de su pareja, José Luis Cueva Villarreal. Que se recupere, que sabe que la amo, que la quiero, que la adoro. Y que mañana es otro día.
1: Perfecto. Muy bien, José Luis Cueva, un abrazo. Que se recupere su amor, ¿ah?
7: Si la embarro me avisan. Sí. Es muy tonto lo que estoy diciendo.
1: Si la embarro me avisan la gente.
8: Marcelito, antes del Kiko estaba el buena Nati.
9: Sí, pues ya. Mañana es otro día.
1: Ok, ya, gracias a quienes participaron. Muchas gracias. Me quedó la solcita por ahí, solcita.
10: Hola, mándenme un saludo de cumpleaños.
1: ¿En serio?
10: Estoy cumpliendo 45, estoy solita aquí. Cántame cumpleaños feliz para la Karencita, fiel auditora de ustedes.
1: Karencita está de cumpleaños, vieja. Pero cómo va a estar sola, Karencita. Le vamos a mandar a la vecindad del Chavo para allá que le haga compañía, ¿ya? Van a ir todos, las Calilas, las Mojojojo, todos, ¿ya?
10: Hola, sí. Mándenme un saludo de cumpleaños. Estoy cumpliendo 45, estoy solita aquí. Cántame cumpleaños feliz para la Karencita, fiel auditora de ustedes.
1: Fiel auditora la Karencita. Saludos, Karencita, le sale con cariño, con amor. Karencita, feliz cumpleaños.

0: hacer.
1: Son producto del carrete de Año Nuevo. Los que nacieron en esta fecha, producto del carrete de Año Nuevo.
0: Sí.
1: Sí. Cuenta la leyenda que en el carrete de Año Nuevo de... Por ahí, claro.
2: Hola, Marcelito.
1: Juanito, ¿qué pasó?
2: A las 11:30 hoy día, ¿sí? ¿Sabes lo que sucede?
1: ¿Qué sucede a las 11:30? Yo les dije, juega Chile con México.
2: Voy a ir a acostarme, estoy muerto de sueño, estoy cansado. Lo único que me gustaría es llegar a mi casita y acostarme.
1: Y acostarse y dormir. ¿Le cuesta dormir? Hay personas que les cuesta dormir, ¿eh? Sí, no es tan fácil. Terminamos ahí con las frases. Hoy nuestro amigo que está por ahí, el... se me olvidó el nombre.
3: ¿Puedo contar un chiste del Chavo que me lo contó mi abuelito?
1: Vamos a hacer el de la princesa de ayer, por favor. No, el... ¿Cómo se llama el amigo que trabaja en bomberos? Se me olvidó el nombre. Tanya, el amigo que trabaja en bomberos, que es secretario bombero, que lleva años, no quiere jubilar ya. ¿Cómo se llama? Es que él... ¿Cómo se llama el amigo que trabaja en bomberos? Se me olvidó. Que es bomberil, pues él. Saludo a mi hija que hoy... A ver, que estuvo de cumpleaños ayer, 17 años, Rosario Correa. Le mandamos un abrazo grande a Rosario Correa de parte de nuestro amigo Franklin. Se me olvidó el amigo que trabaja en bomberos, que dice que trabaja en bomberos, que es secretario de bomberos. Se me olvidó. Rosario Correa González, muchas felicidades, Rosario. Que los cumpla.
4: Oye, Marcelito, ¿ah? ¿A qué hora juega el Albo campeón?
1: 8:30.
4: ¿Ya que no
1: habláis de él? 8:30 juega hoy. Vamos a jugar. Me le ocurrió una idea de preguntar. Nuestro amigo dijo que él estaba haciendo arroz con leche. Una pregunta rápida.
3: ¿El manguera corta?
1: No, el manguera. No, Alberto se llama.
5: Una frasecita que a lo mejor varios han escuchado. Tranquilito. Si no te va a pasarte nada.
6: El que trabaja en bombero es don Alberto Pino Pino.
1: Alberto
6: un
1: Pino.
6: Un personaje histórico del cuerpo bombero de Talcahuano.
1: Muy bien, gracias, amigo. Alberto Pino, ya, él dijo que estaba haciendo un arroz con leche. Comió el arroz con leche y desapareció, ¿ah? ¿Eh? Y aquí viene la pregunta. Para que saber, nada más para tantear terreno. ¿Cuál es tu postre favorito? ¿Cuál es tu postre favorito? ¿Qué es lo que te gusta que te hagan? Por ejemplo, el Alberto dijo un arroz con leche. ¿Cuál es tu postre favorito? ¿Qué es lo que te gusta que te preparen, que te hagan en la casa? ¿Cuál es tu postre favorito? Mira, dije, a mí no me gusta el arroz con leche. Yo prefiero un babarroa. ¿Cuál es tu postre favorito? ¿Qué te gusta que te hagan en la casa?
7: Hoy preparé leche asada, que le fascina a mi hija y a la familia. Muy bien.

0: Chile.
1: Es que yo quedé como el malo de la película al decir que no me gusta el arroz con leche. Yo quería tantear terreno por acá. Pay de limón, favorito del postre. ¿Qué hacen en la casa? En la casa. Hoy en día uno compra los yogures, ya viene la leche asada, viene el arroz con leche, todo preparado.
2: Hola, Marcelito, mi postre favorito. Uy, la leche asada, bien dulce y con harto caramelo. ¿Y la de la Mayrita?
3: Mi postre favorito es el helado de chocolate.
2: Saludos, ya estamos en el puente 7.
1: Saludos, querida Rome. Saludos a la Mayra. El helado de chocolate, el postre.
4: No sé si será postre o no, pero me gusta el mote con huesillo después de almorzar.
1: Mote con huesillo, ya postre chileno. El arroz con leche, mira, la leche, pero la leche asada está ganando.
5: Para el verano, sandía melón.
1: ¿Ya?
5: Pero para esta fecha, lo que dijiste tú.
1: Babarroa, ¿te gusta el babarroa?
6: Me gusta papayas con crema.
1: Papayas con crema, o duraznos con crema, mira, el postre favorito, nadie ha dicho el arroz con leche.
7: A mí me gusta que me hagan postre.
1: Ya, se acabó la pregunta.
0: Digamos, tan bien.
1: Se acabó.
8: Hola, Marcelito. A mí me gusta la sémola con leche, Marcelito. Después de un almuerzo, una sémola con leche con un día así como está hoy día. O una sémola con leche y caramelo arriba o mermelada exquisito.
1: Ya, mira, ahí está una... terminamos, era una pregunta rápida nomás, Tanya, nos vamos a la música porque la amiga ha hecho perder el concurso.
9: Los bollitos de monja.
1: ¿Los qué dijo?
6: Marcelito, a mí me gusta la leche nevada.
1: Leche nevada, mira.
9: Los bollitos de monja.
1: No entendí.
7: A mí me gusta que me hagan postre.
1: Terminamos, gracias.
6: Marcelito, a mí me gusta la leche asada.
1: Ya, sería todo.
6: A mí de postre me gusta la nalca, Marcelito.
1: Ya. No, se dan cuenta, no se puede.
9: Si le gusta que le hagan postre, mándame el número.
1: Le pasaron.
9: Normal, el pebre no es un postre, pues para la amiga.
1: Ya luego seguimos jugándole esta tarde. Se acabó el show. Tranquilo, me han llegado.

0: Cheriguito, buenas tardes. Apareció el perdido, Carlito, vengo viajando de San Javier, apenas me pude conectar con la punto 7. Aquí lo vamos escuchando, lo vamos riendo un ratito.
1: Juanito.
0: Mira, Tanya, muy buenas tardes, punto 7 adictos. Ya estamos conectados, amigo. Un abrazo, cumpita.
1: Un abrazo grande, querido amigo. Mira, andaba por otros lados. Y bueno, así es la pega, porque te lleva a distintos lugares. Por ejemplo, yo que me aplico en el turismo.
2: Justo ese postre que lleva banana, que lleva heladito, que lleva cremita, banana split, creo que se llama.
1: El banana split. Qué rico, postre. Termina el postre distinto, sí. Como dijo la auditora, llega el momento de conectarnos con el pasado. Llega el momento de hacer memoria emotiva de los años 80, 90, 70, no sé, tal vez. Porque nos vamos a conectar con un programa. Puede ser un espacio, un programa, un sketch de televisión acá en Chile. En Chile. Programa de televisión chileno. ¿Cuál era este espacio que salía en un programa de televisión?

0: ahí está. ¿Alguien sabe de qué se trata? Era un sketch. Sketch de un programa de televisión. ¿Cuál será? No lo sé, ¿eh? ¿Cuál será?
1: El Trek.
0: No.
1: El Trek.
0: No.

0: será?
1: Marcelito, era ¿ah? Happening con Ja, el mundo de Alaraco.
2: ¡Alaraco! Marcelito, ¿ah? Happening con Ja, Alaraco.
0: ¡Alaraco!
2: Lo hacía la calle del Río con Fernando Alarcón.
3: ¡Alaraco!
4: Marcelito, el programa es Happening con Ja cuando salía el Alaraco.
0: ¡Alaraco!
3: ¡Alaraco!
4: Marcelito, es la pasible vida de Alaraco. De aquí un saludo especial saludos, a mi esposo Sandrita. Eduardo, de acá de Chuaya, de Chuaya. Parte de Sandra.
0: Saludos Sandra, un abrazo.
4: En el Happening con Ja, el Alaraco.
0: ¡Alaraco!

0: Marcelito el Alaraco.
1: Soy yo, Marce, ¿cómo es Marcelito el Alaraco?
2: Ese es el señor Alaraco.
1: ¡Y vos!
0: El mundo de Alaraco.
1: Y recuerdo a Alaraco.
2: ¡Alguien lo sabe!
0: ¡Alaraco!
1: Happening con Jamón, muy bien.
0: Alaraco. Alaraco.
1: Muy bien.
3: Alaraco.
1: Alaraco, excelente.
0: Alaraco.
1: Alaraco. Dime que la tienes sin decirme tu edad.
4: Ese era.
1: Alaraco. Ese mismo.
5: Marcelo, Marcelo, ese es. El Happening con Ja y el espacio era Alaraco.
1: Alaraco.
2: Sí, pues el Alaraco, el Happening con Ja. ¿Cómo no vamos a ver eso?
1: Yo no sabía porque no soy de esa época.
4: ¡Alarcón!
1: No, hombre. No soy de esa época yo.
0: ¡Mujer! ¡Me estoy vistiendo así porque va a llamar! ¡Alaraco!
6: Ya no me quería.
0: Un clásico, el Happening con Ja.
1: Que vuelva el Happening con Ja.

0: Son las 20 horas, 8 de la noche con 2 minutos. Vamos con las noticias acá en la Punto 7. Una dramática coincidencia se produjo durante la jornada de este martes en la provincia de Arauco, mientras Daniela Martínez Acuña, profesora de 38 años, fallecía en una colisión múltiple registrada en el ingreso sur de Cañete. Su esposo, un comisario de la Policía de Investigaciones, también protagonizaba un accidente de tránsito. La mujer murió producto del accidente ocurrido en Cañete, donde además otras tres personas resultaron lesionadas. Daniela Martínez Acuña era profesora y su fallecimiento fue confirmado posteriormente por su comunidad educativa. De acuerdo con lo informado por el comandante Luis Arias de Cañete, el hecho se produjo durante una maniobra de adelantamiento en una recta donde dicha acción estaba permitida. Pero casi al mismo tiempo, en otro punto de la provincia, el esposo de Daniela, funcionario de la PDI, también se vio involucrado en un accidente. En ese contexto, el vehículo de la PDI colisionó por la parte trasera a otro automóvil y a raíz del impacto, dos funcionarios policiales resultaron con lesiones leves y fueron trasladados al hospital de Contulmo, entre ellos el comisario. El funcionario fue atendido en el centro asistencial y posteriormente enviado a su domicilio, al igual que el otro policía. En tanto, el conductor del segundo vehículo involucrado también sufrió lesiones leves. En otras informaciones, la Cámara de Diputados aprobó este martes por unanimidad el proyecto de ley denominado Ley Toretto 2.0, iniciativa que busca ampliar los supuestos en que los tribunales pueden decretar la suspensión provisoria de una licencia de conducir por manejar ebrio o bajo la influencia de estupefacientes. La propuesta fue respaldada por 137 votos a favor, ninguno en contra y ninguna abstención, por lo que quedó despachada al Senado para iniciar su segundo trámite constitucional. Y este martes 6 de octubre, Shakira y Gerard Piqué volvieron a verse las caras en los juzgados de Barcelona, casi 4 años después del acuerdo de custodia que permitió a la artista colombiana trasladarse a Miami con sus dos hijos, Milán y Sacha. La ex pareja se enfrenta ahora a una nueva disputa judicial centrada en el régimen de visitas de los menores y sus desplazamientos entre Estados Unidos y España. El problema que plantea Shakira es que los dos menores no tengan que viajar de donde vienen en Miami hasta Barcelona siempre. La solución es que Piqué viaje él a Norteamérica a compartir con los niños y no que ellos viajen y cambien de continente para ver a su padre, separado hace 4 años ya de la cantante. El ex gendarme y dirigente Alex Vega cumplirá la medida cautelar de prisión preventiva. Así fue determinado en el marco de la segunda jornada de audiencia de formalización del ex uniformado. Este se haya imputado por una serie de delitos como lavado de activos, cohecho agravado, apremios ilegítimos y la muerte de un interno el año 2018. Ahora el ex gendarme se halla en prisión preventiva en medio del juicio en su contra que podría costarle una pena de 10 años de presidio. Y nos vamos al deporte luego a las 20:30 horas Colo Colo con Puerto Montt por la vuelta de los cuartos de final de Copa Chile. La primera opción la tiene Colo Colo, el equipo albo, que ganó en el partido de ida. 20:30 horas Colo Colo Puerto Montt. Y a las 23:30 reiteramos México, Chile, Los Ángeles, Estados Unidos en un amistoso de fecha FIFA. A esta hora se inicia también en Buenos Aires el partido de despedida de la selección argentina de Lionel Messi ante más de 85.000 espectadores. Más noticias en cualquier momento en la Punto 7.
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1: ¡Oh!
2: Muy bien, ahí estaba Chayanne. Vamos a habilitar nuestra línea telefónica. Ya pasamos las 20 horas, son las 8:11. Justo las 8:11.
1: Oh.
2: Sí, las 8:11. Y nos tienes que llamar al 800-380-900 para programar. Línea gratis, 800-380-900. ¿Quién será el primero o la primera en llamar? Hombres, mujeres, mujeres, hombres. Han ganado los hombres estos días, ¿ah? ¿Eh? 800-380-900. Vamos a pinchar. Pinchar la línea, pinchar la línea. Sí, pinchar la línea.

0: ella o no habrá sido ella la que salió al aire. Muy bien, Raquel. Mi Raquel, Raquel, excelente, Raquelita. Fuiste la primera, la número uno, Raquel, ¿ah? Yo de verdad, si te tuviera acá, te haría una canción, así como especial para ti, como en vez de Marta, Raquel es la número uno, una cosa así.
1: Ah, buena.
0: Sí.
1: Debería tocarla ahora.
0: Sí. ¿A quién?
1: La canción es este tema.
0: Ya. Ah, ¿le gusta esa canción?
1: Sí, me encanta.
0: Marta. No sé si estará. Marta es la número uno. Marta. ¿Esa quiere escuchar? Sí, de esa estoy hablando yo.
1: No, esa no.
0: ¿A cuál quiere escuchar?
1: Es la que Raquel.
0: Ya sé. Esta canción. Esta es a la una, a las dos y a las tres. Esa canción.
2: Raquel, déjame salir. No seas mala, Raquel. No seas mala, mi Raquel.
0: ¿Esa o no?
1: Sí, pues esa soy
0: yo. Hola, vení, Raquel.
1: Esa es, vení, Raquel.
0: Ah, vení, Raquel. Sí. Esa canción.
1: Sí.
0: Te vas a divertir.
1: Sí.
0: Ya, mi Raquel, ¿quién va a saludar?
1: Aquí a mi hermana que está jugando aquí sus sopas de letras.
0: Jugando la sopa de letras, perfecto, sí. Le mandamos un abrazo. Besito, Raquel, Raquel. Chao, mi amor. ¿Cuál es el segundo llamado de esta tarde, Tanya? A ver, ¿quién más? ¿Aló? ¿Línea 2?
3: Aló, hola.
0: Buenas noches, ¿con quién hablamos?
3: Luisa,
0: está muy fuerte la radio, Luisa.
3: Ahora la apagué.
0: Ahí sí, mi Luisa linda. ¿Quién va a saludar, Luisa? ¿A quién va a saludar, Luisa?
3: Ya, ahora.
0: ¿A quién va a saludar?
3: Ya. Es que no me llega la voz.
0: ¿A quién va a saludar, Luisa? ¿A quién va a saludar?
3: Ya.
0: Luisa.
4: ¿Fuera?
0: Luisa, ¿quién va a saludar, Luisa?
3: ¿Escucha?
0: Sí, la escucho, mi amor.
3: ¿Me escuchas?
0: Sí, Luisa. Luisa, sí, te escuchamos, Luisa.
3: Caraca.
0: Si estamos al aire, Luisa. Luisa, estamos al aire. Luisa. Luisa.
4: ¿Fuera?
0: Luisa. ¿Qué canción quiere escuchar, Luisa? Luisa.
4: ¿Fuera?
0: Luisa. ¿Por qué la Luisa no me quiere escuchar, la Luisa?
4: ¿Fuera?
0: No, no. Ya, pues, Luisa.
4: ¿Fuera?
0: No.
4: ¿Fuera?
0: Luisa.

0: Vamos a la línea 800-380-900. Hola, Luz, ¿cómo estás?
1: Hola, Marcelito Saavedra, ¿cómo está el guapiturro más regio de Chihuayante?
0: No solo de Chihuayante, también de Hualqui, Santa Juana.
1: Ay, bueno.
0: Y la Colla,
1: bueno, pero para nosotros eres de la comuna de Chihuayante, sí. Porque tú eres nacido, criado aquí.
0: No, no, yo nací en Santiago, en el San Carlos de Apoquindo, donde está el Estadio de la Católica.
1: Ah, mierda.
0: Soy santiaguino. Ya. Sí, santiaguino. Tengo cara de santiaguino pues. Igual.
1: Bueno.
0: El rostro, la nariz como turco, sí, La nariz.
1: ¿Cómo?
0: Tengo un aire turco yo igual. Me parece.
1: Ah, también tienes un aire turco.
0: Claro, yo estuve en una novela turca.
1: Ah, pero no alcanzaste en romané.
0: No, romané no. No, pero en una novela turca estuve y de hecho también anduve en Egipto y me querían cambiar por dos camellos y yo no quise.
1: Ah, no, ¿y por qué no quisiste cuando Egipto está lindo, Marcelo?
0: Muy poco. No, yo quería volver a estar acá con mi abuela.
1: También. Ah, qué bueno.
0: Lucecita.
1: Oye, ¿cómo está tu abuelita?
0: Mucho mejor, gracias a Dios, mucho mejor.
1: ¿Estuvo enfermita?
0: Muy mal, sí, pero ahora está muy bien.
1: Me estoy espiando, Marcelito Saavedra.
0: No, sí, es verdad, pues estuvo dos veces ahí, una en la mal, así ya, pero... Pero bueno, ese es tema personal, ahí yo doy las gracias nomás a Dios que todavía la tengo conmigo.
1: Oye, ¿qué edad tiene tu abuela?
0: 98 años.
1: Mira, yo te voy a contar, mi mamita falleció a los 104 años en el 2023.
0: Mira. Increíble. Le quedan como 10 años más mi abuela todavía.
1: Mejor.
0: Hay que cuidarla.
1: Pero tienes que saberla, disfrutarla, amarla y quererla mucho, Marcelito.
0: Eso es lo que hago todos los días de la vida, todos los días. Sí, la disfruto
1: porque
0: mucho.
1: Esas personas así merecen súper cariño, merecen estar con su mente abiertita para que todos los que lo rodean la amen y la quieran.
0: Es verdad. Muy bien. Y así lo hacemos todos los días, querida Luz. Y usted también cuídese harto, ¿ah?
1: Ahí. Gracias, Marcelito. Ahora puedo decir que ahora ya puedo ver la luz de la vida otra vez.
0: ¡Qué bueno! Muy buena noticia.
1: Sí, pues no ve que me hicieron algo en mi ojito, ya perdí uno, pero el otro ya tengo que estar salvadito.
0: Ya, a cuidarse harto, no hacer tanta fuerza, cuidado con la presión por ahí también.
1: Nada eso, pero mira, pero Marcelito, ahora yo al Lucho antes no lo veía.
0: ¿Ya?
1: Ahora lo veo cerquita mío.
0: Ahora se asustó cuando lo vio, ¿no?
1: ¿Ah?
0: ¿Se asustó cuando lo vio?
1: No, todo lo contrario.
0: Ah, qué bueno.
1: Dije, oye, este príncipe tan lindo que está a mi lado aguantándome mi amargura, mi peleadura, mi mañosura, todo.
0: Acá la gente dice, desde el principio del llamado se notó que la señora tenía un problema a la vista donde me dijo lindo a mí. Oye, ¿qué canción te puedo regalar, Lucecita? Porque tengo otro contacto.
1: Ya, yo quiero escuchar una cancioncita.
0: Ya, ¿cuál?
1: Quiero escuchar una de Amar Azul.
0: Amar Azul, con mucho cariño. Te mando un abrazo, saludo a Luchito. Y no se me pierda, ¿ya?
1: No, mi guachito, salúdale a Cristinita Filigrana y a ti y a tu abuelita.
0: Perfecto, mi amor, un abrazo, gracias. Francisco. Francisco, hola.
2: Aquí estamos.
0: ¿Cómo estás, pecador?
2: Aquí estamos. Amanecimos romántico hoy día.
0: Romántico. ¿Pero qué pasó? Porque cuando uno anda romántico es porque algo está ocurriendo, te portaste mal, o es de puro amor nomás, amigo.
2: No, de puro amor nomás. O sea, me trataron bien desde tempranito, así es que se merece que le digamos un temita.
0: Ah, te entregaron cariño en la mañana.
2: Mañanera.
0: Mira. Ojalá todos anduviéramos después igual que tú durante el día, ¿Cómo se llama? ¿Cómo se llama tu amor?
2: Elizabeth.
0: Elizabeth, ¿qué le quieres decir a Elizabeth a esta hora?
2: Que soy el hombre más feliz a su lado y la amo con todo mi corazón.
0: ¿Cuál es el apellido de la Elizabeth para que se sienta orgullosa?
2: Caro.
0: Caro.
2: Caro.
0: El apellido lo dice todo. Te va a salir caro el saludo, perrito.
2: No, me imagino.
0: Oye, ¿y andan juntos ahí o no? ¿Están juntos ahí o no?
2: No, está en casita ya con los bebés.
0: Está en casa con los bebés. dormir a las guaguas luego nomás, ¿eh? Sí. Ya, mi perrito, te mando un abrazo.
2: Para que me salga con vale otro.
0: Claro, mira, ¿eh? Aquí van los Vázquez para ella.
2: Ya, mi perrito, bendiciones, gracias.
0: Chao, Francisco. Este se las trae, ¿eh? Me pidió una canción romántica para Elisa del Caro.
3: Di la verdad, Rosa, no seas mentiroso.
4: El Marcelo hizo la novela ¿Qué culpa tiene Marcegún?
5: Oye, Marcelito, la señora esa que está llamando, el que era el guapetón de Chihuayante. ¿Ah? No, ¿tiene lentes?
0: No, pues se lo operaron recién de su ojito. Si lo dijo.

0: para dedicar esta noche, así es el amor, enamorado los Vázquez. Bonita canción.
1: Tutito, sintonizando de nuevo, me pego un tutito ya y me gustaría escuchar una canción, se llama de Silvestre Dangou. Se llama Interesada, Materialista.
0: Materialista. La novela de Chancho Saavedra es ¿Qué culpa tiene el peluquín? Mira. Ya quisieran ustedes estar en el lugar mío.
2: Hola, hola, Marcelito, ¿cómo estás?
0: Bien, bien, bien, contento.
3: Estás boteando y después te enojáis con nosotros.
0: No.
3: ¡Uy, 11!
0: Oye, era que justo eran las 20 con 11. Era las 20 con 11. ¿Qué hacer aquí? Está Mar Azul al regreso. Continuamos con Solicitados 800 380 900. Luisa.

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0: vuelta con solicitados a través de la Punta 7. Y vamos a la llamada. Agustina con nosotros. Hola, Agustina.
1: Hola.
0: ¿Cómo estás, Agustina?
1: Bien.
0: Qué bueno. ¿De dónde eres tú? ¿De qué lugar?
1: Coronel.
0: Coronel. ¿Con quién estás por ahí, querida Agustina?
1: Con mi mamá y con mi papá.
0: ¿Cómo se llaman ellos?
1: Marco Poblete y Mary Plasencia.
0: Mary, Marquito. Qué bueno que dejen que los niños participen. ¿Qué edad tienes tú, Martina?
1: Sofía Maldonado, ¿ya? Mi amiga Victoria, mi amigo Rafael y mi abuelita, mi hermano y mis papás.
0: Bien, sacando personalidad a nuestra amiga Agustina. ¿Y del colegio? ¿Y dónde estudias tú?
1: En el colegio Aliwe College.
0: Aliwe College, madre mía. Similar como el que donde estuve yo, el Nido de Águilas, también lo hacían. ¿Dónde queda ese colegio?
1: En Coronel.
0: Coronel. Te queda ya lo último de clase, ¿eh? Noviembre y sería ya, ¿o no?
1: Sí.
0: Ya. No vamos a hablar de clase mejor porque no le vamos a echar a perder la noche a la niña, ¿no es cierto? Querida, sí. Agustina, ¿qué canción quiere escuchar?
1: Hablo de Cat Eyes.
0: Y a mí me cuesta pronunciar Cat Eyes.
1: A mí igual.
0: Sinaca y Cat Eyes. Un abrazo, Agustina, saludos a los papis y ahí participe siempre con la Punto 7, ¿ya?
1: Ya, chao.
0: Un abrazo, chao. Ahora no se vaya a asustar, sí, porque viene un personaje que es del terror, pero a los niños les gusta así un poquito el terror hoy en día porque como se viene Halloween, ¿cierto? Aló, buenas noches.
2: Aló, bájale, escuchándote el programa hoy.
0: Bájale un poquito, bájale el volumen.
2: En la tarde siempre.
0: Bájale el volumen, perrito, bájale el volumen a la radio porque nos estamos acoplando, ¿ya?
2: Ya, a ver. Es que el equipo mío es
0: antiguo,
2: grande.
0: Es antiguo. Es antiguo, ¿ya?
2: Y es de miedo.
0: Es de miedo, claro.
2: Tiene hasta telaraña el equipo ahí.
0: No, me imagino.
2: Me imagino. Oye, pero siempre escuchando la buena música. Oye, el otro día estoy que de DJ, que es espectacular, ¿ah?
0: Sí, este día hacemos de todo.
2: Sí, eso se nota porque estuviste de DJ, yo te estoy escuchando tu música. Yo dije, Marcelito, ¿por qué no está al aire?
0: Claro.
2: Yo dije, lo mandaron a las perillas.
0: Claro, a las perillas, ¿no? Yo, de todo.
2: Oye, pero Perillero es muy bueno, oye. Sí. La música espectacular.
0: O sea, algo se hace, mi perrito, algo, no, no.
2: Ya. Me encantaría escuchar la canción de Silvestre Dangond.
0: Ya.
2: Interesada materialista.
0: ¿Dedicada a quién? ¿A la Karen Pérez?
2: No.
0: ¿Al Sánchez Bala? ¿Al Sánchez Bala?
2: No, es otra, Marcelo, es otra.
0: Ah, es para otra que te debe estar escuchando.
2: Sí, yo creo a lo mejor, pues. Ya. Pero es que no me quieren.
0: Ya, mira, no te quieren.
2: No, o sea, no. Quieren que me raje, pero no me quieren.
0: Claro.
2: Entonces yo quiero una mujer que me quiera sin directo.
0: Es que tú gastas mucha plata y ese dinero debieras invertirlo en hacerte, no sé, algo nuevo en el caracho.
2: Una cirugía, yo
0: una
2: creo.
0: Una cirugía, sí.
2: Porque en la parte de abdomen estoy bien porque tengo mis calugas.
0: Claro.
2: Y que yo amaso todos los días por Marcelito.
0: ¿Usted qué amasa? Qué buen deporte, amasar.
2: Claro, amaso y amaso. Entonces en el aspecto de abdomen no tengo calugas. Ya. El carajo es que me perjudica un poco.
0: Claro. Bueno, pero puede, mira, en Coalivia hay unas señoras que te quieren conocer, ¿ah?
2: Ya, Marcelo.
0: Te mando un abrazo. Un abrazo.
3: Oye, muy de acuerdo con el auditor, porque así supe que eras muy bueno para las perillas.
4: Materialista. Podría amasarse la cara.
0: Podría amasarse la cara, mira, como para arreglar el caracho. Puede ser.
5: Marcelito, te salieron bonitas las noticias.
0: Me salieron bonitas las noticias. Gracias, Lucecita. ¿Cómo no te voy a querer?

0: 507, los solicitados. 800-380-900. ¿Qué es lo que se viene para esta noche? El partido de Chile, pero además, estaba mirando por acá el pronóstico del tiempo. Vamos a tener harta lluvia y probabilidad de tormenta eléctrica. En esta noche, por si acaso, prepárense. A ver, estoy revisando por acá. No sé si está lloviendo. Yo me puedo asomar. No me quiero asomar. Se me va a desarmar el alisado que me hice hoy, entonces no quiero. Si me asomo, se me puede desarmar el peinado. Usted sabe que el último tiempo me he estado haciendo el peinado de la pequeña Lulú. Me dejé largo el pelo, así como con unos ondulines. No sé si está lloviendo. ¿Me pueden informar ustedes que están afuera si es que llueve? ¿Alguien que pueda ir a la esquina a ver si está lloviendo? Por favor. Pero se viene lluvia durante esta noche, según el pronóstico del tiempo, y con probabilidad de tormenta eléctrica. Así que escondan el hacha, no la dejen afuera, dijo mi abuela, para evitar ahí hacer contacto, ¿ya? Sí, entre las 2 y las 5 de la madrugada, por lo menos, va a estar un poquito más intensa la lluvia. Ya después, a las 8 de la mañana, vamos a tener la probabilidad de 0,9 milímetros, lluvia débil, según lo que indica el pronóstico del tiempo, que se va a mantener durante toda la jornada, nublado y con lluvia débil. Para el jueves, también con lluvia débil, el cielo va a estar cubierto. El día viernes también con algo de lluvia débil. Y ya el sábado, domingo y lunes nublado, pero variando a nubosidad parcial. No habría más lluvia, por lo menos sábado, domingo y lunes. Y el lunes es feriado, acuérdense. El martes hay probabilidad de lluvia, pero ya después, desde el miércoles para adelante, nada de lluvia, según Meteorología de Chile. Bien, vamos al contacto. Aló, línea 1. Aló. Aló, aló, aló. Hola, buenas noches. Aló. Aló, aló. Estamos al aire. Hola. Aló. Luisa. Aló. Luisa.
1: Aló.
0: Luisa, volviste, Luisa.
1: Hola, Marcelito.
0: Volviste.
1: Oye, me cuesta comunicarme contigo. ¿Qué pasa?
0: Usted no me escucha, pues, Luisa. Yo le hablo y no me escucha. Eso pasa.
1: Ya, Marcelito.
0: Ese es el problema.
1: Quiero escuchar una canción.
0: ¿Cuál canción quiere escuchar?
1: ¿Sabes tú? Una canción de... espérate. De...
0: ¿Cuál mismo? A ver.
1: De,
0: se lo olvidó.
1: ¿Cómo se llama la primera que va ahora la... la canción de...
0: Hola, Luisa.
1: Yo me enamoré.
0: No me escucha y ahora no se acuerda, no. Tú me quieres volver loco, me quieres tomar el pelo, Luisa.
1: No me acuerdo de la artista, oye.
0: ¿Quieres poner
1: una mujer,
0: mi paciencia?
1: Una chilena que está ganando en la votación.
0: A una chilena que está ganando la votación. Ah, Karen Paola.
1: Sí, la primera.
0: ¿Karen Paola?
1: Es muy bonita, ya traje en Vega. No me acuerdo el nombre.
0: Karen Paola, dime qué es lo que puedo hacer, cómo te puedo tener.
1: No es de la fuerte, no es.
0: No, no, Karen Paola. Karen Paola.
1: Quintanilla.
0: Ah, de la Quintanilla, María José.
1: Sí, mi amor. La Quintanilla y la canción se llama Yo me enamoré. Porfa.
0: Ya, la voy a buscar, ¿ah?
1: ¿Eh? Buenas noches, Marcelito. Que tenga lindo regreso a su casa, ¿ya?
0: Gracias, mi amor. Un abrazo. La queremos, la Luisa. Aló, línea 2. Hola.
2: Hola, Marcelo.
0: Buenas noches. ¿Con quién por ahí?
2: Con Marcelo.
0: Marcelito. ¿Dónde viene ya Marcelo?
2: Aquí, pasando por el cruce de Reunión, aquí a la altura de Yumbel.
0: Ah, a la altura de Yumbel, mira.
2: Sí.
0: Pase a decirle a San Sebastián que lo voy a ir a ver.
2: Correcto.
0: Luego, por favor. Dígale, sí, que voy a ir luego, por favor.
2: ¿Ya?
0: ¿Ya? Para que no me esté cobrando después en San Sebastián, porque es cobrador San Sebastián, ¿ya? Por favor, mi perrita. ¿A quién quieres saludar, Marcelito?
2: No, un saludito para ustedes, gracias por la alegría y la buena onda. Se acuerda la tarde bastante con todos los dicharacheros de la gente de la Punto 7.
0: Sí, que la gente es muy mal portada. Yo acá me porto bien, la gente es la que se porta mal, ¿ya?
2: Ya.
0: Por si acaso. Oye, ¿y qué canción quiere escuchar?
2: De Rodrigo Tapari, Es tan grande este amor.
0: Ah, anda romántico.
2: Sí, pues.
0: Es tan grande este amor. Buena canción para el romanticismo y para el regreso a casa. ¿Llueve o no llueve por ahí?
2: No, nada de lluvia por acá.
0: Ya, porque dicen que viene tormenta eléctrica, pero no sé si va a ser verdad.
2: Ah, pero yo voy a dejar desconectado, así que no voy a tener tormenta eléctrica.
0: Hay que ver el partido de Chile hoy día.
2: Sí.
0: Apoyemos a Chile, seamos antipatriotas. Un abrazo, vale, amigo. Mañana estaremos nuevamente, si Dios lo permite.
3: Marcelito, si no fuera vos la molestia, que todavía estoy aquí en Pedro que Reserva, el Salito Rey y Cumpita, dicen que soy el malo.
0: Dicen que
3: a ver si alcanzo a escucharla, papito.
0: Perfecto. Yo se la voy a programar, amigo. Está ganando Colo Colo, ¿no? ¿Alguien me puede dar el resultado del partido de Copa Chile? ¿Cómo va Colo Colo con Puerto Montt? Formador en cancha por ahí.

0: hacemos? ¿La dejamos para después con Cristian con H la canción a Luisa o no? Yo creo que sí, Tanya. Sí, la de María José Quintanilla, porque había sonado hace poquito. ¡Nos vamos! ¡Nos vamos!
1: Chao, pues, tormenta eléctrica. Chao. O lluvia débil. Lluvia débil. Cuídate que tengas un buen regreso a casa, amigo mío. Saludos, DJ Tanya. Nos escuchamos mañana.
0: ¿Qué anda haciendo hasta ahora, perrito de guaguito? ¿No está cuidando la guagua en la casa? ¿Qué anda haciendo hasta ahora el terreno? Gracias. ¿Está ganando Puerto Montt? Ah, no.
2: Chao, señorita Tanya, que llegue bien. Chao, Dios del trueno.
0: Chao. Carita de temporal y tormenta.
3: Hola, hola, Marcelito. Vengo llegando, chorizo. Obvio, ¿tú te vayas?
0: Ya me voy, ya.
3: ¿Y qué hora es?

0: van a ser las 9 de la noche.
1: Guaguito está durmiendo, yo estoy entrando las cosas del súper, entrando el auto. Así que eso.
0: Pida delivery, perrito. 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
2: ¿Y a mí qué?
0: 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Que estén bien, hasta mañana.
3: Chao, mi Marcelito lindo. Gracias por alegrarme la tarde.
0: Gracias.
3: Que llegues muy bien a casita.
0: Mañana será otro día. Gracias, Ginita. Te quiero.
4: Marcelito va ganando Colo Colo 1-0.
0: Va ganando Colo Colo.
4: De gol de Correa.
0: Qué fome, ¿no?
2: ¿Y a mí qué?
4: Vamos que se puede. Vamos, vale. Mi Colo.
0: Un abrazo. Un abrazo.
5: Marcelito, vengo aquí ahora en Copilemu y se largó la lluvia.
0: Ahí está, ya. Entonces nos vamos porque si no nos va a pillar la lluvia. Vamos, tan ya. Se va a alargar con todo. Que esté muy bien. Que gane Chile hoy. Hasta mañana. Aunque nos vamos románticos.
6: Faltan dos horitas para que juegue Chile, México.
0: Chao.
3: Chao, loquillo, que te vaya bien. Y viene a tu casa, saludos a tu abuelita.
0: Gracias. Dicen que soy el malo.

día martes y nadie me lo había dicho. ¡Qué increíble cómo avanza la semana! ¡Oh! Estaba viendo el calendario, justo me pillaron. ¡Hola! ¿Cómo les va? Buenas noches. Nuevamente junto a ustedes, acá en la Punto 7, la más querida de el sur de Chile. ¿Cómo vas, Tania? ¿Todo bien? ¿Todo pasando? Abrigadita, porque estaba un poco fría la jornada. Así que vamos a estar muy, muy atentos en todo caso a lo que será el pronóstico del tiempo durante estos días que se nos vienen. Es la Punto 7 y comenzamos con buena música a esta hora de la noche.